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Saludos, bendiciones, buenas tardes a todos nuestros oyentes, a todos nuestros hermanos, amigos, bienvenidos a esta programación especial. Estamos compartiendo con ustedes unos minutos, aperturando este espacio mientras se incorpora a este tiempo de complacencias al 2x1 nuestra compañera Kaylee Vázquez. Soy Nancy Bonilla y estaré con ustedes unos minutos por acá, poco menos de una hora, para musicalizarles al 2x1. Sí, son dos temas de su salmista preferido que yo les estaré entregando. Y así haremos la variante en este tiempo especial. Programación, dobles con sabor y alegría. Hoy sábado 25 de julio. Dios bendiga a todos los que están en la sintonía. Y muy tempranito, muy tempranito, vamos a comunicarnos a Radio Getsemaní solicitando los dobles que son de bendición a nuestra vida. Recuerde, dos temas del mismo cantante, sí, dos temas que son de bendición. Seleccionamos lo más alegre, lo más rítmico, dinámico que pueden por acá entregarnos nuestros intérpretes, sea agrupación, solista, voz femenina, masculina, como usted quiera hoy conectarse a la sintonía y solicitar su doble de preferencia. Líneas telefónicas 27 72 72 76 99 45

damos la bienvenida al 2x1 con música de Tercer Cielo. Se viene la versión Algo Anormal y Apóyate en Mí. Bienvenidos hasta las 10 de la noche al 2x1 en este fin de semana.

juntos en este hermoso sábado donde compartimos bendición, dos temas de su salmista preferido, compartiendo esta bonita bendición. Así que para ustedes tenemos mucha bendición en música, mucho gozo que compartir, porque tenemos a un Dios que todo lo puede, y si le pedimos con fe, pues Él dice que nos dará todo lo que nos haga falta. El escritor decía, el apóstol Pablo declaraba y decía: todo lo puedo en Cristo que me fortalece. Y según Filipenses 4:19 también dice: mi Dios suplirá todo lo que os haga falta conforme a sus riquezas en gloria en Cristo Jesús. Así que sus obras son maravillosas. Nuestro Dios siempre nos sorprende cuando se trata de bendecir a sus hijos. Es un Dios muy maravilloso, en verdad. Él es un Dios real, es un Dios fuerte, vencedor, grande en misericordia y lento para la ira, dice así la palabra bendita de nuestro Dios. Vamos a continuar y tenemos por acá la música de Los Hijos del Rey con esta bonita cumbia celestial. Nosotros continuamos la programación Dobles con Sabor y Alegría, y con este mismo tema también tenemos con este mismo grupo este vallenato que se titula La Cura. Mientras usted sigue llamando, cumbia celestial, y qué bueno es alabar a Jehová y cantar a su nombre.

0: Perdón, saluditos especiales. Aquí está la fiesta celebrándose en honor a Jehová, el Dios Todopoderoso. Jehová de los ejércitos, su nombre es santo, su nombre es sagrado. Hacemos fiesta en honor al que vive y reina por los siglos de los siglos. Contentos en esta preciosa tarde. Hermana María Chica ya se reportó con nosotros para solicitar la bendición con la música de Nancy Ramírez y los temas Oh Alma Mía. Oh Alma Mía y Oh Señor, así es la música. Tenemos por acá los saludos y las comunicaciones en audio.
1: Dios me la bendiga, hermana Nancy, ¿cómo está usted? Bendiciones. Aquí estamos escuchando, pues. Quiero que me ponga un doble de bici reto. Me hace falta mamá y algo otra, hermana. Dios me la bendiga, hermana Nancy. Muchas bendiciones.
0: Vamos mucho. Gusto escucharle, hermana María Luisa. Por supuesto, un gusto poderle complacer con la bendición en su programa Dobles con Sabor y Alegría. Así que vamos a incluir Me Haces Falta y Tu Presencia en la voz de Dizzy Reto. Y vamos avanzando. Por acá se viene la voz de Nancy Ramírez.
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0: música que usted está solicitando se lleve el buen ambiente a las 6:56. Seguimos escuchando, la lluvia pues se ha venido sobre la ciudad y nosotros estamos por acá para bendición de sus vidas, escuchándole, mi amado oyente.
1: Buenas tardes, hermana, bendiciones, quiero un doble de, qué alabanza que dice, Pablo y Silas también oraban, glorificaban a nuestro Dios. Le estoy hablando de aquí de San Antonio de la Cuesta, Rubenia Marcilla, hermana, bendiciones.
0: Bendiciones, lo que usted solicita, aquí le complacemos.

música que mi hermana se refiere es la voz de Moisés Fernando Cortés. Pablo y Silas. También le acompañaremos con esta bonita versión, alabar a Jehová, naciones todas, pueblos todos, alabadle. Los saludos especiales también para los oyentes que se siguen conectando con nosotros a esta programación especial. Invitarles para que mañana tempranito podamos ser parte de esta bendición en el tiempo de intercesión, milagros y pactos. Se viene música de Funky. Al 2x1 es la música Amores como el tuyo, también su versión Agua, aquí en 107.1 en este sábado 25 de julio.

¿Cómo están mis hermanos lindos? Una vez más con ustedes, Moisés Fernando. Un abrazo fuerte para ustedes, amén. Vamos a cantar este corito que dice: alabada Jehová. Vamos a ver

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Amén, está firmado en el cielo, así lo decía ese hermoso tema, ¿verdad? Firmado en el cielo, y qué bonito tener la certeza de que nuestro nombre está en el libro de la vida. Siempre recuerde, amados, que para muchos seres humanos dicen, no, esa persona no va a entrar al reino de los cielos porque de repente me cae mal, porque hizo una acción y yo digo que está mala y que no entra. Pero recuerde usted que los criterios del Señor son otros. Recuerde usted que Dios trabaja de la manera más eficaz, de la manera más clara y de la manera, diría yo, más transparente. ¿Por qué? Porque quien tiene acceso al corazón del hombre y de la mujer es nuestro Padre Celestial. Mientras muchos señalan y dicen, no, fulano no se va a salvar, fulano se va a perder, fulano solamente va a ser un puente, pero al final, quien tiene la última palabra es Dios, porque Él sí conoce lo más profundo de nuestros corazones. Por eso cada día le invitamos a continuar siempre creyendo, siempre avanzando, siempre sosteniéndose usted, siempre en el camino correcto, que Él tiene la última palabra sobre nuestras vidas. Amados, continuamos en su programa Dobles con Sabor y Alegría, como se lo había dicho, ¿verdad? Se lo dije en horas tempranas que de inicio no iba a estar, tenía algo otros compromisos. También tenemos algunos compromisos, proyectos nuestros, ¿verdad? Pero gloria al Señor que siempre, pues somos un equipo, ¿verdad? Somos un equipo y así se trabaja de la mejor manera. El staff de locutores siempre nos apoyamos en ese sentido y eso es muy bonito también. Eso también habla muy bien de la empresa, habla muy bien de nosotros los seres humanos, porque eso también va de la mano, la armonía y todo aquello, pues cuando dos se ponen de acuerdo, ¿verdad? Que dos personas que se ponen de acuerdo realmente pueden construir grandes edificios. Entonces, en esa hora de la noche vamos a avanzar, mis amados. Yo quiero que usted siga escribiendo, siga llamando, solamente que igual trabajemos con la transparencia, ¿verdad? Si ya hay un doble de X cantante que usted ya lo escuchó, usted mismo lo solicitó en la radio y ya le complacieron, entonces pues démosle, como quien dice, lugar a otra persona, ¿verdad? Me imagino que en algunas zonas la radio no la están escuchando porque está lloviendo fuertemente. Como Comayagua, pues ha caído una tormenta bastante fuerte, ¿verdad? Y me imagino que en algunas zonas está lloviendo aún más fuerte, valga la redundancia de palabra, como Copeco lo había dicho, ¿verdad?, en una de sus alertas, que hoy sábado entraba una onda tropical a nuestro país y que iban a haber lluvias muy fuertes en algunos departamentos y municipios, en otros iban a ser moderados, ¿verdad? Entonces damos gracias a Dios por la bendición de la lluvia. Yo quiero seguir escuchándole a ustedes, oyentes, a usted que no ha escrito, a usted que no ha llamado. Vamos marcando 27-72-72-76-99-45-14-04, que no deje de sonar la línea telefónica.

continuó en su programa Dobles con Sabor y Alegría. Cuando ya se marcan las 7 de la noche con 49 minutos. Saludos y bendiciones, mi hermano Julio Rosales. Él hace un saludo muy especial para su querida hermana Rosa Kelly Rosales hasta el Comal Esquías, que esté disfrutando de la radio. De igual manera, ¿verdad?, para su querida madre, la hermana Lidia Mejía, que el Señor le bendiga y le guarde siempre, y también para su padre, que se llama igual que él. Muchas bendiciones. También saluditos especiales, mi hermana Jamie Almendares en Lepaterique, Francisco Morazán, que el Divino Redentor le bendiga y le guarde siempre. Usted que sigue en la sintonía de la radio, le invito a que se siga comunicando al 2772-7276-99-45-1404. Bendiciones, hermana, complázcame con un doble de Alex Zurdo. ¿Dónde estás? Y cuando yo te conocí, le escribe a la hermana Lidia Mesa de Planes Santa María La Paz.

manos al cielo y dale gloria al Dios que vino a salvarte. Dale el que vino a salvarte, a perdonarte. Al Padre por excelencia le damos su aplauso, porque aquí está su presencia. ¡Fuerte el aplauso a Jesús!

Ese doble de Alex Zurdo, ¿Dónde estás? Y Cuando yo te conocí. Se marcan las 8 de la noche con 7 minutos. Quiero recordarle que el día de mañana será el gran tiempo de intercesión, milagros y pactos. A partir de las 9 de la mañana en adelante, donde Dios estará haciendo grandes cosas, lo creemos en el nombre de nuestro Dios, que así será por fe, porque al que cree todo le es posible, amados, y si su fe sigue de pie, si su fe es fuerte, vamos a esperar en el Señor, vamos a hacer cosas sobrenaturales. ¿Sabe por qué? Porque Dios está con nosotros y todo aquello que pidamos en dirección con fe, Dios nos oirá, Dios enviará su respuesta. Por eso le invitamos a usted para que el día de mañana, domingo, si el Señor así lo quiere, a partir de las 9 de la mañana en adelante, será ese gran tiempo especial donde estaremos orando por su necesidad.

vida de mi hermano Wilfredo López en la Nueva Esperanza, Guajiquiro, La Paz. Gracias por estar en la sintonía de Radio Getsemaní. Le bendigo en esa hermosa hora de la noche. También saludos para mi hermana Rosy Ariela Cervellón en Ocotes Caídos, San Jerónimo. Que el Señor le bendiga y le guarde siempre. También muchas bendiciones para mi hermana Santita Sosa en La Laguna, Zona Helada. Dios me le bendiga a mi hermana Santa, a usted y a toda su familia. Que el Señor les bendiga y les guarde siempre. Mil bendiciones, mi hermana Briselda Calix en Agua Caliente, El Porvenir, Francisco Morazán. Y también mi hermano Jorge Heraldo Ávila en Piedra de Moler, La Paz. Que el Señor le bendiga y le guarde siempre. Gracias a cada hermano, a cada hermana que sigue en la sintonía de Radio Getsemaní en esta preciosa hora. Que el Señor les bendiga y les guarde siempre. Avanzamos con más de los temas y escuchamos ese doble de Alex Campos, El Sonido del Silencio, y Me Dijo.

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Háblanos, Jesús. Apláudale fuerte a Él en esta noche. Él es fiel. Él es bueno.

mañana domingo será el gran tiempo de intercesión, milagros y pactos. Usted que ha estado muy pendiente, esperando este tiempo especial, pues mañana ese día especial a partir de las 9 de la mañana en adelante, donde Dios estará haciendo grandes cosas en sus vidas. Bendigo la vida de mi hermana Dina Varela en la Unión Vallecillo, Francisco Morazán, que el Señor le guarde. Saludos mi hermano Abraham Mejía en Ojotes Caídos, San Jerónimo. Y también muchas bendiciones en esta preciosa hora. Bendecimos la vida de mi hermana Dilcia Varela en el Boquerón. Muchas bendiciones, gracias por estar en sintonía también. Saludos para mi hermana Melvia Vanegas y familia, hermano Arnulfo y todos sus hijos y nietos. Dios los bendiga siempre ahí en Vallecillos, Francisco Morazán.

Muchas bendiciones para la hermana Reina Valesca Meléndez en Agua Blanca, Esquías, que el Señor le bendiga y le guarde siempre también. Saluditos especiales a mi hermana Karen Yulisa Ochoa Sosa en San Jerónimo. Dios bendiga su vida, también Dios bendiga la vida de su esposo y de sus dos hijos, que el Señor le guarde, que el Señor le cubra siempre. También saludos para la hermana Heraldina Cruz Vanegas en Barcelona, España. Gracias por estar en la sintonía de Radio Getsemaní. Y avanzamos, Alwin Vázquez, porque tú estás presente.

cuál sea tu situación, no importa cuál sea tu problema, olvídate de lo que está atrás y extiéndete a lo que está delante. ¡Vamos arriba!

0: disfrutando de ese bonito doble de Daniel Santoy, Peínate el Corazón y Buscando un Sueño. Tengo saludos para la familia Rodríguez Pineda en Copantillo, Mazaguara, Intibucá, que el Señor les bendiga y le guarde siempre. Saluditos para mi hermana Ana Yolanda García en Vallecillos, Lepaterique. También mi hermana María de Jesús Vanegas en San Jerónimo, que el Señor le bendiga. Y hasta Houston, Estados Unidos, mi hermana Jensi Carolina Panchamé, que el Señor le guarde siempre. También a mi hermano Diego Celaya y familia en Palo Pintado. Me imagino que es Palo Pintado como Mayagua, ¿verdad? Muchas bendiciones, Dios le guarde, Dios cuide siempre de su vida. Escuchamos esa nota de audio.
1: Dios le bendiga, mi estimada hermana. Aquí estoy ya escuchándole. No sé si los dolores que han pasado, porque hemos estado sin energía, mi hermana. Pero si no ha sonado el hermano Rubén Celaya, quiero que me ponga un doble de él, de los más alegres. Bendiciones y feliz noche.

De el hermano Rubén Zelaya para bendecir la vida de la hermana María Ángela Santos. Gracias por estar en la sintonía de Radio Getsemaní en Horcones, San Juan, La Paz. Que el Señor le bendiga y le guarde siempre. También tengo saluditos especiales, mi hermano Marlon Cardona, mi hermana Digna Castellanos, en Barrio Arriba, en esa ciudad de Comayagua. Que el Señor les bendiga y les guarde siempre. Y también pues bendecirles con el doble de Stanislao Marino, ese tema Dios ayuda, y el otro tema que también pues fortalece sus vidas. Vamos a ver por acá, ese otro tema es, vamos a ver por acá, a El Consolador.

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solamente nos separan 12 minutos de las 10 de la noche. Recordarles para el día de mañana el gran tiempo de intercesión, milagros y pactos. Pero también avanzamos con otro doble. Francisco Orantes estaba ciego.

Bendiciones para su vida, hermana, que siempre orando y escuchando su lindo programa. Saludos para mi esposa María Emiliana Orellana, totalmente en sintonía. Bien, no nos dice de parte de quién ni hasta dónde, pero bien, ahí está el saludo, ¿verdad? Ya para ir cerrando su programa, Dobles con Sabor y Alegría, agradecerle a cada uno de los oyentes, usted que ha estado muy pendiente de Radio Getsemaní, Dios me le bendiga. Gracias por mantenerse siempre en sintonía de ese ministerio de radio y recordarle para mañana el gran tiempo de intercesión, milagros y pacto, donde Dios estará haciendo grandes cosas en sus vidas. Vamos a orar, si usted gusta puede unirse pocos minutos, ¿verdad? Pero puede unirse a la oración, decirle gracias al Señor por todas las bendiciones. Padre amado, gracias te doy. Porque tú eres fiel y eres maravilloso, Señor Jesús, gracias por una oportunidad más que tú nos has regalado. Gracias, Señor, porque tú eres el hacedor de todas las cosas. A ti sea la honra, a ti sea la gloria, mi Rey eterno. Gracias por un nuevo día que tú nos has dado, Señor. Hasta este momento podemos decir Ebenezer, a quien sea la honra y la gloria, Padre bendito. El mañana no lo sabemos, el mañana no lo conocemos, pero tú sí ya sabes qué sucederá de nosotros, Padre. Cada día te pedimos, Espíritu Santo, que seas tú glorificándote en gran manera, Señor amado, allá donde hay una persona que el día de hoy, Señor bendito, necesita un milagro de parte de ti. Extiende tu mano de poder, Señor, y ayúdale en su situación, Padre, de igual manera. Aquella persona que hoy se siente, Padre bendito, abatida, se siente triste, se siente sola, Señor amado, que tu santo poder descienda, Padre, que tu santo poder le llene de tu gracia y de tu bendición, Señor amado. Sabemos que para ti no hay nada imposible. De igual manera, Señor Jesús, mira aquel hombre, aquella mujer que hoy se está reconciliando contigo, Padre, que no lo ha hecho público, Señor amado, sino que ha sentido un deseo, Padre, en su corazón de volverse a ti, Señor. Perdónale sus pecados, inscribe, Señor bendito, su nombre nuevamente en el libro de la vida. Padre, te lo pedimos que te glorifiques y les ayudes a seguir adelante, Padre poderoso. Aquellas personas que por primera vez de igual manera están entregando su vida a ti, Señor, yo te pido que tú te glorifiques, Padre. Yo te pido que tú te manifiestes y que nunca los abandones, Señor, en el nombre poderoso tuyo. Gracias por los gerentes de Radio Getsemaní, Señor. Gracias por el staff de locutores. Gracias, Señor, por la vida de mi hermano Nexer, su esposa y sus niñas. Cúbreles con tu santa misericordia, Padre. Que ángeles acampen alrededor de ellos y los defiendan, Padre bendito. Así lo declaramos en el nombre poderoso tuyo, Señor amado. Que tú guardas su entrar y su salir. Que tú guardas, Padre, su acostar y su levantar, Señor amado. Mira la vida de Samuel, de su esposa María, también de sus hijos, Padre. Que esa cobertura sobrenatural nunca falte, eterno Dios. También, Señor amado, por nuestras vidas, cúbrenos de todo mal, Padre. De todo aquello que el enemigo esté planeando para querer deshacer, Padre bendito. Tu obra, Señor, tú no lo permitirás porque tú peleas por nosotros. En el nombre del Padre, del Hijo y del Espíritu Santo. Amén y amén. Buenas noches. Bendiciones a todos.

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quedar. Bendiciones, bendiciones para todos nuestros hermanos, para todos nuestros amigos en esta preciosa mañana del día domingo, domingo 26 de julio. Ya tenemos las 5 con 24 minutos aquí en su programa Domingo de Gozo, Domingo de Bendición. Comparto con usted la palabra, la cual encontramos en el Nuevo Testamento, en el libro de Lucas, Lucas capítulo 12. La leo en nombre del Padre, del Hijo y del Espíritu Santo. Su letra dice así: estén ceñidos vuestros lomos y vuestras lámparas encendidas, y vosotros sed semejantes a hombres que aguardan que su Señor regrese de las bodas, para que cuando llegue y llame, le abran enseguida. Bienaventurados aquellos siervos a los cuales su Señor, cuando venga, halle velando. De cierto digo que se ceñirá y hará que se sienten a la mesa y vendrá a servir. Y aunque venga la segunda vigilia, y aunque venga la tercera vigilia, si los hallare así, bienaventurados son aquellos siervos. Pero sabe de esto, que si supiese el padre de familia a qué hora el ladrón había de venir, velaría ciertamente y no dejaría minar su casa. Vosotros pues también estad preparados, porque a la hora que no penséis, el Hijo del Hombre vendrá. Dice la palabra, guárdela y atesórela en su corazón. Lo mejor que puede hacer es vivir la palabra. Bendiciones, bendiciones para todos nuestros hermanos, todos nuestros amigos en esta preciosa mañana, el día domingo 26 de julio. Bienvenidos a la programación de la Getsemaní. Gracias, Padre Celestial, por este día hermoso que tú nos has permitido levantarnos, abrir nuestros ojos, saber que aún estamos con vida. Gracias a tu amor, a tu misericordia. Pedimos esa bendición especial para todos los que hacemos posible Radio Getsemaní. A la gerencia de la radio, a cada coordinador, a cada guardián, a cada predicador, a cada locutor. Bendice, Padre, a todos los ofrendantes, a todas las personas que aman este ministerio de radio. Bendíceles con poder, Señor. Bendice sus vidas, todo lo que son ellos, Padre. Todo lo que ellos aman, todo lo que ellos tienen. Bendice, Padre, a cada uno de ellos, donde quiera que se encuentren, no importa quién sea. Que tu poder y tu amor, tu bendición, fluya sobre sus vidas y todo lo que son ellos, Padre Celestial. Bendice la programación de la Getsemaní, Padre. Bendice la programación y todo lo que haremos este día. Que tenga ese sello de garantía tuyo, Padre. Esa bendición especial, esa aprobación tuya, Padre, de todo lo que haremos está conforme a tu voluntad, a tu deseo, a tu aprobación, Padre Celestial. De esta manera nos ponemos en tus manos creyendo que tú siempre estás con nosotros, vives aquí con nosotros, permaneces aquí con nosotros en la radio y en nuestras vidas. Amén. Bienvenido para que sea parte de la programación de la Getsemaní. Comunicándose con nosotros a través del 2772-7276. O puede hacerlo a través del móvil 99-45-1404. Vamos a escuchar a César Guzmán. Este canto que se titula Getsemaní es mi radio. Bendiciones, bendiciones para ustedes.

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0: avanzando, avanzando en el tiempo. Ya tenemos las 5:45 y mis saludos para la semana Cándida Hernández hasta el Matasano, municipio de La Libertad. Dios le bendiga, la bendición de nuestro Padre Celestial sea con usted siempre. Saluditos a Tocotes Caídos, el municipio de San Jerónimo. Saludos para mi hermana María Asunción
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0: Hernández, Dios le bendiga.
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0: Y también saludos hasta Las Quebradas, el municipio de San Luis. Saludos para nuestro hermano Johnny Natanael Díaz Guerrero. Que Dios le bendiga, bendiciones a la familia. Hasta Vallecillo, Francisco Marazán, mis saludos para nuestra hermana María Gómez, Dios le bendiga. Bien, vamos a escuchar este canto. Mi corazón no puede estar triste. Bendiciones.

0: Saludos y bendiciones para nuestro hermano Andrés Enríquez, allá en Vallecillo, hasta el municipio del Paterica, el departamento de Francisco Morazán. Dios le bendiga. Bendiciones y bendiciones para todos en casa. Esperamos estar disfrutando la programación de la Hexemaní. Saludos, saludos para Nancy Naomi Padilla Varela, de Hacienda Vieja, del municipio de San Jerónimo. Que Dios le guarde. Gracias por ser parte de la gran familia Hexemaní. Bendiciones, bendiciones.
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0: También tengo saludos hasta Ocotes Cayuz, municipio de San Jerónimo. Saludos para nuestra hermana Etelinda Hernández. Dios le bendiga, Dios le guarde. Dios bendiga a la familia. Y saluditos, saluditos también para nuestra hermana Hilda Consuelo Ramos. El saludo es hasta Vallecillo, Le Paterí. Que Dios le bendiga, hermana Hilda. Dios bendiga a la familia.
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0: Por acá este texto.
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0: Sí, buenos días, hermano Frank. Les saluda Karen Flores desde Atlanta, Georgia, de la Nación del Norte. Saludos para mis padres. A Dalila Alvarado. Adilia Alvarado. Adilia Mercado, también para mi padre José Flores, cada uno de mis hermanos, mis hermanas. El saludo es hasta la fortaleza, allá en el sector de Locomapa, el departamento de Oro. Que les amamos muchísimo y los extrañamos, dice nuestra hermana Karen Flores. Quiero escuchar el tema Me sigue lo bueno, de Olvin García. Ya estará sonando. Así que saluditos, saluditos para nuestra hermana Dilia Mercado, también para nuestro hermano José Flores, hasta la fortaleza del sector de Locomapa, el departamento de Oro. Que Dios esté bendiciendo a la familia. Bendiciones para todos en Locomapa. Que Dios siempre les guarde y les bendiga. Gracias por estar disfrutando la programación de la Hexemaní.

0: Saluditos. Saludos para el cumpleañero Ángel Ulloa. Un saludo a la comunidad del Junco, allá en el municipio de Esquías. Dios le bendiga a nuestro hermano Ángel Ulloa, que la pasa requete bonito. Ahí al lado de su esposa, sus hijos, a toda la familia. Ahí rodeado del amor de la familia, de las amistades, los parientes. Este día esté lleno de mucho gozo, mucha alegría en el corazón de nuestro hermano Ángel Ulloa. En este día especial, día de su cumpleaños. Y Radio Hexamaní le desea a nuestro hermano Ángel Ulloa, le desea un feliz, feliz cumpleaños. Que cumpla muchos años más de vida. Espero que este día esté lleno de mucha felicidad. Feliz, feliz cumpleaños, hermano Ángel Ulloa. También tengo saludos para mi hermana Oneida Zúñiga Acosta, hasta el Guantillo, al sector de Porvenir, Francisco Marazán, que Dios le bendiga. También saludos hasta Aguasalá, el municipio de San Sebastián. Saludos y bendiciones para nuestra hermana María Aide Uceda Ortiz. Dios le bendiga. La familia, bendiciones, bendiciones, hermana María Aide. Gracias por ser parte de la gran familia Hexemani. Tengo saluditos hasta el Guayabala, el municipio de San Pedro de Tutul, en el departamento de La Paz. Saludos para nuestro hermano Edgardo Otoniel López Rodríguez. Bendiciones, bendiciones.
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0: Está Vallecillo Le Paterique, saludos para nuestro hermano Roberto Alexis Martínez, pues Dios le bendiga. Y saluditos para mi hermano Emilio Enríquez, hasta Pocoterique, el municipio de Le Paterique, el departamento de Francisco Morazán. Bendiciones, bendiciones, hermano Emilio Enríquez, a toda su familia, Dios le guarde, Dios le bendiga. Vamos a escuchar este canto de Olvin García, Las Paredes. Usted sigue así comunicando a la Hexemanía.

Saludos y bendiciones para nuestro hermano José Vázquez, para la Colonia de las Mercedes, ahí en la ciudad de La Paz. Dios le bendiga, hermano José. Gracias por estar disfrutando la promoción de la Getsemaní. Ya tenemos las 6:36 aquí en su programa Domingo de Gozo, Domingo de Bendición. Saludos para el compañero Ángel Ulloa. Saludos desde Talejunco, en el municipio de Esquía. Está celebrando con toda su familia, su esposa, sus hijos. Bendiciones, bendiciones, hermano Ángel Ulloa. Padre Celestial, le dé muchos años más de vida, llenos de felicidad, salud, prosperidad. Sobre todo el cuidado, la bendición de nuestro Padre Celestial. Bendiciones, bendiciones, hermano Ángel Ulloa, en este día especial, día de su cumpleaños. Aquí Radio Getsemaní le desea un feliz, feliz cumpleaños. Que lo pase bonito. Más adelante escuchamos canto de cumpleaños. También tengo saludos para nuestra hermana Janet Núñez. El saludo es hasta Aguacaliente, al sector de Porvenir, Francisco Morazán. Dios le bendiga, hermana Janet, disfrutando la programación de la Getsemaní. Nuestra hermana Janet saludando a su sobrina, a Nasli Abigail Hernández Núñez, hasta ahí en la comunidad de Agua Blanca, siempre en el municipio de Esquías. Dios le bendiga. La niña Nasli Abigail, que hoy está celebrando sus 8 años de edad, que Dios le bendiga, la pase bonito ahí en familia. Y acompañado de sus padres, sus hermanos. Bendiciones, bendiciones para Nasli Abigail en este día de su cumpleaños. La pase bonito, celebrando ahí con gozo, alegría, regocijo en su corazón. Aquí Radio Getsemaní le desea a Nasli Abigail, le desea un feliz, feliz cumpleaños. La pase bonito todos en casa. Cristiano, no es nada comparado, acepta y verá. Saludos, saludos para mi hermana Ada Zulema Huete. Saludos hasta el municipio de Vallecillo, o sea, el departamento de Francisco Morazán, que Dios le bendiga. También saludos hasta el municipio de La Trinidad, en este departamento de Comayagua. Saludos para mi hermana María Josefa Velázquez. Dios le bendiga, Dios le guarde. Saluditos, saluditos, saluditos para hermano José de la Cruz Hueso Enríquez, hasta la Joya del Blanco, del municipio de Minas de Oro. Dios le bendiga. Bien, vamos a escuchar este canto bonito, este canto que se titula ¿Quién puede predicar? La pregunta que de repente muchos se hacen, ¿puedo yo? ¿Necesito tener algún estudio, tener algún título? A veces podemos nosotros hablarle de lo que ha hecho Dios en nosotros, en nuestra vida, con nuestro testimonio, con nuestra forma de ser. La palabra de Dios nos invita a que seamos luz. Y esa luz, ese cambio que hay en nosotros, lo que debemos de decir nosotros, ¿quién lo ha generado? Porque el hombre viejo en nosotros ya ha muerto. Hay una persona nueva, un ser nuevo, espiritual, desde luego. Y eso debe de generar un cambio en nuestra vida. El Creador nos genera ese cambio. Y eso es lo que debemos de dar a conocer nosotros a los demás. Debemos de ser luz en medio de la oscuridad. Debemos de brillar y ser nosotros el ejemplo de lo que Dios mismo ha hecho en nuestra vida, ese cambio que ha producido. No esperemos, dice el canto, llegar a subirse, a estar detrás de un púlpito. Nosotros podemos decir mucho, mucho más con nuestro testimonio, nuestra forma de ser. Porque si le damos vuelta a la moneda, de repente hay gente que dice, yo soy cristiano, yo soy evangélico, yo amo a Dios. Pero sus obras son perversas. Y eso es lo peor. Hay gente que dice, yo soy cristiano. Y hay gente que tiene títulos en una iglesia. Pero son la vergüenza del Dios mismo. Yo soy cristiano, dice alguien. Y otro dice, para ser como ese, mejor no soy nada. Entonces a veces no esperemos subirnos allá donde está el púlpito. Podemos decir mucho más con nuestras obras, nuestro testimonio, nuestra forma de ser. Eso habla más que mil o más palabras que cualquier persona pueda decirla detrás de un púlpito.

Y entonces me preguntó, ¿pueden vivir estos huesos otra vez? Yo dije, Señor, solo tú lo sabes.

seguimos adelante con nuestro programa. Ya son las 7, a las 7 con 6 minutos, aquí en su programa Domingo de Gozo, Domingo de Bendición. Tengo saludos para Deires Maldonado, hasta Cabo Caliente, al sector de Porvenir, Francisco Marazán, que Dios le bendiga. La bendición de mi Padre Celestial sea con usted. Bendición de bendiciones. Hasta el municipio de La Trinidad, en este departamento de Comayagua. Tengo saludos para nuestro hermano Antonio Hernández. Dios le bendiga. Dios bendiga a la familia, hermano Antonio. Y saluditos hasta el Sinaí, municipio de San Jerónimo. Saludos para nuestro hermano Juan Carlos Medina Ramírez. Dios le bendiga. Dios bendiga a la familia. Cristo está presente, su compañero. Luego, saludos hasta Horcones, al municipio de San Juan, departamento de La Paz. Saludos para nuestro hermano Wilson Jiménez, Dios le bendiga. Y también tengo saludos para Jaire Lixiani Reyes González, hasta el Astillero, ahí en municipio, departamento de La Paz. Gracias por ser parte de la gran familia Hexemaní. Recuerde que hoy, a partir de las 9 de la mañana, entra Radio Hexemaní, entra en su tiempo de oración, intercesión, milagros y pactos. Tiempo en el cual nosotros aquí en la radio se destina cada último domingo del mes para clamar, orar, pedir a nuestro Padre Celestial por nuestras necesidades a través del altar de la Hexemaní, el altar de la oración. Dios se manifiesta con poder, con milagros, prodigios, para dar respuesta a sus problemas de salud, de repente, problemas familiares, problemas económicos, la necesidad de problemas que el individuo en sí pues se mete en la vida cotidiana. Así que hoy, a partir de las 9 de la mañana, nuestro tiempo de oración, intercesión, milagros y pactos. Vamos a escuchar a Ana González, Rey Mío, se titula este canto.

0: Tengo saludos para la semana del Mira Zúñiga. El saludo es hasta La Unión, el municipio de Ojos de Agua. Dios le bendiga, hermanos del Mira, a toda su familia. Bendiciones, bendiciones. Allá en la comunidad de Ocuatepanda, municipio de Lepaterica, el departamento de Francisco Merazán. Saludos y bendiciones para nuestro hermano Celestino Sánchez. Dios bendiga a la familia, hermano Celestino.
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0: También está La Cañada, municipio de San Jerónimo. Saludos para Meidy, Yolani, Contreras, Vanegas. Dios le bendiga.
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0: Para la comunidad de San Rafael, en municipio del departamento de La Paz. Saludos para Lourdes Méndez. Bendiciones, bendiciones. Gracias por ser parte de la gran familia Getsemaní. Y tengo también saludos para mi hermana Ada Linda Ponce, Sapina Betoso, al municipio de Ojos de Agua. Saluditos para nuestra hermana Lini Zúñiga. Saludo es hasta el Guantillo, al sector de Porvenir, Francisco Morazán. Nos ha solicitado este canto, Mi Esperanza Eres Tú.

Saludos, saludos y bendiciones para nuestra hermana Cristel Ramos, a Vallecillo, allá a la comunidad de Guachipilín, Vallecillo, Francisco Marazán, Dios le bendiga. La bendición de nuestro Padre Celestial siempre sea con ustedes, hermana Cristel Ramos. Saludos también hasta Tutule para nuestro hermano Francisco Martínez, Dios le bendiga. Siempre disfrutando la programación de la Hexemaní, nuestro hermano Francisco Martínez, Dios le bendiga. Digo, saludos para Cecia, Lorena Murillo Castillo, a toda la familia. Dios le bendiga. Es la comunidad de los nichos, ahí me sirve el departamento de La Paz. Bendiciones, bendiciones. Y saludos también para nuestra hermana Alba Delia Valle, hasta la Unión Vallecillo Francisco Morazán. Dios le guarde, Dios le bendiga. A Vallecillo, Vallecillo La Paterique, saludos para nuestra hermana Evelyn Abigail Enrique Funes. Bendiciones, bendiciones. Vamos a escuchar a Danielito este canto. Alábale. Sígase comunicando a la Hexemaní. Bendiciones para usted.

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0: Pues saluditos, saluditos para nuestra hermana María Ángela Santos. Saludos a la comunidad de Orcón, el municipio de San Juan, departamento de La Paz, Dios le bendiga. Siempre disfrutando la programación de la Hexemaní, ya conectada a la señal de la bendición. Bendiciones para la familia, sus nietos, su hija Wendy Jiménez, todos en sintonía de la radio. Bendiciones, bendiciones, hermana María Ángela Santos. Tengo también saludos hacia la comunidad de Agua Fría, municipio y departamento de La Paz. Saludos para nuestro hermano Tomás Oliva, ya conectado a la Hexemaní, la radio que siempre le bendice. Bendiciones para la familia, para su esposa, sus hijos, a todos en casa. Bendiciones, bendiciones, hermano Tomás Oliva. Gracias por estar disfrutando de la programación de la Hexemaní. Esta es la colonia San Miguel número 1 en esta ciudad de Comayagua. Tengo saludos para nuestra hermana Maribel Manzanares. Dios le bendiga. Ya escuchamos ese canto. Vamos a entrar acá. Ok. Estamos aquí pendientes con este canto de Jesús Adrián Romero. Para complacer a nuestra hermana Maribel Manzanares, este canto que se titula Abba. Abba, que en arameo significa padre. Abba, padre, se titula este canto de Jesús Adrián Romero. Bendiciones, bendiciones para usted. Y saludos, saludos para nuestra hermana Marlene Arguijo Pineda, hasta la Unión, al municipio de Ojos de Agua. Dios le bendiga, Dios le guarde, y gracias por ser parte de la gran familia Hexemaní. Hasta Piedras de Molera, y municipio, departamento de La Paz. Saludos para nuestra hermana Julia Exalí Pacheco Benítez. Bendiciones, bendiciones. Vamos a escuchar entonces a Jesús Adrián Romero.
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1: Avanzando, avanzando en el tiempo, a las 8:36 aquí en su programa. Domingo de gozo, domingo de bendición. Saludos para nuestra hermana Elizabeth Chavarría, del municipio de Cane, en el departamento de La Paz. Dios le bendiga, hermana Elizabeth. Gracias por ser parte de la gran familia Getsemaní. Bendiciones, bendiciones para mi hermana Mari Yamilet López Mendoza. De Acuates Caídos, el municipio de San Jerónimo.
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1: Padre Celestial, guardando, cuidando de usted. Hasta Vallecillo, Francisco Morazán. Mis saludos para Lady Laura Gallo Flores. Gracias por ser parte de la gran familia de Getsemaní. Que Dios bendiga a la familia.
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1: Hasta San José de la Mora, allá municipio de Vallecillo, Francisco Morazán. Saludos para Grady, Grady Iscoa Osorio. Bendiciones, bendiciones.
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1: Hasta el barrio El Campo, ahí en la comunidad del Sinaí, municipio de San Jerónimo. Saludos para mi hermana María Ramírez. Dios le bendiga. También saluditos hasta Flores Villa de San Antonio. Saludos para nuestra hermana Arcadia Calix. Dios le bendiga. Siempre disfrutando la programación de la Getsemaní. Dios le bendiga, hermana Arcadia. Y saludos hasta Agua Blanca, del municipio de Esquías. Saludos para nuestra hermana Julia Meléndez. Bendiciones, bendiciones. Vamos a escuchar. Bueno, por acá tengo este canto aquí para el cumpleañero.
3: Dios les bendiga, hermano.
4: Amén, hermano.
3: ¿A qué se debe esta algarabía que estoy escuchando?
4: Ah, esto se debe a que un nuevo ser ha nacido hoy. Y justo a tiempo ha llegado usted, hermano Rubén, para que le cante algo alegre al cumpleañero.
3: Entrémosle, pues.
1: ¡Ajúa! Saluditos, saluditos y bendiciones para nuestro hermano Ángel Ulloa. Se sienta la fiesta en la casa. Ahí se encuentra el cumpleañero, nuestro hermano Ángel Ulloa. Hoy está celebrando su día de cumpleaños. Que Dios le bendiga. La pase bonito ahí con toda la familia, su esposa, sus hijos, sus amistades, los parientes.
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1: Celebrando su día de cumpleaños, nuestro hermano Ángel Ulloa. Dios le bendiga, el Padre Celestial le dé muchos años más de vida, llenos de prosperidad, salud, felicidad. Pero sobre todo con la unción y la bendición del Todopoderoso.
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1: Igual aquí en Radio Getsemaní le deseamos un feliz, feliz cumpleaños. Deseándole muchos años más de vida. Bendiciones, bendiciones, hermano Ángel Ulloa. Aquí le deseamos un feliz, feliz cumpleaños. Pásela bonita en este día especial. Día de su cumpleaños. Bendiciones, bendiciones. También tengo saludos hasta Agua Blanca, el municipio de Esquía. Saludos para nuestra hermanita Natsli Abigail Hernández Núñez, que hoy está celebrando sus 8 añitos de vida. Bendiciones, bendiciones.
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1: Pásela bonito ahí con toda la familia. Que día esté lleno de gozo, alegría en su corazón.
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1: El Todopoderoso le dé muchos años más de vida. Con todo lo mejor de Dios. Aquí en Radio Getsemaní le deseamos a Nancy Abigail Hernández Núñez. Le deseamos un feliz, feliz cumpleaños. ¡Felicidades!

Tenemos a las 9 de la mañana. Saludos y bendiciones para mi hermana Marta Gisela Castillo Díaz, hasta esta ciudad de Comayagua. Dios le bendiga. Gracias por ser parte de la gran familia de Xemani. De la comunidad de Yarumela, municipio y departamento de La Paz. Saludos para nuestra hermana Roxana Cali. Dios le bendiga. Te manda a nuestra amiga. Bendiciones. Saludos también para toda la familia, su esposa, sus hijos. Bendiciones. Bendiciones, hermana Roxana Cali. Tengo también saludos para Nin Ulloa, hasta allá Pinavetosa, municipio de Jodiagua. Dios le bendiga. Dios le guarde. Hasta Vallecillo, Francisco Morazán. Saludos para nuestra coordinadora de actividades de ofrenda, hermana Melvia Dolores Banega. Dios le bendiga. Bendiciones para toda la familia, su esposa, sus hijos. Bendiciones para todos. Hasta Agua Blanca, Esquía. Saludos para mi hermana Domitila Berrío. Bendiciones. Ya tenemos las 9 de la mañana. Con un minuto y es nuestro tiempo. Ya entramos en el tiempo que habíamos dicho de nuestro tiempo de oración, intercesión, milagros y paz. Por mi parte, gracias por haber compartido este espacio de 5 a 9 de la mañana, tiempo de domingo de gozo, domingo de bendición. Bendiciones para usted que está en sintonía de la radio. Bendiciones para usted que también ha participado de alguna manera en comunicaciones en la radio. No se cambie de estación, no apague el radio, no se vaya. Viene algo bonito, algo mejor. Creo que es el tiempo de oración. Tiempo de manifestación de nuestro poderoso Dios para manifestarse a través de un milagro, un prodigio, dar respuesta a sus oraciones, su clamor, su necesidad. Vamos a dejar un rato de música mientras vienen las personas que encargadas de desarrollar este tiempo especial de oración. Bendiciones para ustedes.

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0: Muy buenos días, pueblo de Dios, amigos. Ya estamos aquí, estamos para llevarle bendición a su vida espiritual en su programa Domingo, tiempo de intercesión, milagros y pacto. Este día va a ser un día de estar intercediéndole por tus peticiones. Es de que sea parte, únase a nosotros para que estemos aquí orando y clamando a nuestro Padre Eterno. Es un domingo 26 de julio del año 2026. Vamos a estar intercediendo, vamos a estar orando por sus peticiones y haciendo muchas cosas que el Señor tiene para ustedes. Está. Vamos a leer la palabra de Dios, vamos a leerla, honrando al Padre, honrando al Hijo, honrando al Espíritu Santo. Hermana Nancy.
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2: Gloria al Señor, tengan todos muy buenos días. Buenos días a todos nuestros hermanos, a todos los amigos que escuchan Radio Getsemaní. Damos gracias a Dios por un domingo más que nos permite el privilegio. Ya es fecha 26 de julio y estamos para finalizar este mes y llevando para ustedes una oportunidad, ¿verdad? Llevando un tiempo de oración muy diferente a los que normalmente hacemos los días de la semana. Es un tiempo totalmente diferente donde usted llama, donde usted hace su petición, donde usted también se compromete haciendo un pacto con el Dios que nos da las bendiciones, con el Dios que hace milagros, con el Dios que da sanidad, con el Dios que libera, que hace las cosas nuevas, ¿verdad? Entonces, este día, hermano, es para que usted, ya algunos oyentes pues han presentado sus peticiones, han dejado sus pactos, unos ya pues dijeron, lo vamos a enviar y otros están por ahí pendientes de las líneas telefónicas y que diéramos inicio a este glorioso tiempo para comunicarse. La palabra este día, recordemos hermano, nos trae a nosotros fortaleza, nos recuerda que el creer es de vital importancia para cada uno de nosotros. Dice Juan 14, 13 y 14, a su letra como está escrita, nos dice de la siguiente manera: cualquier cosa que ustedes pidan en mi nombre, yo la haré. Así será glorificado el Padre en el Hijo. Lo que pidan en mi nombre, yo lo haré. Oiga, lo confirma Jesús. Jesús lo dice en Juan 14, 13 y 14. Cualquier cosa que ustedes pidan en mi nombre. Por eso que al acercarnos siempre al Padre, es importante reconocer el nombre de Jesús, hacerlo todo en el nombre maravilloso de Jesús, ya que la promesa es fiel y dice, yo lo haré, así será glorificado el Padre en el Hijo, lo que pidan en mi nombre, yo lo haré. Puedo ver en este pasaje, amados oyentes, el poder que demanda Jesús, ¿verdad? Como el Hijo del Padre. Como el Hijo, Él pagó el sacrificio, Él fue enviado por el Padre a pagar el sacrificio por cada uno de nosotros. Entonces Él también dice, yo tengo poder, yo lo haré, yo voy a interceder por ustedes. Así será glorificado el Padre en el Hijo, lo que pidan en mi nombre, yo lo haré. ¿Sabe que el poder de la oración también no está en nosotros? El poder de la oración está en Jesús. Él es quien responde a la oración y hace realidad lo que parece humanamente imposible. Así que el poder está en Jesús, eso se lo recordamos a usted. Pero siempre hay que tener cuidado, la oración es un pedido, no es una exigencia o un mandato a Dios. Jesús atiende la oración cuando es una que glorifica al Padre. Así que esa es la promesa que Jesús dijo, yo rogaré al Padre, yo voy a interceder por ustedes en todo lo que pidan, mi Padre será glorificado porque todo lo que ustedes pidan en mi nombre, yo lo haré. Y dice la palabra que Dios escucha. Cuando nosotros oramos por sanidad, también, y sea cual sea la sanidad, necesidad que tengamos, espiritual, emocional o física, podemos llevar la petición delante del Señor confiando en que Él responderá. Creer en Dios y esperar es de vital importancia en nuestra vida. Él interviene en la situación de acuerdo con su voluntad. La Biblia dice también que Elías, ahí nos relata la palabra, parece que en el libro de Santiago, ¿verdad? Elías dice era un hombre sujeto a debilidades como las nuestras. Elías tenía sus situaciones, pero oró fervientemente al Señor y el Señor le escuchó, porque todo dice, lo que pidiéremos con fe lo recibiremos. Sí, Santiago 5, 17, 18. Elías era un hombre con debilidades como las nuestras. Con fervor oró que no lloviera y no llovió sobre la tierra durante 3 años y medio. Volvió a orar y el cielo dio su lluvia y la tierra produjo su fruto. Lo que mayormente en esta mañana le haremos a usted conciencia es que tenga fe. Tenga fe en Dios. Tenga fe que el Padre nos escucha a través de Radio Getsemaní. Que la oración que elevamos desde este ministerio, desde esta casa, es escuchada por Dios. Si usted tiene fe, hoy va a comunicarse a la radio. Es una de las cosas muy importantes que siempre se la vamos a recordar, es tenga fe, tiene fe, créale al Señor, que donde la palabra dice, si 2 o 3 se ponen de acuerdo en cualquier cosa que pidan, mi Padre que está en el cielo dará la respuesta. Están los oyentes por acá también ya presentando sus peticiones al Padre. Aló, buenos días. Sí, en privado estamos.
0: Aló. Buenos días.

0: Continuamos en esta mañana, especial. Atendíamos por acá, extra micrófono, a la hermana Graciela. Ella ha presentado la petición por liberación de su vida. Dice, ya voy, hermana, para la iglesia, voy muy rápido, pero dejo por acá mi petición y mi pacto, eso, ¿verdad? Así que las hermanitas que están ahí ya en sus tareas para rápido asistir a la casa del Señor este día, pues envíenos un mensaje vía WhatsApp 9945-1404. Llame rápidamente al 2772-7276. Vamos a ir orando en esta mañana, porque todo este tiempo, ¿verdad? Las horas que hasta donde Dios nos permite estar será de oración. Así que todo este tiempo es de oración y de reflexionar, sobre todo a la luz de la palabra, lo que anteriormente le compartía. Creerle a Dios, hacer un pacto con nuestro Padre Celestial es muy efectivo. Trae consigo también responsabilidad, porque es bueno siempre que hacemos promesas, pactos a Dios, cumplirle, porque Dios no se agrada de los que prometen y no cumplen, ¿verdad? Entonces, este será un tiempo maravilloso, amada audiencia. Usted tiene fe para vencer las acechanzas del maligno, ¿verdad? Usted no se deje vencer por la fuerza del enemigo. Saque la mejor versión de su vida, la mejor fuerza que pueda tener, y no se presente como un cobarde, como una cobarde delante del enemigo. No le dé así el gusto, ¿verdad?, sobre todo lo que él puede presentar en su vida. Entonces, vamos a desafiar, vamos a declarar que somos vencedores, porque la lucha no la estamos haciendo nosotros, hermanos. La lucha, la victoria la da el Señor.
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0: Y esa es la confianza que tenemos. Esa es la confianza de que no estamos solos, de que venceremos. Hay algunas peticiones que se han presentado con bastante anticipación, pero en esta mañana vamos a orar por la vida de Graciela López. Ella pacta para que Dios la libere. Hay desánimo en la vida del creyente, claro que sí, todos estos tiempos pasan. Todos estos tiempos son parte de nuestra naturaleza humana, porque somos también espirituales, pero somos humanos. Y la parte humana también tiende a sentir estas situaciones. Pero qué bueno es cuando las personas no se conforman. No se conforman a que siento desánimo y me voy a acomodar para darle un mejor acomodamiento ahí, ¿verdad? Me voy a quedar en casita durmiendo para que el desánimo se apodere más de su vida y ya usted no encuentre sentido, ya no encuentre deseo alguno para venir a la presencia del Señor. Pero en el nombre de Jesús vamos orando, creyendo que el poder de Dios se hace sentir, que se desata la unción, el fuego del Espíritu Santo en cada vida, en cada corazón que hoy nos está sintonizando, ya sea dentro o fuera del país, donde hay un corazón que late, donde hay una vida sedienta, donde hay un hombre, una mujer necesitada del Señor, venga y llame, porque el milagro lo hará nuestro Padre Celestial. Si bien es cierto, en Getsemaní somos un medio, somos un altar donde la presencia de Dios se siente, donde llevamos nuestras rogativas al Padre y Él nos escucha. Estamos muy conscientes de eso, pero siempre le diremos, tenga fe, porque sin fe es imposible agradar a Dios. Y orar por una persona que no tiene fe, podría decirle yo con mucha seriedad, hermano, es como perder el tiempo, porque esto es importante. Recuerde que Jesús, cuando hacía milagro, era una de las cosas que yo les decía el día de ayer. Jesús, cuando hacía milagro, le preguntaba a la persona, ¿quiere ser sanado? ¿Quiere ser liberado? Jesús preguntaba porque, ¿sabe? Sanar implica un cambio. Y no todos estamos dispuestos muchas veces a soltar aquello que nos enferma, ¿verdad? Entonces Jesús le preguntaba, al leproso le preguntó, ¿quiere ser sanado? El paralítico de Betesda también quiere ser sanado. A todos aquellos cojos, mancos, ciegos también les preguntaba, ¿ustedes quieren ser sanados? ¿Por qué? Porque está en nosotros muchas veces la determinación, hermano. Muchas veces el cuidado de la salud, muchas veces el cuidado de nuestra vida espiritual está y depende de cada uno de nosotros. Porque difícil es orar por una persona que constantemente está haciendo las cosas que afectan su vida. Difícilmente puede recibir el milagro o la sanidad alguien que no está obedeciendo a las directrices que le está dando el médico. Le está diciendo no haga esto, no consuma aquello porque le hace daño. Él conoce su organismo. Entonces así el Señor también conoce cada uno de nosotros y en su palabra no dice, ¿verdad?, qué cosas podemos hacer y qué cosas no. Con qué cosas nosotros le somos agradables a Él y con cuáles no. Entonces, obedecer y la determinación está en cada uno de nosotros. Yo le invito esta mañana, a usted que nos está sintonizando, no hay distancia que pueda separarnos del poder de Dios. No hay distancia, no hay tiempo. Ahora llegó el día donde juntos vamos a ver la gloria de Dios, como la pudo ver el profeta Elías, un hombre débil, un hombre también sujeto, dice la palabra, a pasiones como las que usted y yo constantemente tenemos. Claro que sí, cuando se refiere a pasiones, se refiere a muchos cambios drásticos que tenemos en la vida. Hay comportamientos, nuestros cambios de humor están constante cambio. El comportamiento, nuestra actitud muchas veces no es la mejor, ni mucho menos la correcta delante del Señor. Pero aún así, el Padre tiene misericordia. Alguien decía, Dios es bueno en su fidelidad, por eso el Señor hace las cosas. Usted podrá estar diciendo en esta mañana, o quizás alguien en su casa le está diciendo, pero ¿cómo puedes orar? ¿Cómo puedes llamar vos y mirar el comportamiento que tenés en la casa? Mira cómo tratas a tus hijos, mira cómo le hablas a tu familia, mira con los hermanos de la iglesia lo que está pasando, mira que esta situación. Entonces, hermano, así era Elías. Elías tenía, por un momento él sentía temor también, sintió miedo como muchas veces nosotros sentimos, inseguridad, desconfiaba. Y entonces, pero el Señor ahí mandaba alimentarlo y mandaba a salir de esa cueva donde se encontraba por el temor. Entonces el Señor hoy le dice a usted en esta mañana, salga de ahí, salga de esa cueva donde se ha metido, preso en el dolor, preso en la tristeza, en la angustia, en la desesperación, y vea la luz de un nuevo amanecer. Ve el sol de justicia de parte de Dios resplandeciendo en su vida. En esta mañana continuamos. Ya son las 9:34 y durante este día hemos, hermano, declarado un día de intercesión, un día de milagros y un día para hacer pactos con nuestro Dios. Amantísimo Dios y Padre celestial, amado Dios, tú que vives y reinas por los siglos de los siglos,
2: Padre Santo,
0: poderoso eres tú, amantísimo Rey, eres el Dios maravilloso, eres el Dios que no conoce imposible. Padre eterno, en esta mañana gloriosa, venimos delante de tu presencia, Padre, un día más, un tiempo más, Señor amado, con tu respaldo, con la unción de tu presencia, con la unción de tu Espíritu Santo, Cordero de Dios, para pedirte que seas tú, maravilloso Dios, obrando. Este día, Señor, hemos declarado, este día hemos declarado un día de victoria, un día de gloria, Señor eterno. Con tu poder, amantísimo Dios, venimos, Padre, declarando que toda oposición, Padre, con tu autoridad se desbarata. Oh Señor, se declara inoperante toda obra de maldad, Espíritu Santo, en el nombre de Jesús. Toda oposición de las tinieblas, Señor, por los vientos, por cualquier parte donde quiera atacar, Espíritu Santo, viene tu autoridad, tu poder, Padre, para desechar toda fuerza del maligno, Señor, y desatamos el fuego, la unción de tu Espíritu Santo sobre cada vida, Señor, sobre cada necesidad, Espíritu Santo, declaramos sanidad, sea física, emocional, espiritual, Padre eterno, ahí. Sé tú propicio a cada necesidad de Espíritu Santo. Hoy es un día de victoria. Hoy es un día de gloria, Señor eterno. Hoy es un día en el que tú puedes, Señor, manifestarte de manera especial. Padre eterno, el poder está en ti. El poder está en ti, magnífico Dios. Te pedimos, Señor, para que tú seas obrando, sanando, y como Jeremías oraba, Señor, oraba este varón fervientemente también. Así queremos, Señor, orar a ti y que nuestras peticiones, Padre, sean escuchadas, Señor, porque sabemos, Padre eterno, que tú estás. Que tú estás, Señor, poderoso, en control de todas las cosas. Sabemos, Padre, que tú sigues teniendo compasión de tu pueblo. Sigues teniendo misericordia de esta humanidad que se pierde, que insiste, que cae en la necedad, Cordero Santo. Ahí estás tú, Señor, para que cuando pegue ese golpe en su vida, Padre, tú restauras, tú levantas, tú haces cosas nuevas, Señor. Después del dolor, después de la tempestad, viene la calma, viene la victoria, viene la gloria, Señor poderoso, porque tú tienes el control, Espíritu Santo. Padre, en esta mañana te presentamos la vida de mi hermana Graciela López, Señor eterno. Graciela está en tus manos, Señor. Mira, Padre, esta mujer va saltando de alegría a tu casa, Padre. Va saltando de gozo, Señor, a ese sitio importante, bendito Dios, donde se alaba y se glorifica tu nombre. Y correrán, Padre, como dice tu palabra, y vendrán los redimidos y saltarán, saltarán como becerros de la manada al ver la gloria poderosa de Dios que se manifiesta, a ver el poder, Padre. Y todos aquellos cuerpos que han estado paralíticos, esas rodillas, Señor, endebles, esas manos caídas, Padre eterno, se levantan, Padre. Mira esta mujer, las luchas que lleva en sus tiempos de oración, bendito Dios, esas luchas, Padre, que no logra, Espíritu Santo, ella poder a sí mismo, Señor, contrarrestar. Venga de tu presencia, amantísimo Dios, esos tiempos de gloria, esos tiempos de refrigerio, Padre bueno. Ahí declaramos, siente el deseo, sienta la necesidad de tu presencia, el deseo de adorarte, bendito Dios, el deseo de buscarte cada día. Cuando vaya a tu presencia, Señor amado, cuando vaya a tu presencia, Padre bueno, a buscarte en oración, Padre, sea ella llena, sea llena, Padre, de tu presencia, sea llena, bendito Dios, de esa gloria poderosa, bendito Rey, en el nombre poderoso de Cristo. Obra con poder, magnífico Dios, obra, y donde hay un cuerpo necesitado, corra tu presencia, Padre, corra tu presencia, Padre, en el nombre de Jesús. Oramos también en esta mañana por mi hermana Emma Rosa Martínez. Mi hermana Emma Rosa presenta su petición delante del Señor para que le sea concedida su respuesta. Mi hermana, pues, por acá nos dice, ¿verdad?, su pacto para poder obtener una respuesta en lo que ella le está pidiendo al Señor. Así sea hecho, Padre celestial. Padre bendito, amado Dios, mi hermana Emma Rosa, grande, Padre, una mujer que hoy se levanta en fe, Emma, una mujer, Padre mano, bueno, que hoy, bendito que Dios, tiene ella, la fe puesta en acción, Padre, una fe llena, mira, Dios, Señor, amado, de seguridad, una fe sólida, firme, Padre eterno, para desechar las obras del maligno, para pararse en la brecha fecha y declarar y llamar aquellas cosas, Señor, que no son como si ya fueran, Padre. Esa respuesta que mi hermana está esperando, esa respuesta, Señor, le es concedida, se le concede, Padre eterno, en el nombre poderoso de Cristo. Oh, Jesús amado, se le concede, la petición, amantísimo Rey. Oh, Padre celestial, ten misericordia, bendito Dios. Con tu gloria y tu poder, Padre, manifiéstate, Espíritu Santo, como tú sabes hacerlo, Señor, porque hemos declarado este día un día de victoria, Padre eterno, un día en la que tu gloria se ha de manifestar con poder, Padre, donde el enemigo saldrá derrotado, Padre eterno, y toda oposición del maligno retrocede en el nombre poderoso de Jesús, en el nombre maravilloso de Jesús, porque en ti, Padre, porque en ti está el poder, Padre celestial, porque en ti, bendito Dios, está el poder, magnífico Padre. Gracias por manifestarte, gracias por obrar en cada vida, bendito Dios. Gracias por tu respaldo de principio a fin, bendito Dios. Amén y amén.
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0: Así que, amados oyentes, les seguimos motivando en esta mañana poderosa, en esta mañana gloriosa, porque tenemos este día, ¿verdad?, a lo que hoy hemos venido a orarle al Señor. Usted, su tarea es comunicarse a la radio. Nosotros estamos para orar, para clamar a nuestro Dios, para que usted se manifieste, ¿verdad?, en la gloria de Dios en su vida, para que usted reciba la fortaleza, reciba la respuesta. Tenga fe esta mañana que Dios va a hacer un milagro en su vida.

0: Así que en esta mañana yo le sigo motivando a usted. Tenemos acceso al 99-45-1404. La intención, el deseo y la buena disponibilidad de orar por usted la tenemos en esta mañana. Y aquí nosotros estamos para orar, para clamarle a nuestro Dios, para pedirle una respuesta en favor de su vida. Y su trabajo, pues es verdad, llamar. Decirnos, hermana, yo necesito oración por esta y esta situación. Hermana, yo necesito que me ayuden porque siento que mi fuerza ya no dan más. Siento que mi fuerza ya no dan y quiero volverme al Señor. Quiero sentir ese mismo deseo de buscar la presencia de nuestro Padre Celestial. Quiero sentir que el respaldo de Dios está en mi vida porque me he sentido cansada, me he sentido que ya no hay fuerza, pero creo a la palabra que dice que todo lo que nosotros pidamos en su nombre, creyendo, lo vamos a recibir. Y este es el día de creerle a Dios. Como le decía en domingos anteriores, creer en Dios es una cosa, pero creerle a Dios también, hermano, representa algo tan distinto, porque hablar de Dios muchas veces, ¿verdad? Cualquiera lo puede hacer, porque hablar de Dios, cualquiera, pero creerle a Dios, decir yo creo en Dios es una situación, pero creerle a Dios también, esta es otra. Y los que le creen a Dios son los que esta mañana están marcando la línea telefónica. Muy buenos días, Dios le bendiga.
1: Dios le bendiga, hermano.
0: Gusto escucharle, adelante, díganos.
1: Mire que no tiene, es como que diga la voz.
0: Ajá, le escuchamos en privado, mi hermana, si usa. Dígame, amada. Fernando Ávila. Ajá. Sí, aquí tenemos la petición de Fernando, mi hermano. Sí. Ya vamos a orar, sí. Sí, acá la tenía guardadita la hermana Kaylee, que hasta ahorita se va a incorporar a este tiempo, hermana. Gracias por creerle a Dios, hermana, y gracias por su respaldo también con sus peticiones. Que Dios me la bendiga, hermana. Amén. Así que gracias, hermana. La gloria es siempre para nuestro Dios, que nos permite estos privilegios, que nos permite estas oportunidades, ¿verdad? Invocar el nombre del Señor es para nosotros un privilegio, es una oportunidad gloriosa. Para este tiempo nos hemos preparado, hemos orado, hemos colocado en manos de Dios este tiempo, porque aquí, hermanos, hay guerra también, hay guerra, el enemigo se opone y a veces el enemigo trata de poner fragilidad en la vida de las personas, sueño, cansancio, pero nosotros nos hemos preparado para hacerle la guerra al enemigo, porque también hay luchas, hay peticiones en las cuales vamos a pelear con el enemigo, vamos a decirle que se ha equivocado, vamos a decirle que la victoria está en Jesucristo, ¿verdad? Así como muchas veces hemos presentado la palabra, ¿verdad? Cuando allá en aquel tiempo Jesús había sido o fue crucificado, Satanás preparaba ya todo. Satanás ya enviaba a todos sus invitados por ahí, a los encargados para celebrar la derrota, mas no sabía que el Rey de Reyes resucitaría al tercer día, y ahí fue una vergüenza total, ¿verdad? El enemigo se prepara para la derrota, para hacer el daño, mas Jehová prepara la victoria para su pueblo. En esta mañana usted puede también, en señal de victoria, hacer una comunicación, enviar un mensaje como una evidencia clara de que usted le cree al Todopoderoso, como ese, ¿verdad? Como ese alerta y decir, hermana, yo confirmo que le estoy creyendo a Dios. Estoy aquí en mis labores en casa. Me estoy preparando para ir a la iglesia. Voy en mi vehículo, pero yo quiero probar a Dios. Yo quiero probar esto. Pues la Biblia nos da también esa libertad. Probar, me dice la palabra. Usted dice, voy a ver si lo que las hermanas están diciendo, esto es verdaderamente real. Vamos a ver, pero dependerá de la fe que usted tenga para poder recibir también. Dios nos escucha, Él responde a su tiempo, Él quiere manifestar un milagro en su vida, pero usted tiene que creer y tener fe en el Todopoderoso. Mana Kaylee, bienvenida a este espacio.
2: Damos gracias a Dios por la bella oportunidad que nos regala de poder estar en un tiempo de intercesión, milagros y pactos, donde nosotros lo hemos dicho durante toda la semana, y es que estos tiempos, amados, con tiempo, valga la redundancia de palabras, se colocan en manos del Señor, porque sabemos que Dios es bueno, porque sabemos que su fidelidad nunca se acaba y que todo aquello que nosotros pedimos creyendo en oración lo vamos a recibir. Quizás habrá alguien que dice, pero yo necesito mi milagro ahora. El problema que es que aquí no es de que yo lo quiero ahora, Dios sabrá cuándo lo va a enviar, pueda que sea mañana, pueda que sea entre 5 días, Él sabrá cuándo va a enviar su milagro a su vida, porque recuerde que los tiempos de Dios son perfectos. Dios conoce mejor que nadie y sabe cuándo se necesitan las cosas. Y muchas veces pasa, como siempre se lo colocamos, el ejemplo como los hijos que de repente piden un par de zapatos, pero el que tienen todavía está bueno. Quizás porque se aburrieron de ese par de zapatos y yo ya quiero otro. Entonces, lo mismo, nuestro Padre Celestial, usted cree que usted como padre, si a su hijo le aburrió un par de zapatos, va a correr a comprárselo. No, ¿verdad? Ya cuando mire usted la necesidad y dice, ah, ya se arruinó, ya están por arruinarse, hoy sí le voy a comprar a mi hijo porque se lo va a poner. Mientras, si se los compra en el momento, es cumplir un capricho, es de repente también comprarlo con anticipación y que rápido se arruinen. Entonces, veamos cómo Dios trabaja también. No es así como que de repente, Señor, mira, te estoy orando por eso. Y muchas veces, amados, pedimos como que sí. Estamos viviendo en el último momento y quizás falta mucho tiempo. Entonces, Dios es tan fiel que nunca se queda con nada. Sabe cuando a Dios se le clama. Dios responde de una manera sobrenatural. Escuchábamos mi hermana Carmen, mi hermana Nancy, audiencia a unas hermanas testificar del tiempo, creo que fue del tiempo pasado, del tiempo de intercesión donde ellas habían pactado por algunas situaciones y Dios ya les había respondido. Y qué bonito escuchar a mis hermanas y decían, pues Dios ha hecho el milagro y hoy nosotros solo le agradecemos. Y es importante también, mis hermanos, que en esos tiempos de intercesión usted también pueda comunicarse y testificar qué es lo que Dios ha hecho en su vida. ¿Por qué o para qué usted testifica? Ah, le respondo. Recuerde que la honra y la gloria siempre será para Dios. Entonces, ¿por qué razón contar lo que Dios hace en nuestras vidas? Porque hay gente que en casa está todavía dudando, en casa se está preguntando, ¿será cierto? Pero es que a mí Dios no me va a escuchar porque hice esto, hice lo otro. No, tenemos un Dios de misericordia. Tenemos un Dios de misericordia y más cuando pedimos ayuda. Porque como se lo hemos dicho, nosotros estamos para ayudarle. Usted es la persona interesada. Usted es la persona primaria que le interesa su milagro. Por lo tanto, nosotros somos como esa, le diría, somos esa ayuda. Nosotros somos como ese sostén que hoy decimos, aquí estamos para ayudarle a orar. Entonces es importante que en el momento de su petición, usted también se una y no deje de orar. O sea, no solamente vamos a colocar la petición hoy. Va a haber nuestros tiempos donde dialogamos con el Señor y le presentamos las peticiones de ese día de hoy. Incluso a Dios le hemos estado agradeciendo ya por los milagros que van a surgir con las necesidades que hayan el día de hoy. Porque tenemos un Dios maravilloso, un Dios fiel, un Dios que cada día tiene misericordia de nuestras vidas. Entonces, le invitamos, amada audiencia, usted que está pensando todavía en casa, ¿lo hago o no lo hago? ¿Será que el Señor me responde o no me responde? No, que la duda se vaya a un lado, que la duda quede fuera y levántese en fe, créale al Señor, marque 27-72. A Dios le hemos estado agradeciendo ya por los milagros que van a surgir con las necesidades que hayan el día de hoy, porque tenemos un Dios maravilloso, un Dios fiel, un Dios que cada día tiene misericordia de nuestras vidas. Entonces, le invitamos, amada audiencia, usted que está pensando todavía en casa, ¿lo hago o no lo hago? ¿Será que el Señor

0: 4, envíe su petición y de repente usted dice, hermana, pero es que mi situación es bien complicada y yo no quiero que se dé cuenta. Las demás personas lo puede hacer en privado, en poder enviar su petición y nosotros con mucho gusto le vamos a ayudar a orar. En esta mañana vamos a orar por la vida del nieto de mi hermana María Antonia Mejía, que era una petición que nos dejó desde el otro día. Ahí estamos pendientes, mi amada, incluso ya orando por su petición, la vida de Fernando, para que Dios le guarde, para que Dios le cubra, igual que ese joven, pues él está en Estados Unidos y desde allá le dijo, abuela, usted pacta en Radio Getsemaní, entonces yo quiero pactar también por cobertura. ¿Ve qué bonito? Eso es lo que nosotros debemos, amados. Esas son las noticias que se comparten. Esas son las noticias que deben de trascender en que usted y yo creemos en un Dios de poder, en que al Dios que le servimos es un Dios maravilloso. Es un Dios que no está hecho de madera para nada, que no está hecho de cualquier otro material, sino un Dios veraz, un Dios que aquello imposible, Él lo vuelve posible. Entonces vamos a orar por la cobertura de Fernando, para que el Señor le guarde, para que el Señor cada día, pues, Él le dé sabiduría. Y saben, esas peticiones a mí me gusta ser bien específica y clara, cuando también en estas peticiones yo le digo al Señor, haz tu perfecta voluntad. ¿Sabe por qué, amado? Cuando Dios hace la perfecta voluntad, no, las cosas Dios no permite para que se dañen sus hijos, sino es porque hay algo mejor que conquistar. Entonces, por eso le decimos al Señor, gracias por tu voluntad, por lo que tú estás haciendo, porque tú conoces mejor que nadie la vida de la persona y el futuro también. Oramos por la vida de Fernando, Padre glorioso, tú que vives y permaneces para siempre. A ti sea la honra, Maestro Santo. A ti sea la gloria, poderoso Señor. Tú que eres el Rey de gloria. Tú que eres nuestro Padre celestial, amado Dios. Maestro Santo. Te pedimos, Señor, guarde esa vida, cuídalo, Señor amado. Fernando, cada corazón, cada mente, Padre. Pero en esta mañana, Padre, aparta toda destrucción, aparta todo. Mira este tiempo de intercesión, Señor amado. Mira aquellas personas que están a la distancia, Padre, que quizás hay duda, que quizás hay miedo, pero en el nombre poderoso declaramos que tú te glorificas, declaramos que tú te manifiestas en gran manera, Padre, por el poder de tu palabra, Señor, desciende con grande poder, Padre, glorifícate, Espíritu Santo. Mira la vida de Fernando, Señor, en tus manos está, ahí donde se encuentra este joven, Padre, pedimos cobertura de lo alto, Padre, en donde quiera que él ande, Señor amado, declaramos tu presencia, tu poder, Padre, porque todo lo que está en sus manos, Señor amado, tú lo guardarás, tú lo preservarás, Señor amado, y cualquier cosa que acontezca, Padre, tu palabra dice que los que te amamos a ti, todas las cosas nos ayudan a bien, Señor poderoso, y declaramos esa cobertura de lo alto, declaramos tu poder y tu misericordia sobre la vida de este varón, Padre, que se rompe toda barrera, Padre, que se rompe todo aquello negativo, Señor amado, aún necesidades que él tiene, Padre, solo tú las conoces, Espíritu Santo de Dios. Declaramos que desciende tu poder, declaramos, Señor amado, que tu gloria lo acompaña, declaramos, Señor amado, que tu misericordia desciende sobre su vida y aparta de todo mal, de todo accidente, que tú lo puedes hacer, de toda enfermedad, Padre, todas malas amistades, Señor, cada día purifica su vida, cada día, Señor, lo sigue guardando, Espíritu Santo,
1: Señor, en sanidad, en liberación, Padre,
0: como la vida de mi hermana María Antonia Mejía, Padre,
2: por su abuela, Maestro Santo, esa mujer que tú la bendiga grandemente, por la llena de bendiciones grandemente, Padre, que mires el corazón de ella, Padre Santo, oramos a ella, Padre Santo, para que tú, mi Dios amado, la bendiga grandemente. Que mire, mi Dios, la confianza que tiene ella en ti, Padre Santo. Una gran fe, Padre Santo. Oramos por todas las familias, de más pequeños a más grandes, Señor. Que tú derrames bendiciones para ellos, Padre Santo.
1: Gracias, Señor Jesús. Dios compasivo. Gracias, Señor, por obrar en estas vidas conforme a la fe y tu voluntad, Señor.
0: Amén.

0: continuamos en esta mañana. Ahí está la fe de cada oyente. Entonces, cada uno tiene que hacer lo suyo, ¿verdad? Entonces, usted que está ahí en casa, no ha llamado, llega su oportunidad. Ya mi hermana María Antonia, Fernando, ya depositaron su petición. También mi hermana Graciela, mi hermana Egma Rosa. Ya cada uno pues está haciendo la parte que le corresponde en este día. Lo demás lo hace el Señor. Lo demás el Padre Celestial se encarga de hacerlo, porque sabemos que es un día para que usted también haga un compromiso con Dios. Eso es que muy poco nos es grato hacer, ¿verdad? Sí, comprendo, y por naturaleza somos así como que me gustan los beneficios, pero no me gustan los sacrificios, ¿verdad? No me gusta el esfuerzo, no me gusta el compromiso con Dios, pero es importante el compromiso siempre, la ocupación, el estar ahí conectaditos con el Padre Celestial, hermano, a la espera de esa respuesta que usted va a recibir este día, mientras el mundo busca hacer lo suyo y por ahí, ¿verdad?, se emociona y hace sus diligencias alimentando sus emociones, alimentando esas alegrías vanas, esos momentos que quizás luego de una alegría viene una tristeza. Amado oyente, usted haga lo suyo. Usted que está en casa, vaya a la casa del Señor, ahí le conviene estar. Usted también que nos está escuchando y tiene que hacer una petición, tiene que hacer una comunicación, hágalo, porque eso es lo que a usted le corresponde. Al final del día usted va a ver los beneficios a su favor conforme al esfuerzo y sacrificio que usted haya hecho. Nadie más lo hará por usted. Buenos días, Dios le bendiga.
1: Gracias.
0: ¿Me dice?
1: Pero en privado, mi
0: hermana. En privado la comunicación, mi hermana.
1: ¿Qué? Dios le bendiga.
0: Gracias, oyente. Siempre nosotros respetamos, ¿verdad? Así como usted quiere hacerlo, al aire, en privado, pero haga lo que a usted le corresponde este día. Así que nadie más lo hará por usted, hermano. El paralítico de Bethesda llevaba muchos años. No eran días, no eran meses, hermano, amigo que me escucha. Llevaba muchos, muchos años. ¿Quién? Imaginémonos nosotros en la condición de aquel paralítico. Porque había una necesidad constante, amados, que nadie iba a deponer su oportunidad por cedérsela al paralítico, ¿verdad? Entonces, todos queremos llegar primero, todos queremos el milagro, todos queremos la sanidad, la liberación, pero ¿qué estamos haciendo? El paralítico, aunque sabía que otros iban a ganarle la partida, iban a ganarle la carrera, el paralítico constantemente, cuando había movimiento en el agua, él se levantaba y él decía: lo intento una vez más, lo intentaré una vez más para recibir el milagro, para recibir la sanidad. Y es ahí donde viene la pregunta que les decía anteriormente. Jesús pregunta y dice: ¿Quieres ser sanado? ¿Quieres ser sanado? Y por ahí viene, como quien dice, ¿verdad?, la explicación del paralítico, y dice: cada vez, Padre, Señor, cada vez que yo me levanto para ir al movimiento de las aguas, hay alguien que llega primero. Hay alguien, porque mi condición es mucho más crítica que aquella otra persona. Entonces, cuando yo quiero llegar, hay alguien que adelanta, hay alguien que llega primero. Entonces, pero la insistencia, amado oyente, de aquel paralítico miró Jesús, que sí había una necesidad, que sí había una intención muy buena de recibir su milagro. Pero usted, ¿qué está haciendo esta mañana? ¿Cómo usted puede impresionar a Jesús? ¿Cómo puede impresionar al Padre de tal modo que él diga: mi hija, mi hijo en verdad quiere ser sanado? Véalo, cómo él se mueve, cómo ella se está moviendo porque quiere recibir su milagro. El paralítico se levantaba. Con todas sus dificultades, este varón se levantaba e iba al lugar donde iba a acontecer el milagro. Pero usted, ¿qué está haciendo en esta hora? Respóndase, a usted le corresponde ahora mismo escribir un mensaje, hacer una llamada a las líneas de Radio Getsemaní. Eso es lo único que usted tiene que hacer, tener fe, dar ese paso que muchas veces los enemigos que atentan contra la fe, le voy a decir que son la inseguridad, la duda, el desánimo, todo aquello que es negativo, hermanos, son enemigos de la fe. Y vamos a levantarnos esta mañana también para contrarrestar los enemigos de la fe. Cuando nosotros, hermanos, tenemos fe, no importa cuál sea la condición, como el paralítico, nos levantamos, hacemos algo, nos movemos, hacemos el esfuerzo, y conforme a ese esfuerzo que el Padre está viendo en cada uno de nosotros, Él dice, en realidad esta mujer quiere el milagro, en realidad esta mujer no está conforme con su condición de vida, este varón no está acomodado a esa situación, porque sabe, hay personas que a lo lisiado que puedan estar ahora mismo pasando, lo toman como una ventaja y dicen, bueno, ya no voy a trabajar, ya no voy a hacer esto, alguien tendrá que proveerme, y esa condición más bien la toma a mi favor, me voy a pasar la vida suave, no voy a trabajar, alguien tendrá que hacer lo que yo tengo que realizar, alguien tiene que proveerme lo que yo necesito, claro, eso sí es importante por un tiempo, pero en sentido espiritual, ¿verdad? No podemos acomodarnos, no podemos acomodarnos. Usted no puede estar esperando, hermano, solo porque está pasando un momento de desánimo, quedarse en su casa muy bien acostadito, muy bien acostadita, viendo la novela, viendo las noticias, las películas, y que otro vaya por usted. Déjeme decirles que la palabra de Dios dice que en aquel día nuestras cuentas, amados, serán personales. Cada uno de nosotros debe de luchar por lo que necesita, por lo que en realidad quiere conquistar, si queremos la corona de la vida, ¿verdad? Entonces hay personas que ya se acomodaron a esa condición. Alguien tiene que orar por mí, alguien tiene que llamar, alguien tiene que hacer algo por mi condición. Entonces, pero no así otras personas, quienes dicen, no, esta condición a mí no me va a tener acostada. Yo agarro mis muletas, yo agarro mi andador, yo me levanto, yo voy a ver de qué manera hago y proveo algo. Y quizás aquellas cosas que son tan pesadas no las puedes realizar, pero busca opciones, busca formas como aportar algo, ¿verdad?, a la vida, es decir, como proveer para la casa, proveer para los suyos, proveer para su situación. He visto muchas veces, hermana Kelly, hermana Carmen, varones que aún hay en su silla de ruedas. Antes yo miraba a un señor acá en la ciudad también vendiendo el periódico. Era lisiado, tenía sus problemas, pero ahí andaba él. Entonces, hermano, cada uno, la actitud es la que cuenta. Si de repente porque me duele el pie, yo me quedé y ya no voy a seguir caminando porque yo ya no puedo, ya alguien tiene que hacer por mí, y comenzamos a abrazar aquel problema, a decir, hasta apoderarnos, y es que tengo esto, mi enfermedad, comenzamos a decir esas cosas, es apropiarnos de algo que no nos corresponde a nosotros. Si en algo no debemos usar este lenguaje es cuando estamos en una situación de enfermedad. Esa enfermedad no es suya, la enfermedad no es mía. No, vamos a orar, vamos a hacer algo, vamos a ir al médico, ¿verdad? Cuando tenemos un problema, y nada mejor que asistir para cualquier situación, para cualquier caso que tengamos que solucionar, acudir al médico por excelencia, al Padre Celestial, hermano, que es experto en todo asunto que nosotros tengamos que solucionar. Tenemos a nuestro Dios, que Él está todos los días, a cualquier hora que podamos nosotros buscarle, ahí estará. Él nos va a escuchar, Él nos va a atender y nos va a dar una solución a su tiempo, por supuesto, pero será muy eficaz las respuestas que vamos a tener, la sanidad será una solución muy concreta, hermano, a lo que nosotros podamos hoy estar necesitando. Pero sí, hay que movernos, hay que hacer algo, y me refiero a que lo que usted tiene que hacer esta mañana es escribir un mensaje, mandar una nota de voz o hacer una llamada a la línea telefónica de Radio Getsemaní. Y lo demás, nosotros le ayudamos. Usted dice que yo me voy para la iglesia y no voy a poder orar con las hermanas. Es que yo voy de viaje, voy a realizar este mandadito y no voy a estar orando. No se preocupe, nosotros acá nos unimos para orar por su necesidad. Usted lo que tiene que hacer es llamar, escribir y decirnos cuál es la situación por la que usted quiere que oremos en esta mañana.
2: Así es, mi hermana Nancy, es que en esa mañana también hay muchas personas que hoy le dicen gracias al Señor por todas las bendiciones. Por acá nos comentaba su testimonio, mi hermana Concebida, que fue con usted que platicó, ¿verdad? Ella vino la vez pasada acá a la radio y había puesto en conocimiento pues la petición sobre su hijo, creo que por Nixon, para la verdad que necesitaba un empleo y que estable, un empleo estable, y Dios le ha concedido la petición de su corazón. Y hoy ella está muy agradecida, dándole gracias a Dios, pues, porque Él es bueno, porque Él es maravilloso, y también ella pacta en esa preciosa hora de la mañana por cobertura de sus hijos, donde dice ella, hermana, próximamente yo voy a volver a llegar a la radio. Qué bonito, mis hermanas, cuando la gente confía en el Señor, porque como lo decían en horas tempranas, Getsemaní es un altar de Dios. Getsemaní, Dios escucha. Dios escucha a través de ese ministerio de radio las oraciones que se hacen. Porque la misericordia de Él está para con todos nosotros, mi hermana Carmen, mi hermana Nancy. Hay testimonios de diferentes situaciones, de, podríamos decir, de menor a mayor, de mayor a menor. Dios ha sido bueno. Yo sé que las personas que hoy están escuchando la radio pueden decir con gran certeza, es cierto lo que las hermanas dicen. Y mucha gente nos ha comentado y nos ha dicho, desde que yo empecé a apoyar a Radio Getsemaní, mi vida cambió, mi vida espiritual, mi vida económica. Y qué bonito cuando sabemos, hermana Nancy, hermana Carmen, que nosotros dejamos o llevamos esa parte al altar del Señor. Y que luego miramos cómo Dios abre puertas. Qué bonito, porque no es en vano. Y Dios hoy también quiere bendecirle. Dios también quiere abrirle las ventanas de los cielos. Pero, como lo decía anteriormente mi hermana Nancy, usted tendrá que hacer algo, ¿sí? Vivimos unos tiempos donde la gente no sé la verdad qué es lo que quiere, mi hermana Nancy, mi hermana Carmen. De verdad que el ser humano hoy en día todo lo quiere fácil. Quiere que de repente Dios haga tantas cosas y él o ella no hacen absolutamente nada. Le dicen, ore, no, dice que es muy aburrido, yo no quiero orar, dice, me canso, me da sueño. Le dicen, ayune, mucho peor. No, dice, porque yo padezco del estómago, yo no lo puedo hacer. Entonces, no sé cuál será la forma en que hoy usted va a venir ante el altar de Jehová y le va a decir, aquí está mi pacto, aquí está, de lo mucho que me has dado, como le dijo el salmista David, de lo mucho, o todo es tuyo, le dijo, yo no tengo nada, todo es tuyo, yo no tengo nada. Y es que es la realidad, amados, tenemos lo que tenemos o somos lo que somos, porque Dios ha estado con nosotros, porque quien ha sabido guiarnos, guardarnos, y quien nos ha dado, diríamos, el conocimiento, las estrategias, se llama el Rey de Reyes y Señor de Señores. Porque si no fuese por Él, amados, ni una hoja se movería. Pero gracias al poder de Dios, hoy estamos aquí para poder ayudarnos los unos con los otros. De verdad que quizás el tiempo de intercesión, el tiempo de oración no es para cualquiera. Es un reto muy grande para la vida del cristiano, porque el que se mete a estos asuntos, se lo hemos dicho, no le espera una vida nada fácil, de la nada, y es realidades, y se lo decimos con convicción, de la nada se levantarán tanto como falsos testimonios, de la nada se levantará el enemigo, a ver cómo destruye a la persona, porque al diablo no le conviene que haya gente orando por su vida, al diablo no le conviene que haya gente peleando por las almas, porque él dice, no, este me es un estorbo, lo voy a quitar. Entonces, ¿qué pasa? Él viene y comienza a usar muchas veces entre los mismos. Y cuando yo hablo de los mismos, es familia, puede ser en la misma iglesia, en la misma comunidad. Entonces, sabemos que es una tarea ardua, pero que en el nombre del Señor nosotros vencemos, porque también le recordamos la palabra de Hebreos 13:6, de manera que podemos decir confiadamente: el Señor es mi ayudador, no temeré lo que me pueda hacer el hombre. Qué bonito. El Señor es mi ayudador, no temeré lo que me pueda hacer el hombre. Y es que en el Señor nosotros tenemos que estar seguros, porque Él tiene mucho, mucho que darnos en ese día. También mi hermana Ada pide oración por sanidad en su columna y rodilla. Pues por ahí también ella nos decía, mi hermana, pues hace poco yo fui a dejar una ofrenda a la radio. Bien, mis amados, recuerden que estos tiempos especiales, ¿verdad? No es una obligación tampoco, ¿verdad? Porque sí lo queremos, queremos que hermana Nancy, hermana Carmen, que la gente que va a pactar lo haga de corazón, ¿verdad? Que no sea como ocurren muchas veces, y no es invento mío, realidades, realidades en las que de repente, hermana Nancy, uno pregunta, y ha pasado, ¿verdad?, que la llamada entra clarita, pero una vez que nosotros preguntamos, hermana, ¿usted va a pactar?, ya la señal se fue, ya el hermano no escucha. Entonces tampoco queremos así como algo a la fuerza. Sabe que yo he sido de una, ¿cómo le digo?, de una condición que a mí más en las cosas espirituales, mi hermana Carmen, mi hermana Nancy, no sé, pero no me gusta que se ruegue. Créame que no me gusta. O sea, si alguien no puede, es un no directamente o es un sí. ¿Por qué? Porque para lo de Dios, amados, no tenemos que ser rogados. O es que cuando nosotros le pedimos a Dios, hay que esperar 100 años para que Dios envíe su provisión, ¿verdad? Que no. Tenemos un Dios que abre fuentes de las que nunca creemos. O sea, si el Señor a Elías fue, ¿verdad?, mi hermana Nancy, que le mandó comida con un cuervo. A Elías fue, ¿verdad? Cuando, también no sé si ahí mismo dice que no había agua, ¿verdad? Y también ahí se abrió una fuente de agua en ese lugar para que Elías tomara. Entonces imagínese usted, si Dios usó a un animal para bendecir a su siervo, ¿a quién no va a usar hoy en día para bendecirle? Pero también usted y yo tenemos que ser sueltos para la obra del Señor. Usted y yo no tenemos que estar allá renegando, como muchos están allá diciendo, ya van con doble sentido en su conversación, y eso a Dios no le agrada, cuando nosotros en nuestro corazón ya ha habido como de alguna manera el renegar y decir como para qué. Desde ahí estamos mal, amados. Nosotros tenemos que ser personas dadivosas, personas que nos deleitemos en dar, personas que en el momento de entregar haya una alegría, una satisfacción de que estamos también colaborando para su obra, pero no así que de repente nos toque estarle diciendo, hermana, va a pactar, y por ahí comienza el hermano, ¿y cómo es eso, hermano, que yo no le entiendo? Lo hemos explicado, se lo vamos a seguir explicando. Entonces, son tiempos que la radio tiene, ya se llevan varios años, ¿verdad?, mi hermana Carmen, mi hermana Nancy, de estar en estos tiempos, donde la gente pues ya conoce a profundo cómo trabaja ese ministerio de radio. Entonces, el día de hoy, si usted tiene una necesidad, si usted le cree al Señor que es el otro punto perfecto, llame a la radio. Si usted cree que usted dice, no, yo voy a recibir por otro medio, pues es su decisión. Es su decisión, la respetamos. Respetamos la decisión de cada uno de los oyentes, pero hoy queremos trabajar con esa gente dadivosa. Hermana Nancy, hermana Carmen, siempre me recuerda lo de Gedeón, ¿verdad? Habían miles que andaban o que estaban con Gedeón y le dijeron, vamos a ir a la guerra. Y ellos decían que todos estaban preparados, pero ¿qué pasó? Se le dijo a Gedeón, te lo voy a probar. Te lo voy a probar, y los que yo te diga que eran dos pruebas bien prácticas. Uno era de que se llevase el agua con la mano a su boca, y el otro era arrodillarse. Eran dos grupos. ¿Y qué pasaba? Que el que llevaba el agua con su mano a la boca, ese hombre estaba vigente, estaba pendiente de que el enemigo no lo fuera a agarrar de sorpresa, que no fuera a destruirlos por la parte de atrás, porque es por lo general el enemigo siempre buscará la espalda, ¿verdad? Eso es muy real, el enemigo jamás le va a venir de frente, el enemigo siempre se colará por la parte de atrás. Eso es en el ámbito espiritual, cuídese, cuide sus espaldas, pareciera mentira cuando alguien le dice cuídese, cuide sus espaldas, porque el enemigo jamás le va a venir a usted y le va a decir de frente lo que tiene que decirle, no. Siempre buscará la parte de atrás para acuchillarlo, y es ahí donde usted y yo debemos de estar con la frente en alto, erguíos, dice la palabra del Señor, ¿verdad? Entonces, ¿qué pasaba con los que se arrodillaban? Algunos dicen, hermana, pero arrodillarse es símbolo de humildad. Claro, lo entiendo, pero eso ya es dentro del ámbito cuando nos arrodillamos. Pero en este sentido no era humillación, amados. En este punto era descuido. ¿Por qué le digo que era descuido? Porque doblaban sus rodillas y en lo que se agachaban, escuche bien, y en lo que se agachaban a poder, en otras palabras, y la Biblia sí lo dice, a mí no me gusta mencionar esa palabra, pero la Biblia sí lo dice, que lamían el agua como los perros. Entonces, ahí había descuido y en cualquier momento podía llegar el enemigo y por la parte de atrás, como les dije, por su espalda, los podía acuchillar. O sea, esas son los dos grupos que en ese momento se le dijo a Gedeón, los vas a apartar. Y los que se lleven el agua en la mano, así como tipo hueco, cuando uno viene y la mano la como que la puña. Entonces, estos son los que van a quedar contigo. Estos son los que van a ir a la guerra contigo. ¿Cuántos fueron? Fueron 300 hombres. Imagínese usted, de aquellos que de 10,000 empezó a bajar, hasta reducirlos y llegar a 300, porque estos hombres sí estaban preparados para la guerra. Estos hombres son del tipo de persona que se le acerca a usted y le dice, no hay problema, donde usted vaya, como le dijo. Siempre confundo entre Ruth y Noemí, así fue, ¿verdad? Ruth le dijo a Noemí, ¿verdad? Donde tú vayas, ahí iré yo, le dijo. Así le dijo, qué bonito, cuando hay gente comprometida con la obra del Señor y que Dios ha levantado un liderazgo y le dice, donde usted vaya, yo ahí voy. Si usted le toca llorar, yo también lo voy a hacer. Qué bonito, de esos hombres quiere el Señor, de esas mujeres. No personas que se estén rogando a esta altura para nada. Imagínese, hermana Carmen, hermana Nancy, rogar a la gente para las cosas de Dios, para lo bueno, se puede imaginar. Imagínese usted rogar a la gente para que diga, sí, yo aquí estoy, yo apoyo la obra, yo le creo al Señor. No, amados, estamos unos tiempos donde hay que buscar de Dios. Hay que venir a la presencia, pero hay que creerle de verdad, amados. No hay que estar solamente con que el evangelio es mi sombra, con que yo soy hermano, pero no se sabe hermano de quién. Y ahí nomás murió todo. No, nosotros debemos de ser gente fuerte en el espíritu, que nada ni nadie nos doblegue. No venda usted su bendición por un plato de lentejuelas como lo vendió Esaú, ¿verdad? O sea, nos vamos bíblicamente, bíblicamente. Vamos a encontrar mucho que el Señor nos está hablando a nuestras vidas. Esaú, muchos dirían, por un plato de comida. No sé por qué estará vendiendo usted su primogenitura. Por algo insignificante. Entonces hay que pararse en la brecha y saber pelear. Tenemos por acá, vamos a orar por esas peticiones, mi hermana Nancy, para que después le siga dando lectura a las demás. Vamos a orar por la vida de mi hermana concebida Mejía. Por su familia, ¿verdad? Para que Dios cada día restaure su vida, para que el Señor, pues, día con día les ayude a seguir adelante. Y luego oramos por la hermana Ada, por sanidad en su columna y rodilla. Padre bendito, tú que vives y permaneces para siempre, Señor poderoso. A ti sea la honra, a ti sea la gloria, Señor. Gracias, poderoso Dios, porque has sido bueno y lo sigues siendo con cada uno de nosotros. Gracias, Padre, porque tu gloria fluye en este lugar, Padre. Gracias porque podemos sentir tu respaldo y tu cobertura, Señor. Eres el Dios que cada día nos entrega fortaleza, Padre. Padre, para poder clamar por los que demás, tienen aquella fe en ti, Padre. Gracias Santo, porque lo que se hace no es en vano, Señor, sino que tu mano de poder se mueve a favor de tus hijos. Tu pueblo te necesita, Señor amado. En esta mañana nos unimos, Padre, a orar por la vida de mi hermana concebida, Padre. Gracias por su vida, gracias por sus hijos, Padre. Gracias por las puertas de bendición que has abierto.
3: Usted es mi rey.
2: Gracias,
3: santo, poderoso.
2: Porque eres el Dios
3: guarde
2: poderoso.
3: Vida,
2: cada día cubre sus
3: ella,
2: vidas, Señor
3: San.
2: Amado. Permítele cada día
3: poderoso,
2: seguir adelante, Padre. Apártale de todo
3: gloria,
2: mal, Señor.
3: Padre.
2: Prospera
3: gracias,
2: su vida espiritual,
3: amado.
2: Padre.
3: Gracias,
2: apártale todo mal, Señor.
3: Gracias,
2: todo lo que el enemigo
3: vida,
2: levanta,
3: mano,
2: Padre.
3: Ponemos,
2: para poder desestabilizarle. Para poder, Señor, dañarle. Todo eso, Padre, declaramos que se convierte en bien. En el nombre poderoso tuyo. Mira la vida de mi hermana Ada, Padre bendito, mira esta mujer, ahí donde se encuentra mi hermana Ada, Padre, con problemas de salud, Señor amado, mira su columna, Padre bendito, mira su rodilla, Señor amado, pasa tu mano de poder, Señor, para ti no hay nada imposible, Señor bendito, tú eres el Dios de misericordia, Padre, con ese bálsamo fuerte en sus vidas, Padre, en el nombre poderoso tuyo, gracias, poderoso Dios.
3: Tú
2: que vives y permaneces para siempre. Te alabamos y te adoramos,
3: todo,
2: Señor
3: Padre.
2: Jesús. Gracias,
3: Señor.
2: Padre. Gracias, Hijo y Espíritu
3: gracias,
2: Santo.
3: Señor.
2: Amén.
3: Amén.
0: Muchas gracias, Señor Jesús. Oramos también esta mañana especial, dice hermana. Yo me llamo José Ovidio. Quiero hacer un pacto con el Dios para que Él me sane de la columna. Porque me duele, dice, también el tobillo. Y así trabajo yo y quiero que entre la paz en el hogar. Bendito sea el Señor. Así que vamos a orar por la vida del hermano José Ovidio. Todo aquello que esté trastocando la paz del hogar, ¿verdad? Y mientras leí esta palabra, muy bien, mi hermano, ahí está. Mientras leo la petición de mi hermano, recordaba unas palabras que en cierta ocasión un varón que padece de la columna dijo que las personas muchas veces vivían amargadas cuando padecían de estos dolores y dijo, soy el primero yo en colocarme en esta situación. Nosotros vivimos amargados y por consiguiente podemos amargarle la vida a los que nos rodean porque este dolor es bastante fuerte, porque este dolor tenemos que saberlo llevar y pedirle a Dios porque si no nosotros nos amargamos la vida y dijo, amargamos a los de nuestro entorno. No sé, mi hermano José, cuál sea la situación, ¿verdad?, que esté trastocando la paz de su hogar, pero sí podemos considerar que su situación no es nada fácil y a veces, ¿verdad?, las personas en su padecimiento quisieran que las demás personas también les ayudaran o quizás vienen las expresiones como él no siente lo que yo siento, pero recordemos que cada quien lleva su situación, ¿verdad? Entonces, en el nombre del Señor, mi hermano José, usted busca la mejor parte y es creerle a Dios, hacer un pacto con Dios y pues hay que saber llevar las situaciones, hay que decir, Señor, tú sabes por qué los permites y tú sabes a veces también por qué no nos sanas. Solo Dios sabe, ¿verdad? Nosotros le oramos, le creemos y si en algún momento Dios no hace la sanidad o no lo ha hecho, solo Él sabrá por qué tener a cada persona con esas condiciones. Quizás la condición de mi hermano es su problema en la columna, dolor en su tobillo, dice, así tiene que trabajar, vea qué difícil. Difícil, ¿verdad? Y otros llevarán otras situaciones y así vamos en la vida total que siempre habrán padecimiento. Lo importante es que determinemos siempre agradecerle a Dios y decir, bueno, Señor, tú sabes el porqué, tú sabes la situación, te he pedido, como Pablo decía, te he rogado tantas veces para que quites este aguijón de mi vida y la respuesta fue solamente bástate mi gracia, mi poder se perfecciona en la debilidad. Sabrá el Padre por qué permite muchas veces estas situaciones. Entonces, mientras leía esta petición, recordé las palabras de este varón que él también tiene su padecimiento en la columna y él decía, nos podemos amargar la vida si no sabemos llevar estas situaciones porque no es nada fácil y asimismo también tratar de incomodar y amargar a los que están a nuestro entorno, pero en el nombre del Señor, mi hermano José, creemos que el Padre lo puede sanar. Él tiene el poder, Él puede hacer un trasplante, Él puede hacer una cirugía en su vida, conforme usted lo cree, en esta mañana nosotros lo creemos y lo declaramos en el nombre de Jesús y todo ambiente desagradable en su casa, vuelva la paz la unidad a este hogar. Amado Padre Celestial,
3: Padre eterno,
0: mira la condición de mi hermano José Ovidio.
4: Él es el especialista.
0: Solo
4: número
0: tú conoces,
4: uno,
0: Padre eterno.
3: Venimos de la
0: solo tú
3: de
0: conoces,
4: ti, Padre, colocando
0: Dios,
4: la vida a mi Dios, tu madre, hermano.
0: Rey,
4: Señor amado, tú eres el Dios grande. Tú eres el médico divino.
0: Este varón,
4: tú eres
0: mira,
4: el especialista,
0: Padre,
4: maestro
0: mira,
4: santo.
0: Mira, Señor,
4: eres el neurólogo número uno,
0: Jesús,
4: Padre bendito.
0: Pedimos,
4: pedimos
0: Padre,
4: Cordero Santo, que usted intervenga en esta columna de mi amado hermano, Padre. Señor amado, yo reprendo en nombre de Jesús todo espíritu de dolencia en esta columna, Padre. Declaro sanidad, mi Dios amado. Declaro sanidad en esas rodillas, Padre Santo. Que usted, mi Rey Santo, ponga, mi Dios amado, el que hace falta en esa rodilla, Maestro Santo. Eres el Dios grande, Dios poderoso. Yo puedo decirle, mi Dios amado, que dolencia tan tremenda la columna, la rodilla, Padre. Yo puedo testificar, Señor amado, que tú eres el Dios grande, Dios poderoso, sanador, Padre bendito. Oro, mi Dios amado, por él, Padre. Libéralo, mi Dios amado, libéralo, Padre. Y tus manos sanadoras, santas, Padre, se coloquen en ese cuerpo, en esta columna. Y se ha reprendido toda dolencia en la vida del Padre bendito. Rodilla, Maestro Santo. Te ponga, mi Dios amado, lo que se pase en esta rodilla, Padre Santo. Gracias, Padre. Gracias por estar atento a nuestros dolores, Padre bendito.
0: Gracias, Jesús, en ese cuerpo, levántalo, mueve ese cuerpo,
4: glorifícate,
0: pueda moverse y que esa dolencia
4: el Dios bendito de los cielos, el médico divino, el especialista en columnas y rodillas, Padre.
0: Operando en su cuerpo, Padre, desde la coronilla de su cabeza hasta la planta de sus pies, siente el mover de tu presencia,
4: eres el Cordero bendito, el sanador de nuestro cuerpo,
0: Padre Celestial.
4: En tu mano de amor lo ponemos, Padre, para que usted se glorifique grandemente, sanándolo, liberándolo, Padre, en el nombre de Jesús.
0: Rey de reyes, amén. Y Señor, amén, de señores, gracias, Señor, te damos, Señor,
2: sí, Padre,
0: por tu fidelidad, Padre, gracias por todo lo que haces,
2: sí, Señor,
0: y por todo lo que seguirás,
2: sí,
0: haciendo,
2: Jesús,
0: mi Rey poderoso.
2: Gracias.
0: Oramos también en esta mañana, dice, buenos días, quiero pedirles oración por mi vida. Dice, quiero tener otro bebé, que el Señor me lo conceda sano. Les agradezco, soy fiel oyente aquí en Concepción, La Paz. Soy la hermana Isi. Hermana Isi nos dice si va a pactar también, ¿verdad? Qué bonito. Una petición como esta, amados, pues sabemos el valor de un hijo, gloria al Señor. Para esas madres que yo siempre voy a recordar y digo, mientras usted está desechando a los suyos, haciéndoles miradas como un adversario, miradas dañinas, palabras también que hieren y dañan. Hay muchas personas, hay muchas madres deseando, así como Ana, así como Sara, deseando dar a luz a un hijo. Vemos a mujeres también que desearían tener un hijo. Mientras hay personas que quizás hasta le sacan en cara a los hijos, que yo, ¿qué fue lo que no hice por ustedes? Que yo hice esto. No, hermano, los hijos en verdad son una herencia, son una bendición, pero quienes eligen traerlos a este mundo es nada más y nada menos que los padres. Papá y mamá son los que deciden si tener hijos o no, ¿verdad? Para los que pueden. Y los que Dios no les ha dado la oportunidad también. Por esa razón, siempre le diré, nunca estaré de acuerdo con esos padres que tratan de decirle a los hijos, yo hice esto por usted, yo hice lo otro, y por lo tal, usted tiene la responsabilidad de darme esto, lo otro. Claro, hay una responsabilidad como hijo, eso lo aceptamos perfectamente, pero no debe de existir esa manipulación de parte de los padres, sacarle en cara, como decimos comúnmente, a los hijos, hasta la medicina que le compraron, todo lo que han hecho. No se vale, porque fue su decisión, amado, que me escucha, fue su decisión que ese niño o esa niña esté ahora en este mundo. Así que vamos a orar por la vida de Isis, que Dios le dé ese privilegio, mi querida Isis, en el nombre de Jesús, Padre amado.
4: Señor amado,
0: Señor poderoso, oramos por Isis, Señor. Padre, tú eres el dador de la vida, Señor, y sin importar el momento, la circunstancia, Padre, que Isis puede estar pasando, los médicos pueden decir cuántas cosas, los médicos podrán decir cuántas situaciones, Padre, y hasta imposible, Señor poderoso. Pero Padre, tú eres el dador de la vida. Sara, Ana, Señor, vieron el milagro a su edad avanzada.
4: Mira su necesidad, de Maestro Santo. Te conoce, Padre bendito.
0: Conoce, mi Dios, un milagro, Señor, en esta vida.
4: Su necesidad es un problema, Padre bendito. Oramos por ello, Maestro Santo. Para que el Santo de Israel se manifieste
0: en el nombre de Jesús.
4: Gracias, Señor.
0: Ese vientre, todos esos órganos reproductores, Señor, se dan en completa, Señor, disponibilidad, sanidad, Padre eterno, para que reciba la bendición, mi hermana Isis, Padre
4: amén,
0: bueno,
4: amén.
0: En el nombre de Jesús.
4: Amén.
0: Así lo pedimos, Padre eterno.
4: Gloria a Dios.
0: Porque así como Ana vio el milagro, así como Sara vio el milagro, sin
4: amén,
0: importar
4: Padre.
0: La edad, Señor, sin
4: amén,
0: importar la
4: Dios,
0: circunstancia, Padre Dios. Celestial, tú eres el mismo de ayer y hoy y por los siglos de
4: a
0: los siglos,
4: sea,
0: Padre bueno. Gracias,
4: amén,
0: Señor.
4: Padre.
0: El dador de la vida eres tú, Padre bueno. Lo pedimos con acción de gracias, Señor. Y lo creemos y lo declaramos hecho, Padre bueno. Amén y amén. Continuamos en esta mañana, 10:33, 10:33, seguimos desarrollando este tiempo de intercesión, tiempo para orar juntos. Repórtenos dónde nos está sintonizando, traiga su petición, amado, no hay imposibles para el Dios que hace milagros, el Dios que lo hizo ayer con aquellas generaciones, lo hará también hoy con cada uno de nosotros que decidimos tener fe, que decidimos optar por un milagro, por una sanidad, por una respuesta, mientras la situación es decadente, mientras la situación es tan deteriorante que decimos ya esto no tiene solución, para esto ya no hay esperanza, ya no hay vida. Marta decía, ¿verdad? De Lázaro, ya no, ya padre, ya maestro, ¿para qué vienes? Si Lázaro ya hiede, ya son 4 días, si hubieses estado aquí no hubiese muerto, Jesús estaba ahí, lo que pasa es que la fe, no te he dicho que si creyeres verás la gloria, quizás la situación por la que usted está pasando diga, no, esto ya se salió de control, esto ya tiene un mal sabor, ya tiene mal olor, ya esta situación se salió, ya no hay esperanza, pero ahí viene el Señor y con el valle de los huesos secos comienza a soplar vida, comienza a ordenar aquellos cuerpos, aquellos huesos que uno a uno vayan ahí agrupándose y vayan dándole vida, vayan dándole forma a aquel cuerpo que verdad fue de donde fue tomado. Entonces esta mañana usted también puede provocar que cobre vida esa situación, que cobre vida y que se vaya formando, ¿verdad? Todo aquello que estaba deformado, que estaba ya en condición sin esperanza, podemos provocar esto en el nombre maravilloso de Jesús. Así que en esta mañana es una mañana decisiva. Usted marque la línea telefónica, usted escriba, usted que nos está llamando en este momento, haga un pacto con el Dios Hacedor de milagros, lo hizo ayer, lo hizo, lo hace hoy y lo hará siempre conforme a la medida de nuestra fe. El creerle a nuestro Dios es tan importante, esencial y eficaz en nuestra vida.
2: Continuamos en esa preciosa hora de la mañana, agradeciendo a Dios por todas sus bondades, porque tenemos un Dios perfecto, un Dios que cada día pues nos regala de su bendición. Y hoy es un día muy, muy especial donde usted sabe, amado oyente, que es el tiempo de intercesión, milagros y pactos. ¿Cuál es la diferencia? Como siempre se lo repetimos a cualquier día de oración de la semana, de lunes a viernes de 7 de la mañana a las 7:30. La diferencia pues es que ahí pues entran sin número de peticiones y usted solamente escribe su petición y aquí se ora con mucho gusto, ¿verdad? Ya hoy es un tiempo donde el día de hoy específicamente entran aquellas peticiones por las cuales usted está pactando, por las cuales usted va a pactar, esa es la diferencia, pero imagínese que de lunes a viernes se le regalan 30 minutos donde usted dice quiero que ore por esto, por lo otro, y con mucho gusto se hace siempre, ¿verdad? La diferencia de hoy es que usted en agradecimiento deberá decirle al Padre, yo voy a pactar con 100 lempiras, con 200, con 500, con 1000. Si a veces, amados, somos tan tacaños que no queremos ni decir voy a apoyar a hermana Nancy con 100 lempiras. Cuando vamos donde el médico, ¿dónde anda? Por más o menos, ¿por cuánto anda una consulta ahorita donde el médico? Yo ya días no voy donde el médico, no les sabría decir, pero creo que ha subido. Creo que antes estaba como entre 500, 600, ¿verdad? Ahorita me imagino que ya de andar como 1000, 1500, 1200, dependiendo al lugar donde usted vaya, porque también nuestro país es así, dependiendo donde usted toque puertas, también así le ponen valor a lo suyo. Entonces imagínese, si solamente para una consulta gasta eso, no digamos cuando le... Porque no es que donde el médico vamos, hermana Nancy, con la primera nos dicen váyese, se ha fijado, aunque el problema no sea tan grave, pero el médico el primer día es como establecer un... que como una entrevista, que por qué va, qué es lo que le duele, y por ahí usted se suelta, ¿verdad? Y de ahí le dice el médico, le voy a recetar esto. Luego de ahí él vuelva entre 15 días, le deja la cita y vaya a la farmacia y compre esto, esto y esto. Entonces ahí usted lleva un monto como de 5000 lempiras. Va la siguiente vez otros 5000 y Galán los tiene, y Galán busca prestado, yo no sé cómo, pero el asunto está que usted o sí lo lleva. Hay gente que ha gastado hasta 100,000 lempiras en salud, hermana Nancy, y no mira mejoría, y no dice nada, porque como es el médico el que le está cobrando, pero para lo de Dios dice, no, es que 500 lempiras, ¿cómo lo voy a hacer yo para hacerlo? Dice, no, amados, no hay que ser así. Por eso muchas veces nosotros no recibimos porque no nos gusta dar, y es bien clara la regla del sembrar y cosechar, pero muchas veces queremos cosechar y no queremos sembrar. Para lo de Dios nos cuesta, para que nos hablen de económico en lo de Dios, ay Señor bendito, ahí sí. Cualquier tema le puede tocar usted a la otra persona, hermana Nancy, pero una vez que toca la bolsa, ahí hay problemas. No toda la gente, porque hay gente que ha entendido realmente qué es darle al Señor de lo mucho que el Señor le ha entregado. Esa persona viene y vuelve a entregar un poquito, diríamos, comparado a lo que el Señor le ha regalado. Entonces, hay que pedirle a Dios que nos ayude a ser más bondadosos, más dadivosos para recibir las bendiciones del Señor. Vamos a orar por la vida de la hermana Saraí, problemas en su estómago, pues hay que pedirle al Señor y también poner de nuestra parte, hermana Nancy. Otro punto, que a veces tenemos enfermedades y no guardamos dietas. Y a veces no se necesita, hermana Nancy, tener dinero para que usted haga una dieta. Hay gente que dice, ellos como tienen dinero hablan de dieta. Sí, mucha gente, no, es que no es de dinero. Para que usted haga una buena dieta, no necesita dinero, necesita usar su cerebro. Y más en, diríamos así, en el campo, hermana Nancy, que se dan bastantes cosas naturales. Pero no, la persona no se quiere esforzar. Entonces, como decía por ahí el pastor David la vez pasada, ¿verdad? Vamos a orar, pero también cuídese en lo que come. Porque si alguien dice tengo tal enfermedad, imagínese alguien que tenga azúcar, hermana Nancy, ¿qué es lo que le dicen primero a una persona que ya la tipifican como diabético? ¿Qué le dicen que no debe de comer? Azúcar, ¿verdad? Mucha más grasa. Y la persona así tiene escondidas las bolsas de espumillas, de confite. ¿Cómo se va a curar? Y después dices que yo no me curo, voy a pedir oración. No, amados, tenemos que tener disciplina. Dios nos sana, pero también Dios nos ha regalado sabiduría para saberla usar. Padre bendito, en esa hora de la mañana,
0: Señor, Padre bueno,
2: venimos ante tu presencia milagro, una vez más, Señor. Mira la salud, Señor, de la hermana poderoso. Saraí, Señor. Ahí donde ella se encuentra, Padre poderoso, extiende tu mano de poder. Mire ese problema que hay en su estómago, Señor amado. Tú eres el Dios que cada día velas por nuestras vidas, Padre eterno. Oh Señor poderoso, la salud de mi hermana Saraí está en tus manos, Padre.
0: Sí, Padre,
2: sana, restaura ese estómago, Padre. Gracias, que Señor. Lo que ha estado dañando, Padre, que lo que ha estado irritando, Señor amado, mi hermana pueda recibir ese alivio, Señor amado. Que mi hermana pueda ser libre, Señor, de ese dolor en su estómago. Por el poder de la palabra, Señor Jesús amado. Te lo pedimos en el nombre poderoso tuyo, que tú te glorificas en gran manera, Padre amado. Gracias por ese milagro, Padre. Gracias porque tú estás trabajando en una manera sobrenatural, mi Rey amado. Gracias, Espíritu Santo, por tu bondad. Gracias, Señor amado, por tu bendición, Padre bendito. Porque tú vives y permaneces para siempre, Señor Jesús. Te alabamos, eterno Dios. Te honramos, Señor Jesús. Y te pedimos siempre tu misericordia y tu bondad, Señor Jesús. Amén.
0: Esa oración que libera y restaura. Hola, hermana. Yo me llamo Yorleni Leticia Morales. Quiero que oren por mí. Me atropelló una moto y me hizo una fractura en el pie. Quiero que Dios me fortalezca el pie y pueda caminar bien. Así se ha hecho, mi hermana, en el nombre de Jesús. Vamos a creerle a Dios, ¿verdad? Para que asumamos cada día el compromiso y la buena voluntad de creer en el Dios que hace los milagros. Padre amado,
2: sí, Señor,
0: Señor
2: Jesús,
0: mira la condición de Leticia,
2: en el nombre
0: Padre.
2: Poderoso tuyo.
0: Oh Dios Todopoderoso,
2: sí,
0: te pedimos,
2: Señor amado,
0: para que esa fractura pueda sanar,
2: Dios.
0: Señor.
2: En el
0: pueda
2: nombre
0: sanar con tu
2: tuyo,
0: mano
2: Señor
0: de poder
2: Jesús.
0: En su cuerpo.
2: Glorifícate,
0: restáurale,
2: mi Rey
0: sánale,
2: amado.
0: Padre, en
2: sí,
0: el nombre.
2: Señor
0: de Jesús. Ahora mismo, Padre bueno, Señor, esos huesos cobran vida y fuerza, Señor, esos tendones, esos músculos,
2: te lo pedimos, mi Rey amado,
0: pueda cicatrizar perfectamente,
2: que te manifiestes en gran manera, Padre,
0: Señor.
2: Porque para ti no hay imposible,
0: andar, Padre
2: Señor,
0: amado, en el nombre de Jesús,
2: posible,
0: poderoso
2: Padre.
0: Eres
2: mira,
0: mi Rey,
2: Señor, restaura
0: eres
2: esos
0: todo,
2: huesos,
0: todopoderoso,
2: ahí donde
0: Padre
2: ha habido daño,
0: bendito,
2: Señor amado, vuélvelos a unir, Padre, que mi hermana
0: tú, Señor,
2: pueda tener esa fortaleza,
0: por obrar,
2: Padre, y pueda testificar
0: por obrar
2: de tu milagro, Señor Jesús.
0: En esta vida, Padre, tú levantas y sanas, en el nombre de Jesús. Bendiciones, dice, quiero que ore por mi niño Axel Samir Funes, por una pelotita que tiene en el ojo. Vamos a orar por el pequeño Axel Samir. A favor de este pequeño oramos y la fe que tienen por ahí sus padres, mis hermanos que nos escuchan en Rancho Grande, que Dios me les bendiga. Oramos, Padre amado, oramos,
2: sí,
0: Señor,
2: Señor,
0: por Axel.
2: Poderoso.
0: Axel Samir Funes,
2: sí, Señor,
0: Señor
2: Jesús,
0: está
2: en
0: tus manos,
2: están.
0: Mira, Señor, esa
2: sí,
0: pelotita
2: bendito.
0: Que tiene en su ojo, bendito
2: ahora,
0: Dios. Padre bueno, te pedimos para
2: palabra,
0: que tú te glorifiques
2: Jesús.
0: Sanándole. Pasa
2: sí,
0: tu mano
2: Señor,
0: poderosa,
2: bendito.
0: Padre, en ese cuerpo
2: ahora,
0: ahí,
2: Padre,
0: Señor,
2: bendito.
0: Donde esté el problema. Señor, tú
2: una
0: sanas,
2: en
0: tú
2: la
0: sanas.
2: Vida de este niño,
0: tú
2: Señor,
0: quitas,
2: bendito.
0: Padre, que no sea
2: sí,
0: nada maligno,
2: Dios.
0: Padre. Antes
2: lo
0: tu
2: pedimos,
0: mano de poder sea obrando en este cuerpo,
2: tuyo, Padre.
0: Obrando,
2: para
0: sanando,
2: ti no hay nada
0: Señor,
2: imposible,
0: trayendo,
2: mi Rey bendito.
0: Señor, la sanidad al cuerpo
2: Padre
0: de Axel.
2: Amado.
0: Esa pelota se deshace,
2: Señor Jesús.
0: En el nombre poderoso
2: sí, Padre
0: de
2: eterno.
0: Jesús.
2: Por te lo pedimos,
0: palabra,
2: Señor Jesús.
0: Tú operas.
2: Gracias,
0: tú operas
2: poderoso
0: en su vida,
2: Dios.
0: Bendito
2: porque
0: Dios.
2: Tú vives y
0: tú
2: permaneces para
0: en su cuerpo,
2: siempre.
0: Padre celestial.
2: Digno eres, Señor
0: para que
2: Jesús.
0: Te manifiestes.
2: Te alabamos,
0: Señor. Para que este
2: Dios.
0: Pequeño sea
2: gracias,
0: sanado.
2: Gracias, Padre.
0: Sea
2: bendito.
0: Sanado en el nombre
2: gracias,
0: de Jesús,
2: Señor
0: conforme
2: Jesús.
0: A la fe de
2: porque
0: sus
2: tú
0: lo padres.
2: Todo, Padre.
0: Axel recibe
2: tú sanas,
0: sanidad.
2: Tú restauras,
0: en
2: Señor
0: el nombre
2: Jesús.
0: De Jesús.
2: Gracias, mi
0: ahí,
2: Rey amado.
0: Señor, opera
2: porque tú haces un milagro y cuando lo haces,
0: gracias, Señor.
2: Lo haces completo, Padre.
0: Gracias, Padre. Amén y amén.
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0: Comenzamos en este tiempo de intercesión, milagros y pactos en Radio Getsemaní. Aquí continuamos. Es tiempo de oración, ¿verdad? Este es el tiempo que estamos desarrollando y por acá dicen las peticiones. Buenos días, quiero pedir oración por toda mi familia. En principal dice, por mi hija Allison, que padece de amígdalas. En las noches no puede dormir. Vamos a orar por Allison. Vamos a pactar, mi hermana, por la vida de Allison para que Dios traiga la sanidad a su cuerpo, para que Dios obre el milagro, ¿verdad? La sanidad, conforme usted así lo decida, conforme usted le crea al Señor, el milagro acontecerá. Padre Celestial, Dios misericordioso, Dios de amor, Padre bueno, gracias por obrar en sanidad, por obrar, Padre eterno. Gracias, bendito Dios, en el nombre de Jesús. Gracias, Padre bueno, en el nombre de Cristo Jesús.
1: Señor poderoso.
0: Oh, Rey poderoso, en el nombre de Jesús. Allison, esté en tus manos, Señor. Sé que tú tienes el poder, Padre, para obrar. No hay nada imposible para ti, mi Rey. No hay imposible, Señor. Porque Allison puede levantarse, Padre, porque tú tienes el poder. Y así como la hija de Jairo, Señor, como la hija de Jairo, Padre, pudo levantarse, tú, Señor poderoso, tú, mi Rey eterno, puedes obrar un milagro. Tú eres el Rey de Reyes y Señor de Señores. Allison, oh Dios poderoso, puede conciliar el sueño. Toda infección sea cancelada. Arranca de raíz todo síntoma en ese cuerpo. Arranca de raíz todo síntoma, Señor, en ese cuerpo, Padre Celestial. En el nombre poderoso de Jesús, sé que puede conciliar su sueño, Padre, y esa infección, esa arrancada de raíz, y Allison es sana, sana en el nombre poderoso de Jesús. Gracias, Señor. Amén y amén. Dice por acá, hermana, ¿cómo hago para depositar el pacto, el dinero? Bueno, puede hacerlo a través de esta línea, hermana, que usted nos está escribiendo, a través de Tigo Money o a través de cuenta de banco. Si usted tiene acceso a cualquier cuenta de banco, como ser Banco Occidente, Banco Atlántida o Banco Cuscatlán, puede dejarnos saber, mi hermana, para enviarle la información para que pueda hacer su depósito a cualquiera de las cuentas de banco de Radio Getsemaní o a través de Tigo Money. Nosotros continuamos a esta hora de la mañana.
1: Excelente, mi hermana Nancy, qué bendición saber que mis hermanos siguen creyendo, siguen pactando en ese día especial que mientras, ¿verdad?, pues muchos se enredan en otras cosas, hay un pueblo que le cree al Señor. Hay un pueblo que hoy dice, yo me uno, yo creo en que Dios me puede hacer un milagro en mi vida. Y es que no solamente puede pedir por usted, también si usted tiene hijos, si usted tiene familia, quizás habrá alguien que dice, hermana, mi matrimonio está a punto de desaparecer por A, por B motivo, colóquelo en manos de Dios. Quizás usted dice, mi estado financiero, hermana, está muy bajo. Créale al Señor, que el Señor puede abrir puertas de bendición. Habrá que alguien que dice, hermana, yo estoy en mis estudios y no estoy pasando por un buen momento. Pídale sabiduría al Señor, el cual da a cantidades, porque Él dice que le pidamos, que Él tiene mucho para darnos. Habrá alguien que hoy quizás ha perdido un familiar también, amados, por fortaleza. Habrá alguien que dice, hermana, yo quiero pactar porque necesito que mi vida espiritual vuelva a florecer, vuelva a fortalecerse. Quizás antes yo cantaba, yo animaba, yo predicaba, pero fíjese que he entrado en un estado de que todo me da igual. Pues preocúpese, pídale al Señor. Hay tantas cosas por las cuales orar, pero hay cosas que nadie las va a hacer por uno. Habrá gente que sí, que tiene esa bendición, que hay otros que se levantan por él o por ella. Pero hay otro tipo de gente que le toca solito, solita. Yo siempre hablo de estos puntos en la vida, que quizás hay un grupo de personas que supongamos que vamos a hablar de dos personas, y de esas dos personas a las dos les va sumamente diferente. Hay una que quizás hay alguien que vive rogando por él de rodillas, orándole a Dios por él o por ella, pero habrá otra persona que ella más bien que le toca orar por los demás. Realidades, mis amados, esa es parte de las realidades, pero hoy es un día especial para escribir al 99-45-1404, llame al 27-72-72-76, si usted diga, hermana, yo quiero que me ayude a orar por mi petición, hermana, fíjese que tengo un hijo en vicios de drogas y no sé qué hacer. Yo sé que hay muchas madres, muchos padres que están lidiando con esos temas en casa, de que el hijo le va a hacer relajo al vecino, de que ya el vecino va a poner queja, de que el vecino le dice, por usted me da pesar, pero fíjese que si sí, hay 45-1404, llame al 27-72-72-76, si usted diga, hermana, yo quiero que me ayude a orar por mi petición. Hermana, fíjese que tengo un hijo en vicios de drogas y no sé qué hacer. Yo sé que hay muchas madres, muchos padres que están lidiando con esos temas en casa,

0: hace poco oraba por una petición y ¿sabe cuál era mi forma de pedir? Yo le decía, Señor, quizás la persona que ha pedido quiere que tú se lo restaures como de la noche a la mañana, de que un día él tome la decisión, pero yo te pido oración en este ámbito, en este sentido, de que esa persona, si tú lo vas a tener que llevar a algo duro, hazlo para poder cambiar. ¿Por qué se le pide en esa manera, amados? Porque hay gente que por su propia cuenta jamás va a cambiar. Hay gente que si nosotros venimos al Señor y le decimos, Señor, cámbialo, transfórmalo, y va. Llevamos 5 años orando por cámbialo, transfórmalo, pero incluso ni cambiamos nuestra forma de oración. Entonces ahí vamos a estar. Es necesario en muchas ocasiones decirle al Señor, Señor, coloca los medios. Coloca los medios, y quizás a veces Dios usa medios dolorosos, pero si ese es el medio, amado, en que Dios le va a cambiar a su hijo. Usted que es madre de familia, porque las madres son como más consentidoras, la mamá es como la que anda viendo la situación de sus hijos. Entonces, le pregunto, ¿cuál de las dos o cuál, si a usted la ponen a elegir, si le dicen, fíjate que tu hijo no quiere cambiar y en una pelea ese hijo le toca morir, o de repente ese hijo le toca ir a la cárcel, ¿cuál de las dos decidiría usted? Usted diría, mi hermana, como madre, ninguna. Pero, si usted ama a su hijo, yo digo que se iría porque ese hijo de repente pues pueda estar en la cárcel. ¿Para qué? Para sacar una mejor persona, una mejor versión. Hay gente que aprende, así hay otra que va a arruinarse más bien. Si hay gente que en la cárcel, más bien es peor. Si no tenía vicio, allá los agarra. Es que este mundo es tan complicado, pero yo digo que hay oraciones o peticiones en las que uno le debe decir al Señor, pues coloca los medios. Pon los medios que tú mires que va a hacer cambiar a esa persona y se va a lograr. Porque yo sé que hay tantas situaciones, como le recalco, que quien sufre más es la madre. El padre, pues, sí sufre, ¿verdad? Pero no es alguien como que se da a conocer tanto. Y mientras que la madre sí es más sensible, pero es necesario, amados, que con tiempo se le solicite a Dios pues que Él ponga su mano de poder. Entonces hay tantas peticiones, amados, por lo que ustedes pueden pedir el día de hoy. No, si hay duda, pues déjela a un lado. Ese tiempo especial que la radio deja para usted, yo le digo, usted que esté escuchando la radio, aproveche ese tiempo especial, amada. Usted que esté escuchando la radio, usted que dice, no sé si llamar a la radio o no, llame. 27-72-72-76-99-45-14-04. No sé si hay más peticiones, mi hermana Nancy, para seguir orando. Bien, pues están en stop ahorita los oyentes, ¿verdad?
1: Bueno, nos llega por acá la persona que nos pedía la información para enviar su pacto a Radio Getsemaní. Nos dice, hermana, también quiero que oren por toda la familia, por mi madre, por mi padre y mis hermanos, también por la vida de mi esposo. Es lo que nos dice por acá la hermana que está pidiendo la petición por toda su familia, ¿verdad? Vamos a creer a Dios que Él está en control. Él está en cuidado de todas las cosas. Él está siempre... permanece fiel nuestro Dios, y sus generaciones ha dicho, ¿verdad?, que serán benditas en donde quiera que vayan, en donde quiera que se encuentren. Sus generaciones también no van a perecer. Amén. Conforme la promesa de nuestro Padre Celestial. Hay que seguir creyendo, hay que seguir esperando, porque Dios sigue obrando milagros, sanidades, cuántas cosas el Señor sigue haciendo en nuestras vidas. Padre, gracias, Señor, por esta familia. Jesús. Oramos por esta familia, por gracias, esta madre, Señor, por este padre, por este esposo, Señor. Que cada uno de ellos, gracias, Señor, se Señor vea poderoso en la responsabilidad de hacer, gracias, su trabajo, de desempeñar su papel como corresponde, Padre Celestial. Este día, Señor Jesús. Sea usted, Padre eterno, obrando el milagro, Señor, en el nombre de Jesús. Oh, Señor poderoso.
0: Sí, Señor eterno.

0: Gracias, Padre, por ser tan bueno y maravilloso.
1: Para siempre, Señor.
0: Señor, gracias por obrar en esta vida.
1: Gracias, Padre.
0: Te damos
1: eterno
0: a ti la gloria, Señor.
1: Te pedimos, Señor,
0: a ti la honra, Padre,
1: en gran manera,
0: por todo
1: Padre
0: lo que haces.
1: Sí, Señor.
0: Oh,
1: Jesús,
0: Señor,
1: amado,
0: en el nombre de Jesús. Gracias, Padre, por tu fidelidad, por tu amor, por esa gracia incomparable, Señor, con la que tú sigues manifestándote y bendiciendo a los tuyos, Padre. Que cada uno ejerza su función, su labor, Padre, como un hijo entregado, como un hijo, Señor, que no tiene de qué avergonzarse. Que cada padre ejerza su función como corresponde. Que cada madre a sí mismo, el esposo de mi hermana y cada esposo, cada esposa también, Padre, haga, Señor, conforme corresponde y bajo sus temores. En el nombre de Jesús, el poder está en ti, Padre amado. Gracias por seguir obrando milagros en favor de los que te creen, Señor. Amén y amén.

0: Avanzamos en esta preciosa hora de la mañana, cuando ya se marcan las 11 de la mañana. Agradecemos a Dios por este tiempo especial donde cada uno de mis hermanos deciden creer, ¿verdad? Cuando recordemos que cuando se le crea al Señor, amados, debe de haber en nosotros esa necesidad, ¿sí? Cuando hay necesidad, nosotros buscamos, ¿verdad? Que cuando alguien tiene, por ejemplo, la sed, sed del agua, ¿qué hace? Buscarla. Claro que sí, cuando alguien tiene hambre, ¿qué hace? Buscar la comida también. Así es lo mismo en lo espiritual, amados. Si usted está el día de hoy con una necesidad y dice, hermanos, yo quiero que oren por mi petición, necesito fortaleza nueva, necesito que me ayuden a orar por mi situación económica, usted tiene, como dicen, la respuesta en sus manos. Al que cree, todo le es posible. Siempre recordemos que la palabra nos menciona de tanta gente que necesitaban un milagro. ¿Por qué? Las necesidades no que han surgido desde ayer, no. Las necesidades siempre han estado, amados. Siempre, si usted lee la palabra, habla, por ejemplo, de aquellos varones que fueron a buscar ayuda, ¿verdad? Que eran 10 leprosos, pero de esos 10 leprosos solamente uno se devolvió en agradecimiento. Los otros 9, pues no se sabe, ¿verdad? Pues desagradecido, diríamos nosotros. Pero ese uno sí dijo gracias, Señor, por el milagro. También la palabra nos habla acerca de que el Señor sanó cojos, mudos, sordos, a la mujer del flujo de sangre. También resucitó a Lázaro, también a la hija de Jairo. Entonces, ¿cuántas cosas podemos hablar del Eterno? Muchísimas. O sea, los milagros siguen ocurriendo porque eso depende de la fe que usted y yo tengamos en el Señor. Hay gente que, yo digo que es hasta también como un don, gente que cree demasiado en el Señor, y digo demasiado porque dice, tal cosa la necesito y Dios me la va a dar. Y resulta que, imagínense que es tan grande esa fe que si necesita algo, incluso dice hasta el color que quiere, de dónde lo quiere, o sea, y usted dirá, sucede, sí, amados. Hay gente, he escuchado mucha gente que dice, pensé en mi mente de que de repente necesitaba, por ejemplo, la mujer es un vestido, lo ocupaba color amarillo, por ejemplo, largo, etcétera, etcétera, y de tal tienda, y Dios me lo mandó, Dios usó a alguien. Imagínese cómo es el poder del Señor, y ahí la gran pregunta es, pero ¿y usted a quién le comentó que quería algo así? No le ha comentado a nadie, simplemente es algo que estaba necesitando, algo que se le cruzó en su mente, y el Señor decidió sorprenderle. He escuchado gente, incluso yo he escuchado a una hermana hace poco que decía, yo quería comer, creo que era pescado, que dijo, y decía ella, y se reía cuando ella contaba, y resulta que cuando siento, me llaman y me dicen, le invito a comer exactamente esa comida. Y así le podemos contar de cuántas cosas el Señor hace en nuestras vidas, y es que es en exagerado, amado. O sea, tenemos un Dios de provisión, un Dios que nos dice, no te voy a dejar, no te voy a desamparar. Y qué bonito cuando clamamos, cuando le creemos al Señor, de que Él es fiel. Imagínense en Mateo 20, 29, nos habla acerca de dos ciegos que reciben la vista. Al salir ellos de Jericó, les seguía una gran multitud, y dos ciegos que estaban sentados junto al camino, cuando oyeron que Jesús pasaba, clamaron diciendo, Señor, Hijo de David, ten misericordia de nosotros. Y la gente les reprendió para que callasen, pero ellos clamaban más diciendo, Señor, Hijo de David, ten misericordia de nosotros. Y deteniéndose Jesús, los llamó y les dijo, ¿qué queréis que os haga? Ellos le dijeron, Señor, que sean abiertos nuestros ojos. Entonces Jesús, compadecido, les tocó los ojos y enseguida recibieron la vista y les siguieron. Qué bonito, ¿verdad? Ellos le dijeron, Señor, que sean abiertos nuestros ojos. Qué bonito. Y el Señor le pregunta, ¿qué quieres que yo haga contigo? ¿Cuál es tu necesidad? Usted le dirá, Señor, necesito un empleo, tengo 6 meses de estar desempleado. Usted le dirá, Señor, necesito que me salga una visa de trabajo. O sea, son tantas, amados, las necesidades que hay, que si nos ponemos a escribirlas no vamos a terminar. Pero también es importante que en nosotros siempre esté la fe, porque hay gente que incluso pasa, amados, que cree más la otra persona que ella misma. Hay gente que duda de sus habilidades, de sus talentos, y dice, no, yo no lo voy a lograr. Y le dice la otra persona, pero sí, reunir los requisitos, mira que sos inteligente. Y no, le dices que yo no lo voy a lograr, fulano sí lo va a lograr. Entonces hay que comenzar desde ahí, hermanos, a quitarnos como esa escamas o quitarnos como esa venda de decir no puedo, es que fulano sí puede, es que fulano es mejor que yo. Habrá alguien que tiene más habilidades que nosotros, pero si somos disciplinados, si somos personas que cada día nosotros buscamos la manera en cómo salir adelante, lo vamos a lograr, porque todo está en la decisión, todo está en lo que yo quiero ser, todo está en lo que yo quiero ser o a dónde, por ejemplo, en dónde me, una pregunta, en 5 años, ¿en qué lugar yo me sueño? Por ejemplo, habrá alguien que no tiene sueños, habrá alguien que vive la vida como que si mañana se va a morir. Habrá alguien que dice, ¿para qué yo voy a construir una casa si dicen que Cristo ya viene? Yo la vez pasada escuché eso. Escuché a alguien que dijo, ¿y yo para qué voy a correr a casarme? Dijo, sí, ya el Señor ya viene. Bueno, le digo, ese punto de vista adelante. O sea, no podemos estar como, porque ya ahí yo le llamo ser acomodados, hermanos, ser perezosos en que, ah, no hago tal cosa porque el Señor ya va a venir. Y resulta que aún falta para que Dios venga. O pueda que ya mañana aparezca, ¿verdad? Pero tampoco podemos como enterrar nuestros sueños por lo que tanto hemos luchado y de la noche a la mañana decir, hay gente que sabe que se haga la voluntad de Dios, ¿no? Porque también la Biblia nos enseña, nos explica acerca de, las hormigas, que ellas trabajan, que ellas reúnen su alimento, ¿para qué? Para que cuando llegue el momento de que no haya dónde ir a buscar fruto, pues ellas lo tengan guardado. Ellas lo tengan bien almacenado y solamente se dediquen a comer. Entonces no podemos estar nosotros con ese tipo de pensamiento. Yo sé que podemos llegar a lograr grandes cosas si nos proponemos, pero les recuerdo, primero tiene que votar ese de yo no puedo, de yo no sirvo, porque hay gente que ahí dice yo no sirvo, fulano sí sirve, y entonces desde ahí estamos súper mal. Pero en esta mañana hay gente que le cree al Señor, hay gente que dice, hermana, yo le estoy pactando al Señor porque yo necesito comenzar a hacer mi casa. Yo le estoy pactando al Señor porque necesito un terreno. Yo le estoy pactando al Señor porque necesito que Dios me abra puertas para poder iniciar un pequeño negocio. Y digo pequeño porque así se inicia, por pequeño, amado, y después se hace grande. Pero en el nombre del Señor usted lo va a lograr, pero si su fe se pone de acuerdo, si usted dice yo le creo al Señor, yo espero en Dios, en que va a ser ese milagro, de lo contrario será bien difícil que usted reciba si no le está creyendo al Señor. Siga llamando al 2772-7276-9945-1404.
1: Así avanzamos en esta mañana de bendición, 11:17 minutos. Un pacto puede cambiar la historia, un pacto puede cambiar la dirección de nuestra vida, un pacto puede traer sanidad, liberación, restauración a nuestras familias, a nuestro ministerio, y siempre mantenernos en la dirección que el Padre nos ha trazado, ¿verdad? Vamos a escuchar por acá peticiones.
2: Dios le bendiga, mi hermano. Este audio no lo tiré al aire. Que

0: bien, gracias a mi hermana María Ángela Santo. Ahí está la petición, hermana. Vamos a orar por la petición que la hermana nos presenta y por ahí también nos dice su pacto en acción de fe y que está creyéndole al Todopoderoso. Esta es, ¿verdad?, una muy buena acción de podernos acercar confiadamente a la presencia de nuestro Dios. Padre Celestial, en el nombre de Jesús, Rey de Reyes, Señor de Señores, gracias te damos, Señor, por tu fidelidad. En el nombre de Cristo Jesús.
1: Gracias por todo lo que haces,
0: Señor. Padre Celestial.
1: Mira, Señor, la salud de mi hermana Rosa, Padre bendito.
0: Sí, Señor.
1: Y está en tus manos, Señor. Tú le conoces mejor que nadie, Padre. Tú sabes cuál es ese problema de salud que está dañando, Señor amado. Tú sabes cuál es esa deficiencia de salud, Padre. Hoy la colocamos en tus manos, Padre, y te pedimos tu misericordia de lo alto, Padre. Pedimos que tu gloria descienda, Padre, ahí donde está esa parte afectada, Padre. Y que mi hermana pueda recibir, Señor amado, esa sanidad de lo alto. Por el poder de la palabra, Señor amado, manifiéstate en grande, Señor.
0: Glorifícate con poder y gloria,
1: Padre bendito, cada día le llene, Padre. Que ella pueda recibir esa sanidad por completo, Señor. Ahí donde ella se encuentra, Padre eterno. Toma el control de su vida, Señor amado.
0: Gracias,
1: mi hermana, te pertenece a ti, Señor Jesús.
0: Gracias, Dios.
1: Amén.
0: Gracias, Señor amado. Gracias, amén. Padre. Y amén. Amén. Amén. Amén. Buenos días, hermana. Dios le bendiga.
2: Amén. Bendiciones. Quería ver si me podían regalar el número para... Quería enviar una ofrenda. Número de cuenta. Me puede, la quiero hacer en privado.
3: Muy bien, hermana. De cuenta, ya la información aquí a la terminación 4433.
0: La terminación 4433. Le hacemos posible por acá el número. Ahí la imagen del número de cuenta para sus depósitos.

0: hermosa hora de la mañana. Continuamos. Gracias allá a mis hermanos que están pidiendo sus números, están pidiendo el número de cuenta de banco, y vamos por acá. Vamos a poder también hacerles posible, mis amados. Recuerden que a través del 99-45-1404, mis hermanos, pues también pueden hacer sus envíos a través de Tigo Money. Tigo Money, usted lo puede encontrar en cualquier parte de su comunidad, hermanos. El Tigo Money, donde quiera que usted diga, usted dice, hermano, yo necesito que me envíen el número de cuenta de Tigo Money. Es muy fácil, es al que usted envía su WhatsApp, es al que usted envía sus mensajes de texto, a ese mismo, amado. Ese está a nombre de Carmelina Paredes. También, si ese no funciona porque a veces hay problemas, también está el que le corresponde a Francisco William Caballero Paredes, que es el 98-870404, a nombre de Francisco William Caballero Paredes, para que ustedes puedan también puedan enviar sus pactos. También está lo que es cuenta de banco de Occidente, cuenta de banco de Banco Atlántida, está Banco Cuscatlán, y también el poder venir a las instalaciones de aquí de Radio Getsemaní. Radio Getsemaní está ubicada en Colonia San Rafael, a 100 metros al este de la entrada principal de Hotel Santa María. Y así, esas son las formas que hay para que usted pueda traer sus pactos, sus ofrendas a este ministerio de radio. Le invitamos para que usted siga pactando en esta preciosa hora de la mañana. Se marcan las 11:24. Disfrute este tiempo, amado, que Radio Getsemaní le regala. Disfrute ese tiempo especial, pacte. Quizás habrá gente que no esté escuchando la radio a esa hora porque quizás salió, ¿verdad? Habrá gente que tiene sus compromisos, porque todos nosotros tenemos compromisos. Pero es importante también no dejar, hermanos, de lado esa petición, porque usted no sabe si hoy puede pedir a Dios por algo, y quizás por la cobertura de un hijo. Quizás usted dice, pero es que ya estoy cansada, hermana. Ya estoy cansada de tratar con hijos rebeldes, así dicen muchas madres, pero usted no se canse. Porque quizás ese día en que usted decida tirar la toalla por su familia, ese día va a suceder un percance. Sabe que muchos se llenan la boca y dicen, ah, mire que yo ando fuera de las cosas de Dios, a mí no me pasa nada malo, dice. Mire, dice que más bien a fulana que pasa todos los días en la iglesia le va mal. No, no se equivoque. Si usted está de pie hasta el día de hoy, si Dios lo ha guardado de un asalto, si Dios lo ha guardado incluso de la muerte, es porque su madre está de rodillas, porque su esposa está de rodillas, porque hay un hijo que está de rodillas. Pero la gente se equivoca y dice, no, es que miren que yo no le sirvo a Dios, y yo, a mí nadie me hace daño, yo camino bien, yo camino tranquilo por donde sea y a mí el mal no me sigue. No, es que hay alguien que está doblando rodillas, es que hay alguien que dice, Señor, guarda la vida de Pedro, guarda la vida de Marcos. Ese es el Dios, o esa es la persona que ha clamado, que sigue clamando, y por eso a usted no le ha llegado un daño. Pero no quiere decir que es porque, yo tengo todo y miren que yo no sirvo a Dios. No se equivoque, sino que es alguien que Dios ha levantado para que pueda pelear por su vida. Me gustaría escuchar comunicaciones en esa hora de la mañana. Usted dice, hermana Kaylee, pero fíjese que yo no tengo dinero para pactar. Hermana, ¿cuánto puedo pactar? Recuerde, la palabra del Señor dice que no demos por necesidad ni con tristeza, porque Dios bendice al dador alegre. Es lo que Dios le coloca en su corazón. Eso es lo que usted va a ofrecer en el altar del Señor. Y me gustaría escuchar a esos hombres valientes. Fíjense que por lo general son las mujeres las que pactan. Es muy raro escuchar a un varón que diga, hermana, quiero pactar. Pero yo quiero escuchar comunicaciones en esa hora de la mañana, cuando ya se marcan las 11:26. Ya estamos llegando a la hora del almuerzo, ¿verdad? Pero usted no se preocupe, deje su petición acá en la radio. 27-72-72-76-99-45-1404. Cuéntenos cuál es su situación. Cuéntenos cuál es la situación por la que hoy usted está pidiendo al Señor, yo me hago una pregunta, oyentes, me hago una pregunta, porque en los tiempos de intercesión la gente no los aprovecha, pero de repente cuando se está en otro programa, sí, ¿no? Uno abre líneas y le aseguro que todos dicen, hermana, queremos oración, porque en los tiempos de que ya hay un programa así, y ahorita se han acabado los hermanos que tienen necesidad, porque no va a llamar a alguien solamente por llamar. Si llama es porque hay una necesidad, es porque hay una situación que lo obliga a solicitar oración. Yo me pregunto dónde están los hermanos que de repente dicen, hermana, yo quiero que ore por mí. Yo quiero que ore por mí y espero que no sea cuando le hablamos del pacto que lo esté retirando a usted. Espero que no sea, que usted no sea uno de ellos, que sea que porque decimos intercesión, milagros y pactos, dice, hoy no voy a llamar, de todas maneras, dicen los hermanos, por ahí mañana lunes yo llamo de 7 a 7 y media, coloco mi petición y no hay ningún problema, es lo único que tengo que hacer, sí, porque a veces somos acomodados, a veces somos bien tranquilos, bien acomodados, como no, yo puedo llamar mañana pasado y más pasado y me van a atender las hermanas, siempre se le atiende, siempre se ora por su petición, pero mi pregunta es, porque hoy se han terminado las solicitudes de las peticiones, no hay, lo dudo, hay muchas cosas las que tenemos que arreglar, amados, hay muchas situaciones y más hoy en día que estamos viviendo tiempos bien difíciles donde diríamos que la maldad se multiplica cada día, donde vemos que cuánta gente inocente muere, cuando vemos, hermanos, que hoy en día para que se le levante un falso a una persona en segundo. Hoy tenemos que vivir siempre con esa cobertura del Señor, porque hoy, como está la tecnología, amados, también le pueden botar su testimonio. Vea que estamos en tiempos bien difíciles. Dios me le bendiga. ¿Hola?
1: Amén.
0: Dios me le bendiga, ¿le escucho?
1: No, quería hablar a Dios.
0: ¿Por qué pide oración, mi hermano?
1: Dice que yo padezco un desvanecimiento, que agarro esta cama cuando salgo con un dolor de cabeza y quería que oraran por mí.
0: ¿Cómo se llama usted, mi hermano?
1: Yo me llamo Reinaldo Carranza, vayamos de aquí a las quebradas, amigos.
0: Excelente, mi hermano Reinaldo, solo preguntarle, ¿va a pactar?
1: ¿Cómo no?
0: Excelente, mi hermano. Hoy vamos a orar. Se une con nosotros para que oremos juntos.
1: Bueno.
0: Excelente. Ahí está mi hermano Reinaldo Carranza, creyendo en que el Señor va a hacer un milagro en su vida, ya que nos comenta que hay un desvanecimiento en su cuerpo y también pues dolor de cabeza. Para Dios no hay nada imposible. Yo quiero seguir escuchándole a usted, oyente. Vamos a ver si tenemos más comunicación para hacer un bloque de oración. Vamos a ver quién está en casa en ese momento y dice, hermana, yo necesito que ore por mi vida. Si usted no quiere que tiremos al aire su petición, excelente. Recuerde que los nombres los podemos obviar acá en la radio, pero su petición siempre la colocaremos, ¿verdad? Solamente que no diremos, por ejemplo, llamó Marta. Marta, hay un millón, ¿verdad? Hay montones de Marta. Entonces, pídale al Señor, amado, con fe, crea. Y de repente usted dice, hermana Kaylee, pero es que yo no tengo cómo ofrecer un pacto. Fíjese que yo ahorita estoy en una situación económica bien complicada. Sabe que es ahí donde más Dios se goza en gran manera, hermanos. Cuando usted viene y quizás no tiene nada, nada es nada. Y usted dice, Señor, esta es la parte que yo te quiero entregar, esa es la parte que yo te voy a dar y al recibirla, yo la voy a entregar. Y cuánta gente ha testificado de que ha puesto ese tipo de, diríamos, ha colocado ese tipo de peticiones así, y Dios le ha escuchado, porque tenemos un Dios, amados, que es el quien provee la provisión, tenemos un Dios que todo aquello que pidamos nosotros lo vamos a recibir en su nombre, porque para Dios no hay nada imposible. Vamos a orar por esta petición mientras mis hermanos se siguen comunicando a las líneas telefónicas. Vamos a orar por la vida de mi hermano Reinaldo Carranza para que Dios ponga su mano de poder. Padre glorioso, tú que vives y permaneces para siempre, Venimos ante tu presencia, mi Rey amado, para pedirte por la vida de este varón ahí donde él se encuentra, Padre amado.
2: Ten misericordia, Espíritu Santo.
0: Ahí, Señor, donde está viendo ese problema, Señor, ese desvanecimiento, Padre bendito, por el poder de tu palabra, Señor amado, restáurale, sánale, Padre bendito. Para ti no hay nada imposible, Señor amado. Todo aquello que le esté causando debilidad en su cuerpo, Padre, aquello que le esté dañando, Señor amado, todo dolor de cabeza que esté inquietando su vida, por el poder de la palabra, Señor amado, yo declaro sanidad en la vida de este hombre, Padre. Yo declaro tu mano de poder, Señor amado, que le sostiene ahora por el poder de la palabra. Ahora, Espíritu Santo, venimos y ordenamos a toda enfermedad contraria que se vaya de su cuerpo, desarráigase, que se mueva de ahí por el poder de la palabra, y este hombre es libre. Ese hombre es libre por el poder de tu palabra. Toda enfermedad, todo problema se va, y declaramos, Señor amado, esa total libertad en su vida, porque para ti no hay nada imposible, Padre eterno. Te alabamos y te honramos, Señor Jesús, en el nombre poderoso tuyo, mi Rey amado. Gracias, Espíritu Santo de Dios. Porque tú eres bueno, porque tú eres maravilloso, amén. Porque tú eres quien fortaleces, amén, a tu, amén, pueblo, Señor amado, y tienes misericordia, Señor eterno. Mira ahí donde está un hombre, una mujer con duda, Padre, que si quiere llamar a la radio, pero el enemigo le pone duda. Ahora, por el poder de la palabra, se despeja toda duda, todo miedo, Señor, es cancelado en el nombre poderoso tuyo, y declaramos, Señor amado, tiempos especiales. Declaramos, Señor amado, que ese hombre, esa mujer que hoy te están creyendo, Padre, reciben su milagro por el poder de la palabra. Ellos son libres, Señor, en el nombre poderoso tuyo. Gracias, Padre, gracias, Hijo, y gracias, Espíritu Santo, por ser tan bueno, por ser tan maravilloso, Señor Jesús amado. Te alabamos y te glorificamos, mi Rey bendito. En tus manos estamos. Amén. Aleluya. Y amén.
2: Amén. Amén.

0: hay imposibles para Dios, al que cree todo le es posible, amada audiencia. Hay tantos casos en la vida que se necesita mucha oración. Necesitamos vivir totalmente tomado de la mano de nuestro Padre Celestial. Realmente tenemos la dicha de que Dios, amados, se glorifique en nuestras vidas. Hasta el día de hoy, amados, no se nos ha cerrado esa puerta de que el Señor nos dice, tocad y se va a abrir. No se nos ha cerrado esa puerta donde Dios nos dice, llámeme y yo voy a responder. Porque sabe que cuando eso suceda será bastante complicado. Será bastante complicado, amados, porque realmente necesitamos de Dios, claro que sí. Y usted dice, hermana, ¿será que llega el momento en que Dios no nos va a responder? Recuerde, amados, que tenemos un Dios lleno de misericordia. Tenemos un Dios que no trabaja de la manera en que nosotros quisiéramos que Él trabaje. Él tiene sus propios, como digo yo, Dios, amados, tiene sus propias agendas. Dios tiene sus propios tiempos. Dios sabe cómo bendecirle. Dios sabe cuándo darle. Y dice usted, y también Dios sabe cuándo quitarle también. Es parejo. No crea usted que si nos desviamos de Dios y nos vamos allá, agarramos otra dirección que Él no nos ha dado, no vamos a tener consecuencias. Claro que sí, acuérdese de Jonás. Acuérdese bien de Jonás cuando se le dio una tarea y él por miedo, porque lógico, ¿verdad? No era nada fácil que iba. Él se escondió, pero huyó. Pero delante de la presencia de Dios nadie se puede esconder. Entonces, en esta mañana, mis amados, vamos a creerle al Señor una vez más. Claro que sí. Por acá nos llega esta petición. Bendiciones, hermana. Pido oración por sanidad en mi corazón porque hay una herida en mi corazón por algo del pasado. Y yo anhelo un corazón restaurado para alabar a mi Señor. No sé en qué dirección ha enviado ese mensaje esta joven o hermana. Hay muchos puntos o muchas cosas por las que podríamos a pensar, es por esto, es por lo otro. Solamente ella y Dios lo sabe cuál es esa herida que aún está sangrando y que ojo con ello. Sabe, amados, cuando Dios nos habla, y yo en esos días mencionaba ese tema, cuando Dios, por ejemplo, habla del perdón, habla del amor al prójimo, ¿qué pasa, amados? Hay una gran diferencia cuando de repente yo almaceno algo en contra de la persona que me dañó, ya sea por una palabra. Bueno, son bastantes los temas a profundidad, ¿verdad? Y habrá alguien que dice, hermana, yo siento rencor. Tengo rencor con esa persona porque quizás puede ser un esposo, un hijo, etcétera, etcétera, ¿verdad? Entonces usted dice, yo tengo rencor, amada. Yo no le puedo servir al Señor porque yo tras de que miro a esa persona es que yo siento que miro al diablo. Hay gente que así dice. O sea, hay gente que no puede ver otra persona porque en la cara se le echa de ver, o mejor cambia de camino, cambia de calle, y el asunto está que lo odia porque lo odia. Y ahí ese es un problema grave porque tiene que sanar. ¿Por qué sana o por qué tiene que pedir perdón? Muy buena pregunta. Porque usted necesita liberarse y usted necesita tener, de alguna manera, esto se le llama tener un corazón en libertad. Cuando le hablo de un corazón en libertad, usted puede ir donde vaya, no le importa si el problema es con Pedro, se lo encuentra en el mall, en la calle, en el mercado, se lo encontró no sé dónde, y usted tranquila, le dice buenas, adiós y punto, no pasó nada. Pero el problema es cuando usted encuentra a Pedro y lo mira allá a distancia y no, yo mejor me cambio y hay una cuadra más cerca de calle, y dice por aquí me voy, es problema grande. Pero mientras hay vida, hay esperanza. Mientras hay vida, hay esperanza. Y a usted que hoy ha enviado su mensaje, me imagino que está escuchando la radio. Estos procesos no van a ocurrir de la noche a la mañana, amada. En sanar corazón, eso sí se lo voy a decir. Sanar un corazón herido No es que hoy, claro, Dios trabaja en nuestras vidas, pero es un proceso. Un proceso en el cual usted tiene que traer todas esas cosas, como dicen por ahí, face to face, cara a cara. Traer ese personaje a su mente, porque yo no sé quién es ni qué es lo que le hizo. Pero uno de los consejos que le va a ayudar bastante es eso. Traiga cara a cara a ese personaje, a ese ser que le dañó. Porque ¿qué pasa? Muchas veces a personas que nos ha dañado, cuando nos acordamos de él o de ella, decimos, no, me quiero acordar porque te odio. No me quiero acordar de vos porque inmediatamente siento que el estómago se me revuelve y lo único que sale de mí es cosas malas para esa persona. Sí tiene que traer la mente, porque eso va a ser parte de irse trabajando. Cuando usted se lo coloque en su mente y diga, fulano, ah, ok, empiece a recordar, está bien. No cierre, no se cierre. ¿Y por qué le digo tiene que hacerlo? Porque es una de las maneras en que usted va a sanar. Una de las maneras en que usted va a soltar el pasado. Pero mientras estemos de que me duele cuando me acuerdo de fulano, y por eso yo tengo que meter, porque hay otro tipo, yo le llamo como de terapia, cuando hay un tema que nos duele mucho y ¡plas! Le decimos al cerebro pensar en algo bonito y viene y eso lo bloquea. Y ya le dimos como paso al pensamiento bonito y ya lo malo lo dejamos a un lado. Pero en ese caso, o sí, tiene que permitir que ese pensamiento venga, flote, salga. Y no importa si le toca llorar cuando se acuerda, porque mientras usted no ha sanado, es uno de los de las características. Cuando usted no ha sanado, va a llorar. Muchas veces es más lo que va a llorar que lo que cuenta. Cuando usted no ha sanado, cuando le mencionan a esa persona, va a ponerlo de todas formas, de lo más malo que hay, es porque no ha sanado. Entonces necesita, me imagino que es una mujer, necesita poner ese tema a cuenta en su cerebro. Yo sé que es orando, pero estamos, ¿verdad? Pero es que es necesario este consejo, amado. Yo puedo orar y sí lo voy a hacer, pero necesito también que comprenda la otra parte. Que haga, bueno, yo en uno de los casos más especiales, si usted ya está yendo a la iglesia, es que usted coloque, hay unos en los cuales usted le diga, Señor, voy a ayunar tantos días. No le estoy diciendo que se ponga a ayunar de lunes a viernes y después diga al hermano, no. Puede, esos ayunos usted los trabaja con Dios y le dice, voy a ayunar dos veces, por ejemplo, al mes. Y lo voy a hacer de 5 horas, por ejemplo, de 4 horas. Entonces ustedes ponen su tema ante Dios. ¿Y para qué va a ayunar? Para que Dios comience. También porque usted tiene que perdonarse, amada. Usted tiene que perdonarse a usted misma. Sus ayunos serán por eso, porque usted necesita despejarse de ese pasado, despojarse o despejarse, como le quiera llamar, desglosarlo, cortar esa parte, ponerle la tijera a esa parte o ponerle, como dicen, el machete, e iniciar desde cero. Lo otro, ¿por qué va a ayunar? Porque necesita decirle al Señor que necesita encontrarse con esa persona cuando usted ya esté hábil para ello y poder hablar el tema. Si él le hizo daño o ella, no sé si es un hombre o una mujer, pues necesita buscarle en su momento para pedir perdón, claro que sí. Y si usted dice, hermana, pero fue ella la que me dañó, yo no le he hecho ningún daño, ok. Pero el problema es que usted es la dañada. Eso es lo que mucha gente no entiende. Hay gente que dice, es que fulana fue la que me hizo daño, pero esa fulana quizás ni cuenta se dio en ese momento porque fue algo del inconsciente que le salió, fue algo que rápido lo tiró y esa persona sigue su vida porque es una persona muy ocupada, no está pensando en que yo hería a Pedro, no. Y no porque sea egoísta, no porque sea orgullosa, no. Simple, o es su forma de hablar. Alguien decía, nuestras culturas son diferentes. Quizás la forma en que yo hable y yo vaya a otra zona, a otro departamento y quizás en la forma en que yo hable a la persona le parezca y diga, esa muchacha sí es soberbia, porque quizás en su cultura no están acostumbrados a hablar así, quizás su forma de hablar es más tranquila, más dulce, Pero no quiere decir que de repente que yo esté enojada. Es que yo le haya hecho mala cara a alguien. Puede ser que sea parte de mi cultura. Entonces hay gente que dice, hermana, pero fue ella la que me hizo daño y ella me tiene que pedir perdón. ¿Cómo le voy a pedir perdón si esa persona ni está a esta altura ni sabe que usted se sintió dañada? Porque quien anda con esa carga es usted, no ella. ¿Sí? Así como lo escucha. Aunque le encuentre raro, pero cuando usted siente y dice, ay, es que fulana, mire, es que lo que me dijo fulana, y fulana no se da cuenta. ¿Quién es el que tiene que ir para que se sienta liberado? Es usted, hablar el tema con la persona, pedirle una explicación. Me sentí mal tal día, me dijiste algo, me dañaste, ¿por qué me lo dijiste? ¿Lo hiciste con mala intención? La persona va a empezar a decir, ni me acuerdo cuándo fue, así le va a decir. Y si usted es demasiado sensible, va a ir peor y va a decir, ¿cómo es eso? No, porque hay gente que es así, hay gente que no le toma tanta importancia a lo que dice. Habló y ya. Y si usted le pregunta otro día, ¿te acordás que nos vimos en tal lado? No me acuerdo, fíjate que ni sé cuándo fue. Entonces estos temas son importantes, amados, orar, pero también poner de nuestra parte. Bien, por acá hay otra petición, orar por salud de la hermana Brenda, por sus hijos, sabiduría, por fortaleza. Estoy mencionando nombres, hermano, porque no estoy mencionando apellidos, ¿verdad? Brenda, hay un montón, ¿verdad? Entonces, por acá dice, ok, mi hermana Dalila, muchas bendiciones. Vamos a orar por esas peticiones, mi hermana Carmen. Oramos por la vida de mi hermana Brenda, por la vida de sus hijos, para que Dios les dé sabiduría también, por su salud. Y algo importante que mencionaba ella, necesitamos fuerzas en lo espiritual, decía la hermana. Necesitamos fuerzas en lo espiritual porque hay días que no queremos. Y eso pasa, amados. Eso pasa, entonces vamos a orar. Vamos a orar por ahí, creo que hay un testimonio también de, no sé, hermana, si usted quiere que yo lea ese mensaje al aire, o lo dejamos así, como usted guste, ahí me escribe, ¿verdad? Ah, no, ok, por ahí dice la hermana, no me mencione, ok, realidades, ¿verdad? Dolorosas, pero reales, y más adelante quizás. Ok, sin nombres no estoy dando. Creo que es como un... La hermana lo hace como un complemento a lo que estoy hablando. Y que no estoy hablando mentira, ¿verdad? Y que para perdonar y sanar no es para cualquiera. Y no es de la noche a la mañana. No es de la noche a la mañana porque independientemente sea como sea, somos humanos. Y los humanos en sí hay una característica que es el orgullo, que no se deja. O que no deja que se doblegue, ¿verdad? Pero el que le quiere servir al Señor, el que quiere llegar un día al cielo, tendrá que tomar su cruz y seguirle. Padre bendito, tú que vives y permaneces para siempre, Señor amado. Hoy venimos ante tu santa presencia una vez más,
1: Señor.
0: Una vez más, porque tú
1: muchísimas gracias por esta oportunidad de poderlo comunicar con usted, Señor bendito.
0: Nuestras peticiones no son en vano, Señor, ya que reconocemos que tu mano de poder desciende, Padre. Mira la vida de mi hermana Brenda, Señor poderoso. Mira mi hermana Brenda, Padre, ahí donde se encuentra. Yo te pido fortaleza nueva para ella, Padre. Renueva sus fuerzas como las del búfalo, Padre eterno. Te lo pedimos en el nombre poderoso tuyo, Padre. Que mi hermana Brenda recobre ánimo nuevo en ti, Señor. Ayúdala cada día a servirte, Padre. Ayúdala cada día a amarte, Padre bendito. Mira la vida de sus hijos, Padre eterno, yo te lo coloco nombre por nombre, para que tú les des sabiduría, para que tú les des cobertura, Padre, en donde quiera que ellos vayan, en donde quiera que ellos anden, Padre, que tu santa presencia descienda sobre sus vidas, mi Rey amado.
1: Gracias, Maestro Santo. Eres el Dios bendito, poderoso.
0: Para ti no hay nada imposible, Espíritu Santo. Manifiéstate en gran manera, Señor amado. Te lo pedimos, Señor eterno. Que tú desciendas con grande poder, Padre. Porque para ti no hay nada imposible, mi Rey amado. Gracias, Padre. Porque tú haces, Padre bendito, grandes cosas en tus hijos. En tus manos estamos, Señor.
1: Amén.
0: Gracias por todo, Padre amén, bendito. Amén. Amén y amén. Dios le bendiga.
2: Sí, gracias.
0: Amén, gracias, mi hermano, le escuchamos.
2: Sí, quiero que ore por mi familia Martínez. Familia Martínez aquí en San Pedro de Tupilapán.
0: Excelente, ¿quién nos llama?
2: Francisco.
0: ¿Va Martínez a pactar, mi hermano Francisco?
2: Vamos a ver, hermana, a ver si nos animamos.
0: Excelente, Dios me le bendiga.
2: Sí, Dios le bendiga, amén.
0: Va, bendiciones. Seguimos dando lectura, por acá también tenemos petición por, bueno, vamos a orar por esta joven, ¿verdad? Vamos a orar por esa joven que necesita sanidad en su corazón, tema muy importante. La sanidad en el corazón sí pedimos porque nos duele la cabeza, ¿verdad? Porque nos duele un brazo, nos duele un ojo, pero muy pocas personas se atreven, muy pocas personas tienen el suficiente valor, porque hay que tener valor para pedirle al Señor sanidad por el corazón. Vamos a orar por esa hermana. Padre bendito, mira la vida de mi hermana, sí, Señor Santo, bendito.
1: Eres el Dios
0: no
1: bendito,
0: se identifica Dios, quién es, Santo, pero Santo, ella, poderoso, Señor amado, ha escrito gracias, el día de hoy porque gracias, necesita Padre, sanidad en su corazón, Padre bendito.
1: Haces, por todas las bendiciones,
0: Padre. Ella comenta, Padre, que hay problemas Señor, en su corazón, Señor amado. Por algo del pasado, Señor, pero hoy tú que lo ves todo, que lo conoces todo, Padre, venimos ante tu presencia, Espíritu Santo, y pedimos que tú le sanes, Padre, que tú le restaures todo rencor, Padre, todo odio, Señor amado, todo aquello que ha agarrado, que ha hecho casa en su corazón, Padre, sale de su vida por el poder de la palabra. Tú liberas ese corazón, Padre, tú lo sanas, tú lo restauras, mi Rey amado, porque para ti no hay gracias, nada imposible, Señor. Espíritu Santo. Yo sé que tú haces algo sobrenatural natural gracias, en el corazón de mi hermana, gracias, Padre, Espíritu Santo. Y pedimos que tú le sanes, Padre, que tú le restaures todo rencor, Padre, todo odio, Señor amado. Todo aquello que ha agarrado, que ha hecho casa en su corazón, Padre, sale de su vida por el poder de la palabra. Tú liberas ese corazón, Padre. Tú lo sanas, tú lo restauras, mi Rey.

0: Señor. Ella es libre, Padre. Toda raíz de amargura se va por el poder de tu palabra, Señor. Y ella recibe ánimo nuevo, Padre. En el nombre poderoso tuyo, Señor Jesús amado. Te alabamos y te honramos, Señor Jesús.
1: Amén. Señor. Amén. Amén.

0: Bien, por acá nos llega un anónimo y nos dice: hermana, yo así estuve, dice, solo orando y perseverando, se sana. Hace 5 años sufrí una infidelidad y a la persona que me dañó, pues le hablo tranquila, es una paz tan linda. No es fácil, pero cuando amamos nuestra alma, lo podemos hacer. Y me he puesto a pensar que Jesús sufrió mucho. Y si Dios me perdonó, también tengo que perdonar. Esa palabra me ha ayudado. Y mire que, ajá, la persona que me dañó está en otra iglesia. Bien, qué bonito, ¿verdad? Cuando hay una, hay un perdón, no de labios para afuera. Porque mucha gente se puede llenar la boca en decir perdóname, pero no es un perdón de corazón, sino de labios para afuera. Y no tiene que ser así, ¿verdad? Cuando se pide un perdón, amados, es porque está dispuesto a botar esa carga, a botar, como dicen, toda esa suciedad que se ha almacenado en su cofrecito, que siempre le he hablado que nosotros tenemos un cofre, que en ese cofre almacenamos cosas buenas y malas. Allá de cada quien que quiere almacenar, ¿verdad? Pero qué bonito cuando alguien dice, es que me siento mal, mi corazón está enfermo, y necesito una cirugía de amor, necesito que el maestro sane y restaure mi vida. Y qué bonito, porque ¿a quién le sirve al final andar en libertad? A uno mismo, que la otra persona ni bola le para. No hay problema, porque usted es que necesita ser sano para andar libremente sirviéndole al Señor. Vamos a orar por esa petición. Dice, yo le escribí el otro día pidiendo que ore por mí, me hice un ultrasonido y me salió arena en el riñón derecho y piedras, pero le estoy creyendo a Dios que Él va a hacer un milagro en mi vida. Padre bendito, en tus manos colocamos la vida de mi hermana Mari, Señor. Mira, Padre amado, ella
1: mira, mi hermano,
0: hoy también ha tomado
1: hay
0: su teléfono para escribir riñones, sobre padre, esta petición,
1: pero tú tienes
0: Señor.
1: Poder para limpiar,
0: ella necesita
1: para
0: un milagro en su vida, Padre, ya que los datos
1: limpio,
0: que
1: padre.
0: Le arroja su ultrasonido,
1: Padre
0: eterno,
1: por la sangre de
0: es que hay
1: riñones,
0: piedras
1: padre,
0: y que hay, Señor,
1: que
0: arena en su
1: santa,
0: riñón,
1: milagrosa,
0: Señor.
1: Poderosa,
0: pero tú eres
1: se
0: el médico por excelencia.
1: Y limpia por
0: cuando tú nos hiciste, Padre, nos hiciste perfecto, Padre. Cuando tú colocaste cada pieza en nuestro cuerpo, Padre,
1: gracias,
0: eran piezas
1: Señor
0: originales,
1: gracias,
0: Padre bendito, piezas inéditas,
1: Cristo,
0: piezas
1: Padre
0: que
1: Santo.
0: Las elaboraste
1: Señor
0: tú mismo,
1: bendito,
0: Señor
1: tú
0: amado,
1: grande.
0: Pero mira hoy, Señor
1: vaya,
0: eterno,
1: cómo
0: la vida
1: Señor,
0: de mi hermana, Señor, que hoy se encuentra con problemas en su riñón, pero hoy declaramos que esto desaparece. Hoy declaramos que tu sangre poderosa, Padre, limpia
1: poder,
0: y restaura ese riñón,
1: poder,
0: Padre,
1: Señor,
0: que tú pones esa
1: limpiar,
0: agua del cielo,
1: liberar,
0: Padre,
1: riñones,
0: para que limpie, para que se lleve toda enfermedad,
1: no
0: Padre,
1: no río,
0: que ella sea
1: arena,
0: sana
1: Padre,
0: por el poder de tu palabra.
1: Jesús,
0: hoy, Señor Padre, poderoso, glorifícate en gran manera, mi Rey eterno. Gracias, Padre, porque tú llenas, gracias, porque tú restauras, Señor, porque para ti no hay nada imposible. Mi Señor amado, gracias por manifestarte en gran manera. Gracias, Señor, porque tú eres el Dios de pacto. Gracias porque tu fidelidad es grande y maravillosa para siempre, Señor Jesús.

Así avanzamos en esa hermosa hora del mediodía, cuando ya se marcan las 12 en punto. Seguimos, amados, seguimos acá esperando sus peticiones. Dios bendiga grande y abundantemente a cada hermano, a cada hermana que confía en el Señor, que cree en el Señor. Recuerde que esos tiempos de intercesión, milagros y pactos también, mis amados, es algo de responsabilidad, de cumplirle a nuestro Dios, porque Dios no se goza en aquellos que solamente prometen, pero que al final no cumplen. Tampoco es así, ¿verdad? Hay que tener bastante en cuenta estos temas de que cuando a Dios le prometemos, amado, hay que cumplirle. Hay que cumplirle porque Dios conoce mejor que nadie la intención de nuestro corazón. Porque habrá gente que dice, sí, yo lo voy a hacer, pero a la hora de la hora, esa persona nunca lo dio porque no lo hizo de corazón, sino de labios para afuera. Entonces es importante, amados, que en lo mucho o en lo poco que usted se comprometa, sea muy cabal con el Señor, porque Dios no se goza en aquellos que de repente dicen, sí, lo voy a hacer, pero al final no lo hace. Entonces hay que tener bastante cuidado, porque Dios es un Dios de orden, Dios es un Dios de respeto. Con Dios no se juega, mis amados, y por lo tanto yo le invito a que usted sea un hombre o una mujer que en el momento de prometer, usted le cumpla al Señor. Usted le cumpla al Señor, porque tenemos un Dios que cada día se glorifica, un Dios que cada día tiene sus maravillas para sus hijos, porque al que cree todo le es posible. Claro que sí, cuando le creemos a Dios, las ventanas de los cielos se abren a nuestro favor. Las ventanas de los cielos se abren en ese día para quienes le creen, porque el Señor ha prometido grandes cosas a sus hijos. Dios quiere sacarnos, hermano, de donde estamos viviendo, sí. Cual sea su condición, solo Dios la conoce. Pero Dios quiere restaurarle su vida. Dios quiere que usted vaya de gloria en gloria, de victoria en victoria, que usted sea un hombre, una mujer bendecida, un hombre que dice, yo le creo al Señor. Yo le creo al Señor. Entonces, si le cree al Señor en esta mañana, siga llamando, siga escribiendo. Diga, hermana, hoy yo quiero comprometerme con el Señor. Yo quiero pactar 200 lempiras. Yo quiero pactar 500 lempiras. Yo quiero pactar 1000 lempiras. Porque yo necesito un milagro. Porque quizás lo he gastado todo en los médicos, lo que yo le decía. En los médicos gastamos 10,000, 20,000, 30,000 y todo lo que lleve 1,000. Y no hay problema, porque es donde el médico. Pero si es para donde Dios dice, se queda pensando, voy a ver si lo hago. Imagínese usted hasta dónde hemos llegado. Para lo de Dios decimos, voy a ver cómo me pienso. Pero cuando va donde el médico no dice, voy a ver cómo me pienso. Cuando el médico le dice, si tiene 10,000 lempiras en mano, entremos, iniciemos. ¿Verdad que ahí solo le dice, usted espere que voy a hacer una llamada? Ella llama al familiar que ponga en venta la vaca que tiene. Que ponga en venta el caballo que tiene. Así estamos viviendo lastimosamente. Por ahí dicen muchos, es que Dios, todo lo que Dios nos da es gratis, nada se paga, claro. Está en todo lo correcto. Pero siempre le recordamos que la obra del Señor necesita avanzar y que también lo económico va de la mano. Nadie vende milagros, le he dicho. Si se vendiera un milagro, no se colocara a la voluntad del ser humano. Si se vendiera un milagro, no habría cifra que lo llegara a comprar, ¿no? Así como lo escucha. Imagínese, por ejemplo, usted una persona que sufre de problemas en el corazón, por decirlo así, y viene y Dios lo sana. Y si usted pone, coloca y dice, ah, pero si estuviera donde el médico mes a mes estaría gastando esto.
Habrá alguien que dice, estoy padeciendo de mis rodillas, pero resulta que cada mes le toca ir donde el médico que ve sus rodillas y quizás mes a mes son 5,000 lempiras que tiene que gastar. ¿Y cuánto es lo que le estamos entregando a Dios? ¿Se ha puesto a pensar en eso usted? Habrá alguien que dice, hermana, me detectaron en quistes en los ovarios y quizás ya son quistes que están bastante avanzados o mioma, y el médico le dice, venga un chequeo antes, una o dos veces al mes, y cada consulta le va a costar esto, el medicamento le cuesta eso. Saque usted en casa conclusiones cómo está el asunto. Por eso es que yo le digo, en lo de Dios no se nos tiene que rogar, amados. Y a veces pareciera que la persona es como tan estricta y tan, que habla tan fuerte, y por ahí dicen es que cambió por eso, por lo otro. Otros dicen es que ya, no, amados, es que llega un momento donde la persona tiene que aprender, y más en lo de Dios. Yo le he dicho, yo he sido una de las personas que en el ámbito espiritual, aún cuando se pide una ofrenda en la iglesia, a mí no me gusta que alguien me ande recordando y me diga, Kaylee, ¿cuándo va a traer lo que prometió? ¿Por qué? Porque somos adultos, ¿sí? Y más en lo de Dios, no es de que se nos ande puyando, de que se nos ande diciendo, ¿y usted cuánto va a dar? ¿Cuándo lo va a dar? Mire que ya solo faltan 2 días para que venza tal cosa y hay que... No. La verdad que, como le digo, mi cultura no es así, no me he criado de esa manera en lo espiritual. Aprendí, porque digo, hay muchas cosas que no me las enseñaron, pero sí las he aprendido. Que si a Dios yo le ofrezco algo, ya sea en económico, ya sea en cuestión de ayuno o algo, yo tengo que cumplirle a Dios. No tengo que estar esperando al que alguien me empuje o al que alguien me diga. Ya se va a cerrar el tiempo de traer lo que usted prometió, se imagina. Así somos lastimosamente en las cosas de Dios. Pero usted que es padre de familia, ¿verdad que si en la escuela le dije que tienen que dar 2,000 lempiras al año? Ahí va. Porque estamos muchas veces muy mal formados en las cosas espirituales. Ese es el problema. Pero vuelvo, recalco y repito, el que tiene necesidad en esta hora del mediodía va a seguir llamando, y quien no lo tiene, pues no pasa nada. Esto es así. Oramos por la vida de mi hermana Karen. Nos comenta por acá que ella tiene dolor de cabeza y que tiene mucho tiempo de estar así. Hermana Karen, ahí donde usted se encuentra, donde quiera que se encuentre, coloque su mano ahí en su cabeza. Pídale a Dios con fe. Vamos a orar. Vamos a creer en que ese milagro acontece en su vida. Que todo aquello anormal que ha estado pasando, Dios trae una respuesta a su vida. Padre glorioso, tú que vives y permaneces para siempre, una vez más venimos ante tu presencia, Señor, para pedirte restauración, Espíritu Santo, en la vida de mi hermana Karen, Señor. Oh Dios poderoso, tú que eres el hacedor de todas las cosas, te pedimos, Espíritu Santo, que coloques tu mano de poder. Señor Jesús, así como un día me sanaste a mí de un dolor de cerebro, que cuando fui donde el médico, Padre, que no me da pena decirlo, que fui donde el médico primero, y el médico me dijo que tenía migraña, y que a partir de ese momento, Señor, se me pusieron un montón de restricciones aparte de un medicamento que tenía que tomar. Y yo recuerdo que salí de ese lugar, Padre poderoso, y me traje aquellas pastillas, pero yo te dije, Señor, yo coloco tantos días de ayuno en acción de gracias por el milagro que estás haciendo en mi vida. Y así como me lo propuse en mi corazón, Señor bendito, aun cuando el médico me dijo para la migraña, hasta el momento no hay cura. Para la migraña usted tiene que hacerse amiga de ella y tiene que poner de su parte a no exponerse al sol, a no exponerse a una pantalla, a no exponerse a lugares donde haya mucha bulla. Y yo recuerdo que yo te dije, Señor, en agradecimiento te entrego este tiempo de ayuno.
Y tú hiciste el milagro en mi vida, Señor amado, hace años que yo no sé qué es padecer de un dolor de cabeza, aun cuando el médico me dijo, no hay cura, pero sí lo puede llevar, sí puede salir adelante. Hoy, Señor, igual que la vida de mi hermana, ahí donde se encuentra, Padre poderoso, sufriendo de un dolor fuerte de cerebro, Señor Jesús amado, yo te la coloco en tus sagradas manos, Señor, y que ella es libre de todo problema, Padre, que está dañando su cerebro, Padre. Tú traes un milagro completo a su vida, Padre. Gracias porque tú eres fiel. Gracias porque tú eres maravilloso, Señor bendito. Para ti no hay nada imposible. Gracias, mi Rey bendito, porque tú sanas, porque tú liberas, porque tú restauras, Señor. Gracias, Padre, porque en ti hay restauración, en ti hay sanidad, Señor eterno. Te alabamos, Padre bendito. Gracias por glorificarte. Gracias por manifestarte, Señor Jesús. Gracias, poderoso Dios.

0: orar por esa petición, por el pequeño Dylan, ¿verdad? Complicado, situaciones complicadas, pero creemos en un Dios de poder, en un Dios que su mano de poder se mueve todavía, amados. Quizás en el momento de la dificultad no es fácil creerle a Dios. Quizás en el momento del dolor no es fácil creerle a Dios. Acuérdese usted cuando sucedió lo de esta niña que siempre yo lo traigo a memoria, la hija de Jairo, de esa pequeña, cuando mucha gente le decía, ya no molestes al maestro, ya no, ¿para qué? Ya está muerta y punto. Y habrá mucha gente que así le dice, ¿para qué? ¿Para qué le va a pedir? Pero sabe que tenemos un Dios que Él tiene sus milagros perfectos, Él sabe cuándo actuar y para Él no hay nada imposible. Y cuando a Dios se le cree, su mano de poder se mueve en nuestras vidas. Dios coloca arterias nuevas en ese corazón. Dios desciende con grande poder y toda convulsión Él mismo la puede cortar. Porque cuando a Dios se le cree, algo sobrenatural acontece cuando hay fe, amados. Recuerde que la palabra nos menciona que sin fe es imposible agradar a Dios, pero que con fe nosotros podemos lograr grandes éxitos. Le diríamos a la montaña, muévase, y esa montaña se moverá. Le diríamos a un sicómoro, muévete del lugar, desarráigate, y claro que lo va a hacer. Por el poder de la fe, confiemos en el Señor, amada. Yo sé que a veces las situaciones también tienden a que la persona baje su fe, pero Dios está en el asunto. Dios está en el asunto y a través de estas situaciones un mensaje el Señor nos está dando. Un mensaje siempre hay, amado, cuando hay situaciones en nuestros familiares. Porque muchas veces Dios nos quiere enseñar cómo se siente el dolor en carne propia para poder comprender a los demás. Muchas veces Dios nos quiere enseñar para que comprendamos a los demás, porque de lo contrario somos únicos. Vamos a escuchar esa nota de audio.
1: Dios le bendiga, hermana Kaylee. Muchas bendiciones. Mire que le estoy llamando para pedirle oración. Soy la hermana Araceli Rivera, la que yo hice un pacto por mis hijas que venían. Ellas van saliendo de un lugar que estaban aquí en Honduras para El Salvador ya, porque ellas van para el aeropuerto. Quiero que ore por ellas, por mi hija y por mis nietos, su esposo que va con ellas, para que ya el Señor hizo el milagro. Porque ellas pudieron venir hasta acá, que no podían, y el Señor tapó ojos de todo mundo. Y esa es mi petición, hermana, y le agradeceré mucho, hermana. Y estoy pendiente, solo espero que alguien baje para mandar mi pacto, hermana. Bendición.
0: Excelente, mi hermana Araceli, qué bueno es el Señor, ¿verdad? Donde, como usted lo comentaba, pues la vez pasada pidió petición por su familia y Dios le ha concedido el bello privilegio de que todo saliera bien. Y ese es el Dios que nosotros tenemos. Ese es el Dios al cual nosotros le clamamos. Le recalco, no es a un Dios de palo, no es a un Dios de madera, para nada. No es de madera, perdón, no es de bronce, no. Dios es un Dios que nos está viendo, que nos está escuchando, y por lo tanto hay respuesta de parte de Dios para nuestras vidas. Continúo orando en esta preciosa hora, mis amados. Usted que ha pedido petición, únase allá a la distancia. Créale al Señor, que en el Señor hay plenitud de gozo, que en el Señor hay restauración, que en el Señor cada día nosotros cosecharemos grandes bendiciones. Padre glorioso, venimos ante tu presencia una vez más, mi Rey amado, para agradecerte por todos los milagros que tú ya estás trabajando. Gracias, Padre bendito, por esa bella oportunidad que le das a cada uno de tus hijos, Señor amado. De que ellos puedan creer, Señor, de que ellos puedan unirse en fe, clamarte a ti, Padre, y tú les envías sus milagros. Gracias por la vida, Padre, de Dylan. Gracias por la vida de este pequeño, Señor amado. Gracias, Padre, porque tú decidiste que él viniese a este mundo con un propósito, mi Rey amado. Pero hoy también, Señor, nos unimos en fe por esta petición, mi Rey amado, para que tú ayudes a Dylan, Señor amado, en esta situación complicada, Padre. Mira, Señor amado, esas convulsiones que están apareciendo a raíz, Señor bendito, de toda esta situación, Padre amado, de problemas en las arterias coronarias, Señor. Espíritu Santo, sopla por el poder de tu palabra ahora. Ahora, Señor amado, ahí donde está Dylan, yo sé que su madre se une, Espíritu Santo. Oh, Rey amado, tú que conoces, Señor amado, lo más íntimo de este pequeño, por el poder de la palabra, Señor amado, sopla. Sopla, Espíritu Santo, y ahora arranca. Ahora desarraiga, Espíritu Santo de Dios, todo problema de convulsión que hay en la vida de Dylan desaparece. Por el poder de la palabra, Señor amado. En aquel tiempo, Señor, Marta estaba preocupada. Marta dijo: Jesús, si hubieses estado aquí, tu amigo Lázaro no hubiese muerto. Pero era necesario que pasara eso, Señor amado, para que este hombre recobrara vida. Para que este hombre, Padre amado, al cuarto día, Señor Jesús amado, recobrara vida. Que esos huesos secos recobraran vida, Señor amado. Y hoy me uno, Señor, con fe por la vida de Dylan, Señor amado, ahí donde esté, Padre, originándose esa convulsión. Por el poder de la palabra ahora, en el nombre poderoso del Señor, ahora es libre. Toda convulsión se va de ese cuerpo ahora por el poder de la palabra. No te he dicho que si crees verás la gloria de Dios. Y hoy por el poder de la palabra no queda residuos en ese corazón, en ese cuerpo. Sus arterias vuelven a la normalidad por el poder de la palabra. Oh Espíritu Santo, algo acontece en la vida de Dylan en este momento. Algo sobrenatural sacude la vida de Dylan por el poder de la palabra. Él es libre ahora. Eres libre. Eres libre en el nombre poderoso del Señor. La sangre de Cristo tiene poder. La sangre de Cristo tiene poder. La sangre de Cristo tiene poder. La sangre de Cristo tiene poder. La sangre de Cristo tiene poder. Hay un milagro en esta vida. Ahora por el poder de la palabra, Dylan recobra ánimo nuevo. Dylan es libre. Dylan inicia una nueva vida a partir de hoy. Hoy 26 de julio, Dylan escribe una nueva historia. Y esto es gracias al poder. Gracias al poder, a la omnisciencia. Gracias al poder legítimo del Espíritu Santo, que Dylan escribe una historia nueva de su vida. Gracias, Padre, porque yo sé que estás haciendo algo en su corazón. Yo sé, Señor amado, que hoy estás tomando el control de la vida de Dylan, Padre. Yo sé que para ti no hay nada imposible, Espíritu Santo de Dios. Podemos sentir tu presencia, Señor amado. Podemos sentir tu cobertura, Espíritu Santo de Dios. Que para ti no hay nada imposible. Gracias. Gracias por ese milagro, Espíritu Santo. Gracias. Gracias porque estás tocando. Gracias porque estás restaurando. Gracias porque tú estás liberando, Señor amado. Gracias porque al que cree todo le es posible, Señor Jesús. Gracias, mi Rey amado, porque tú tienes el control en la vida de Dylan. Un día testificará su madre, Padre. Yo no sé, Padre amado, cuándo será ese testimonio, pero yo por fe declaro y decreto, Señor, que a través de este testimonio, Padre bendito, muchas personas creerán a tus milagros. Oh Señor poderoso, y vengo orando por la vida de mi hermana Araceli. Gracias por ese milagro que has hecho en su familia, Padre. Gracias porque después de tantos años, Señor, que no podían reunirse como familia, tú le has regalado, Señor, ese verdadero privilegio de que ellos puedan, Señor poderoso, recibir esa bendita bendición, Padre, de reunirse en armonía como familia. Hoy pedimos esa cobertura de lo alto, Padre. Pedimos, Señor Jesús amado, que tú te manifiestes en grande, Señor. Que tú les apartes de todo mal, Espíritu Santo. Y que mi hermana Araceli siga testificando de tus grandezas. Siga testificando, Padre, de tu grande amor. Que mi hermana Araceli siga, Padre, cada día llenándose de tu presencia, Padre eterno. Gracias. Gracias por los milagros que están aconteciendo. Gracias, Espíritu Santo de Dios, porque tú lo haces todo, Maestro Santo.

0: pueden seguir comunicándose a través de las líneas telefónicas 27-72-72-76-99-45-14-04, mis amados. Seguimos en esta preciosa hora. Seguimos creyéndole a un Dios de poder. Seguimos creyéndole, sí, a ese mismo Dios, oyente, sí, a ese mismo que usted dice, hermana, yo estaba pasando por un momento de depresión. Yo quería quitarme la vida, pero yo pedí oración en Radio Getsemaní y obedecí también a los consejos, porque hay cosas, amados, que es cuestión de unir, de poner de nuestra parte. Hay cosas que se necesita trabajarlas nosotros y claro, pedirle a Dios, por supuesto, pero también nosotros jugamos un papel importante en muchas de las peticiones que hacemos, amado. Entonces habrá alguien que dice, hermana, yo pedí oración a la radio, fíjese que a mí se me quitó todo ese pensamiento negativo, yo le pedí perdón a Dios y mire que hoy estoy sirviendo, y más bien mi testimonio ha servido para que mucha gente venga a los pies de Cristo, salgan de un estado depresivo. Mire qué bonito. Ese mismo Dios, amado, que usted quizás meses atrás le pidió para un empleo y Dios se lo regaló, de ese mismo Dios le estoy hablando. Le estoy hablando de ese Dios que un día usted dijo, incluso necesito emprender un viaje, porque había una situación económica complicada, pero resulta que al final Dios le puso el primer, como dicen, stop, el segundo y el tercero, y no le permitió salir de su país. ¿Por qué? Porque Dios le quería dar a conocer a usted de las bendiciones que tiene aquí para usted. Y usted ha podido ver su mano de poder. De ese mismo Dios estamos hablando. Del Dios que ha sanado de cáncer, sí, de ese mismo Dios. Del Dios que ha sanado de sida, de ese mismo Dios. Del Dios que ha sanado de quemas de bacterias, de ese mismo Dios. Del Dios que ha sanado de úlceras, de ese mismo Dios. Del Dios que ha sanado de hipo, que esa es una enfermedad un poco, casi no la encuentra, pero sí existe. De ese mismo Dios le estamos hablando. Dios me le bendiga.
1: Amén, lo quiero en privado.
0: Le estoy escuchando, dígame.
1: En privado.
0: Permítame.

escuchar a una audiencia que le está creyendo al Señor. Qué bonito cuando entendemos el papel de creerle al Señor. Decíamos en horas de la mañana que Getsemaní es un altar. Habrá mucha gente que quizás se expresa mal, pero lo que yo sí tengo bien clarito es algo: que el poder de Dios está en este lugar. Que hemos visto la mano de Jehová actuar de una manera sobrenatural. Que cuando a Dios le hemos pedido, amados, Dios se ha glorificado en grande. Y aquí hay un sinnúmero de testimonios que le podemos contar, que Dios ha hecho cosas extraordinarias en matrimonios. Dios ha trabajado en hijos que de repente tienen vicios de drogas, de alcohol. O sea, Dios ha trabajado de una manera tan grande que el tiempo no nos ajustaría para contarle tantos testimonios, amados. Porque tenemos un Dios veraz, un Dios, como digo yo, legítimo, original. Es que lo original es lo esencial, la esencia, amados. No es una copia. Nosotros somos testigos del poder de Dios. Nadie puede decir son mentira. No, porque somos testigos del poder de Dios. Que cuando a Dios le hemos clamado, Dios no nos ha dejado solos. La petición que le hemos hecho al Señor, el Señor se ha glorificado en enviarnos su bendición. ¿Cómo no creerle a Dios, amados, si yo le mencionaba en horas de la mañana, si hay gente que dice necesito tal cosa y la quiero así, así, quizás ni se arrodilló a orar, sino que vino y en lo que andaba en sus quehaceres, lavando ropa, trapeando, dijo yo quiero esto, pero ay, veremos después cómo le hacemos. Eso fue todo lo que dijo. Y no pasa pero ni un mes cuando le están tocando la puerta. Y usted dice, ¿quién es? Le dice, aquí le mandan. ¿Y usted quién no? Usted recíbalo, una bendición de parte de Dios. Y usted se queda como que, ¿y a quién le contesto yo? No, si no lo conté a nadie. Ese es el Dios que tenemos nosotros. Ese es el Dios que si ve, hermano, que estamos a punto de fracasar, algo tendrá que enviar Él para que no caigamos. ¿Se ha fijado como cuando un carro va rumbo al, ¿cómo le llaman? Al vacío. Algunos le llamarán vacío, otros le llaman, ya se me fue la palabra, otros, la palabra más conocida es el barranco. ¿Qué pasa? Dios siempre estará ahí, hermanos, para que no haya un accidente. Por eso es importante conocer y entender a Dios. A veces usted va precisado, hermanos, para X lugar y usted se molesta porque la esposa no se arregló a tiempo, que el hijo no hay el zapato y usted molesto, que qué barbaridad, que yo le dije desde una semana antes que íbamos para tal lugar, imagínense que ya se acerca la hora donde me tengo que presentar y usted comienza con todo, como dice, con todo el enojo a flote. Pero ¿sabe qué? No se le ocurre a usted en ese momento que quizás Dios lo puede estar librando de un accidente grande. A usted se le olvida que eso Dios lo puede estar usando para que usted no vaya a morir en ese accidente. Sí, eso pasa. Hay otra gente que quiere que todo salga a la perfección y que ahorita me voy y que ahorita tiene que aparecer un taxi ahí porque si no hay una ansiedad tremenda. Y es posible que ese taxi que iba a abordar iba a tener un accidente más adelante y Dios lo libró. ¿Cuántas cosas hace el Señor por nosotros, amados? Y vemos que su mano no se acorta. Vemos que su mano sigue extendida para ayudarnos. ¿De cuántas el Señor nos ha librado? Escuchaba a una joven el otro día yo. Qué bueno, están entrando las peticiones, qué bueno, mis amados, sigan dejándolas que ya va a llegar el momento. Por ahí pues mi hermana Nancy ya se va a volver a incorporar, mi hermana Carmen, creo que ya se terminó el tiempo, relax, ¿verdad?
ya para poderse incorporar, para seguir orando por sus peticiones. Escuchaba hace poco a una joven, y ella no es cristiana, conoce de Dios, sí, pero ella todavía no tiene un compromiso con el Señor. Y yo la escuchaba, y se lo comento a usted para que le sirva, para si alguien hoy está en un mar de llanto por este tema, tranquila. Decía ella, todo lo que Dios hace, lo hace perfecto. Yo tuve un noviazgo, decía ella, de 5 años. Y fíjese que ya teníamos todo para cuando nos íbamos a casar con el muchacho. Ya incluso ya estábamos, ya teníamos todo. Compré mi vestido de novia y todo el asunto para un casamiento. Teníamos 5 años de andar. Y resulta que dice que prácticamente se habían visto un día, y resulta que fue como un domingo, al día lunes le cae la llamada. Y eso fue, me dice, como quien dice, en menos de un mes para casarnos. Y le dijo, fíjese que no me puedo casar con usted porque mejor démonos un poquito de tiempo. Y le dijo ella, pero ¿y cómo nos vamos a dar tiempo si tenemos 5 años? Y comenzó, dice, a rogarlo. Dice que le dijo el varón, no, nos vamos a dar un tiempo. ¿Qué pasó? Ella decía, cuando me dice eso, yo parecía una Magdalena llorando. Y yo me recuerdo, contaba ella que yo estaba en el banco, y cuando comencé a llorar, se me acercó una señora y que le dijo, ¿le pasa algo, joven? No, no me pasa nada. Y que le dijo ella, no me pasa nada. ¿Se siente bien? Sí, y que le dijo. Entonces solo llegué a mi casa, usted, yo no quería que nadie me hablara, me encerré, me decía, yo parecía, y así me decía en las palabras, parecía loca, llorando, que por qué, que qué barbaridad, que escribiéndole, que llamando, que yo, en fin, me entró una ansiedad. Pero ¿qué pasa? Que en el momento no entendí, me dice, mi dolor era grande, me dice, de que se había separado, en que ya no iba a haber boda, en que yo ya no me iba a casar como lo había soñado, con el hombre perfecto, entre comillas, me decía ella. ¿Qué pasa? Pasó aquello. Me fui como adaptando, y un día de la nada escucho que aquel joven, me dice, con el que yo me iba a casar, tenía 2 mujeres embarazadas. Y yo dije, Señor, gracias de lo que tú me libraste. Y eso no es todo, me dice. Después de eso me doy cuenta, me dice, que él había cometido en su... Él trabajaba, bueno, no lo sé dónde trabajaba. Él había desviado unos fondos, me dice, y resulta que él fue juzgado y no sé cuántos años de cárcel le cayeron, y él está en la cárcel actualmente por el dinero que él desvió, por los fondos que eran destinados para X cosa, y él los tomó y él está preso. Se imagina, me dice, si Dios no hubiese puesto en el corazón de él que me llamara y me dijera, démonos un tiempo más. ¿Qué clase de persona fuera yo a esta altura con él? Creo que ella no existiera. Y ella decía, todo lo que Dios hace es perfecto. Y por eso le decía, si alguien está en una situación de esta índole, tranquila. O tranquilo, porque se puede dar también viceversa, tranquilo. Algún día el tiempo nos dará la razón, porque a veces somos muy terquitos. Somos muy terquitos. El tiempo dará la razón, ¿por qué? Hay muchas cosas que no ocurren como uno quisiera, y que uno dice, ah, pero si hubiera acontecido en ese tiempo, no. Dios sabe lo que hace, amados. Dios sabe lo que hace, y Él nunca llega tarde. Él siempre llega en el tiempo especial. Por acá tengo 3 peticiones más, me gustaría recibir otras 2 peticiones para irme en un bloque de oración de 5 peticiones. Vamos a ver quiénes son las otras 2 personas que dicen, hermana, yo me anoto. Ya estamos llegando, pues ya se marcan las 12 del mediodía con 42 minutos. El tiempo avanza, mis amados, buen provecho a usted que está disfrutando de un riquísimo almuerzo en este momento. Buen provecho a usted que está disfrutando con su familia, pero también deje su espacio para escribir a la radio, para llamar. Me gustaría recibir 2 comunicaciones más en ese momento. Sí, hay 3 peticiones.
Tres peticiones, pues tenemos una anónima, ¿verdad? Una anónima, pero sabemos que Dios va a hacer ese milagro. También por acá se une la hermana Santa Sosa. Hermana Santa Sosa nos dice: bendiciones, amadas hermanas. Les saluda Santa Sosa. Pacto por cobertura celestial y los proyectos de mis hijos, que Dios les ayude a seguir adelante. Vamos por acá con más comunicaciones.

0: llaman para reportarnos que se ha ido el fluido eléctrico en Cerro Negro. Mi hermano Nexer, me gustaría ahí que nos confirmara, mi hermano Nexer Guzmán, está en sintonía de la radio, que nos confirme. Por acá nos ha llamado un oyente y nos dice: hermana Kaylee, estábamos escuchando bien el tiempo de intercesión, pero de la nada no estamos escuchando nada. Valga la redundancia de palabras. Vamos a ver, mi hermano Nexer, ahí sí nos confirma. Vamos por acá, pues, a veces esto pasa, amados. Yo había visto el comunicado, pero para el día viernes. El día viernes no va a haber fluido eléctrico en esas zonas, pero esto ocurre, ¿verdad? Eso no está en nuestras manos y pues, pero yo sé que los que tienen acceso, vamos a ver por acá, vamos a preguntarle a otra persona también, porque sí nos interesa, ¿verdad? Porque sí, claro, nos interesa, amados, porque queremos que usted también reciba la bendición del Altísimo y que juntos podamos orar al Señor, que juntos podamos clamarle al Padre por esa bendición eterna que tanto estamos necesitando. Vamos a ver por acá qué nos dicen mis demás hermanos, pero antes vamos a ir enviando enlace. Vamos a ir enviando enlace para aquellas personas que de repente se les va el fluido y que usted tiene acceso a internet. Mis amados, es muy práctico. Le invito para que usted entre a www.radioshn.com, así como lo escucha, y a través de ese enlace usted puede escuchar la radio por internet para que no se pierda la bendición del Padre. Vamos a ver por acá, mi hermana Santita Sosa también, vamos a ver si nos ayuda por ahí, porque también mi hermana es una buena receptora, ¿verdad? Que cuando se ve el fluido allá, también nos reporta. Vamos a ver, mis hermanos que escuchan la radio con el transmisor de Cerro Negro, nos gustaría que nos informen, mis amados, porque también estoy viendo que las peticiones que entraron ahorita son de esta zona. Vamos a ver por ahí. Vamos a ver, por aquí hay comunicación. Dios me le bendiga.
1: Hermana Sheila, hermana Sheila, le hablo de aquí del sur de Comayagua, Simona Vázquez, pidiéndole una petición por mi dolor de rodillas y dolor de huesos y por liberación en mi hogar, pacto con 500 lempiras.
0: Excelente, mi amada, es un gusto poder escucharle. Ya Dita, no le escuchaba, me alegro escucharle.
1: Sí, sí, hermana, hermana, ahorita le pido que ore por yo y por liberación en mi hogar y pacto 500 lempiras.
0: Excelente, mi amada, y oramos, ahí se une con nosotros.
1: Bueno, pues, bueno, ya.
0: Excelente, bien, ahí está mi hermana Simona también haciéndose presente en esas peticiones de ese día de hoy, un día muy especial donde vemos la gloria de Dios, mis amados, vemos cómo Dios se manifiesta en grande. Por ahí pues solo estoy esperando que me confirmen, mis hermanas, sí, nos pasamos a escuchar la radio a través de www para poder orar por su petición, porque yo sé también, por ahí me decía una de las hermanas que su petición es anónima. Hermana Kaylee, yo me quiero unir, hermana, pero se fue la señal. Voy a ver si me confirma por ahí mi amada, si ya está escuchando la radio, y pues ir orando. Vamos a ver mis otras hermanas también que nos han escrito, vamos a ver esta persona si nos escribió de dónde. Igual solo me manda iniciales. Ajá. Bien. Bueno, voy a ir orando por estas peticiones, mis hermanas. Voy a ir orando por estas peticiones, me confirman si ya escuchan la radio por www.radioshn.com para que nosotros sigamos pues clamándole al Señor. Pues para Dios no hay nada imposible y al que cree todo le es posible. Vamos a orar por la petición de iniciales OEA. OEA. Estas iniciales pues pide por para que Dios le dé. Bueno, ella se encuentra, no sé si es ella o es varón, ¿verdad? Pero bien, se encuentra muy mal de salud. Y también, pero imagino que es una mujer porque está pidiendo por sus hijos. Nos comenta que tiene 8 hijos, sí, 8 dice, ¿verdad? Entonces, para que Dios haga un milagro y estos hijos puedan ser esos hijos que tanto anhela un padre, ¿verdad? Oramos por esta petición. Había pedido 5 llamadas, ¿verdad? Vamos a las 4. Son 4 las que tenemos en este momento. Pero vamos a ir avanzando, mis amados. Vamos a ir avanzando porque imagínense, no teníamos en nuestras manos que Don Fluido Eléctrico se fuera, ¿verdad? Pero esto es así, ni modo. Siempre, pues, nosotros le damos gracias a Dios en todo y por todo. Oramos, amado Dios. Gracias, poderoso Dios, por todas tus bendiciones, mi Rey eterno. Vengo ante tu presencia, Padre, a colocarte la vida de iniciales OEA, Señor. Ella se encuentra muy mal de salud, Espíritu Santo. Ahí donde ella se encuentra, tú la conoces, quien es mi hermana, Padre. Y venimos declarando, Señor amado, ese óleo de alegría en su vida. Venimos declarando, Señor amado, que tú la llenas de tu presencia y toda enfermedad, Señor, se va de su cuerpo, Padre bendito. Toda enfermedad que está dañando, Señor Jesús, a mi hermana, Padre, se va por el poder de tu palabra. Y yo declaro, Señor, esos tiempos de refrigerio que la Biblia nos menciona, Señor poderoso. Oh Dios amado, tú eres el dueño de la salud, Padre, y por eso corremos a ti a pedirte por la salud de mi amada, Señor. Mira la vida de sus 8 hijos, Padre. Ella está pidiendo para que tú se los sanes, para que tú se los liberes, Padre, de toda cadena del enemigo, Padre. Todo aquello, Señor bendito, que está dañando, todo aquello que está, Padre bendito, estorbando, mi Rey amado, por el poder de la palabra, se cancela, Padre. Y declaramos, Espíritu Santo, tu mano de poder, Señor, declaramos, Padre, que tú te manifiestas en gran manera, Padre bendito. Oh, Señor amado, te pedimos que te glorifiques, poderoso Dios. Te pedimos, Señor amado, que seas tú manifestándote en gran manera, Padre bendito. Oh, Espíritu Santo, declaramos, Señor, tu gracia sobrenatural en la vida de mi hermana, Señor, que ella recibe, Padre, en el nombre poderoso tuyo. Ella recibe restauración, ella recibe sanidad, Padre, por el poder de la palabra. Oh, Espíritu Santo, gracias por lo que estás haciendo. Gracias, Señor amado. Gracias, Padre bendito. Tú eres grande, tú eres maravilloso. Espíritu Santo de Dios, te pedimos que te glorifiques, Padre, en la vida, Señor amado. Te pedimos que te glorifiques, Señor, en la vida de la hermana, Señor Jesús amado, de mi hermana Santa Sosa y familia, Padre bendito. Mi hermana Santa, Espíritu Santo, yo te la coloco en tus manos, Señor. Una mujer valiente, una mujer fuerte, Padre. Una mujer que te cree a ti, Señor amado. Yo te la coloco en tus manos, Espíritu Santo de Dios. Glorifícate en gran manera en su vida, Padre. Ministra su vida, Señor Jesús bendito. Todo aquello que ella está pidiendo, Padre. Yo te pido, Señor amado, que tu mano de poder descienda sobre su vida, Padre, que tú la llenes de tu presencia, Padre, que tú la ministres en gran manera, Señor. Ayúdala cada día, Padre, en todo aquello que ella emprenda, Padre, pero también ella está pidiendo, amado Rey, ella está pidiendo en esta hora de la tarde, está pidiendo cobertura celestial, Padre, por sus hijos. Mira la vida de sus 3 hijos, Padre. La vida de mi hermana Yulisa. La vida de mi hermano Ernesto, Padre. La vida de mi hermano Byron, Señor. Estos jóvenes, Padre. En donde quiera que ellos anden en sus labores, Padre. Declaramos tiempos de bendición para ellos. Declaramos que tú colocas la gracia que pusiste en José, Padre. Que el lugar donde ellos llegan, Padre, ahí son hombres bendecidos, Padre. Ahí son hombres, Padre bendito, llenos de tu presencia. Apártales de todo mal. La vida de mi hermano Ernesto, también pedimos cobertura por la vida de él, Señor amado. Pedimos que tu santa presencia descienda a favor de ellos, Padre, por el poder de tu palabra. palabra. Declaramos esos tiempos de refrigerio. Declaramos esa gloria sobrenatural, Padre. Tú le llenas a mi hermana en este momento, Padre. Tú le tocas, Espíritu Santo. Y aunque el enemigo, Padre, cree que se está robando la bendición, no lo logrará, Padre. Aunque el enemigo crea, Señor amado, que se está llevando, Padre bendito, esa parte, no lo está logrando. Porque tu santo poder viaja, Padre bendito, a kilómetros, Padre, por el poder de tu palabra. Declaramos esos tiempos de refrigerio. Declaramos esa gloria sobrenatural, Padre. Tú le llenas a mi hermana en este momento, Padre. Tú le tocas, Espíritu Santo. Y aunque el enemigo, Padre, cree que se está robando la bendición, no lo logrará, Padre. Aunque el enemigo crea, Señor amado.

Tú te mueves, Señor amado, con aquellos que te creen, con aquellos, Padre, que están pendientes, mi Rey amado, de servirte, Padre, de amarte, Padre poderoso. Hoy vengo orando, Espíritu Santo de Dios, vengo orando, mi Rey amado, por la vida, Señor bendito, de mi hermana que ha hecho una llamada anónima, Espíritu Santo de Dios. Mira, Espíritu Santo, hoy vengo pidiéndote, Padre, por la vida de mi hermana, Señor bendito, que ella está pidiendo oración, Señor amado, por su vida. Tú sabes quién es ella y dónde ella está, Padre, iniciales y... Ahí donde está mi hermana, Padre, yo sé que te está creyendo. Yo sé, Padre, que hay una gloria que toca su vida en esta hora de la tarde. Yo sé que mi hermana está recibiendo, Señor amado, esa presencia espiritual sobre su vida, mi Rey eterno. Oh, Señor poderoso, tócala, mi Rey amado. Tócala, Espíritu Santo. Ella ha pedido, Padre poderoso. Ella ha pedido, Señor amado, por la vida de su familia, mi Rey amado. Por la vida de sus hijos, Espíritu Santo de Dios. Y hoy tú la llenas de tu presencia, Padre. Tú cubres la vida de sus hijos, Padre. Mira ese hijo que se va a mudar de un lugar a otro, Padre, cúbrele con tu santa presencia. Guárdale, Espíritu Santo de Dios. Tu santa presencia desciende, Padre, sobre la vida de mi hermana, sobre la vida de sus hijos, Padre bendito. Lo declaramos en el nombre poderoso tuyo, Padre eterno. Venimos orando por la petición de la hermana Simona. Mi hermana Simona, Señor amado. Mi hermana Simona está en tus manos, Espíritu Santo de Dios. Mi hermana Simona te está creyendo en esta hora, Espíritu Santo. Mira todo dolor en sus huesos, en su cuerpo, se va por el poder de la palabra. Todo problema, todo malestar, Padre, ahora se va por el poder de tu palabra. Oh Espíritu Santo, mi hermana Simona es libre en el nombre poderoso tuyo. Mi hermana Simona recibe sanidad de lo alto ahí donde ella está. Desde la coronilla de su cabeza hasta la punta de sus pies. Mi hermana Simona recibe libertad en ti, Señor. Recibe liberación por el poder de tu palabra. Mira, Señor, ella pide por liberación en su hogar. Solo ella sabe cuáles son las situaciones que enfrenta día a día. Solo ella sabe cuáles son las dificultades que está pasando, Padre. Pero tú que lo conoces todo, Padre. Tú que conoces hasta lo profundo de su corazón, mi Rey amado. Muestra tu gloria, Padre bendito. En el nombre poderoso tuyo, mi hermana Simona, su matrimonio te pertenece en alma, cuerpo y espíritu. Y el enemigo no podrá salirse con la suya, mi Rey bendito. Padre glorioso, mira la vida de mi hermana, iniciales M, Señor. A ella le detectaron dos tipos de bacteria en el estómago, Señor amado. Oh Espíritu Santo, allá hay problemas de corazón y también de cerebro, Señor Jesús bendito. Ahí donde está mi hermana, Padre, iniciales M. Hoy por el poder de la palabra, yo vengo declarando, Señor, que la gloria postrera será mayor que la primera. Ahí donde está ese problema de enfermedad, Padre. Ahí donde esté esa circunstancia que está dañando la vida de mi hermana, Padre bendito. Por el poder de tu palabra, mi Rey celestial. Yo te pido, Señor, que tu mano de

0: Le han detectado dos tipos de bacterias, pero para ti no hay nada imposible. Hoy por el poder de la palabra, mi hermana es libre. Por el poder de la palabra se va. Se va todo daño. Se va toda enfermedad, Padre, en el nombre poderoso tuyo. Mi hermana es libre en el nombre poderoso tuyo. Problemas de corazón, del cerebro, ahora se alejan por el poder de tu palabra. Ella es libre en el nombre poderoso tuyo. Dios me le bendiga. Hola.
1: ¿Me escucha?
0: Amén, amada, le escucho, dígame.
1: Mire que quisiera oración porque estoy padeciendo de una tos hace 8 meses que me pegó, es como me operaron. Y no se me quita y viera que todo lo que como me hace daño.
0: ¿Cómo se llama usted, mi hermana?
1: María Chica.
0: Bien, mi hermana María Chica, vamos a orar.
1: Y voy a pactar con 500 lempiras.
0: Está bien, mi hermana María Chica, ahí en el momento en que esté orando por su vida, se une, mi amada.
1: Vaya, Dios le bendiga.
0: Excelente, mi amada. Dios me le bendiga. A ver ahí la hermana que me está llamando, si se aleja un poquito de su equipo de sonido para que tengamos una bonita comunicación. Vamos a ver, mi amada. Sigo esperando su llamada, vuélvalo a intentar, solamente que se me retire un poco de su equipo de sonido para poder escucharle bien. Vamos a ver acá las comunicaciones de mis hermanos. Vamos por acá. Dios me le bendiga. Sí, mi amada. Ajá. ¿Cómo se llama usted, mi amada?

0: Lo imposible lo vuelve posible. Lo imposible el Señor lo vuelve posible en ese día. Cuéntele al Señor sus problemas, amada audiencia. Cuéntele a Dios qué es lo que le está dañando. Quizás sabemos muchos que estamos muy tranquilos porque estamos bien de salud y gloria a Dios. La salud para mí, hermanos, es uno de los milagros más grandes. Y que yo digo que el que tiene salud es millonario. ¿Sabe por qué? Porque no hay algo que nos aqueja y nos tiene allá en una cama. Pero si hay gente que está muy triste, hay gente que está muy preocupada, hermanos, por una enfermedad. Y a veces nosotros somos tan mal agradecidos. Somos tan únicos. Es que yo siempre digo, los humanos somos únicos. Que se nos olvida agradecerle a Dios por tenernos con salud. Hoy seguimos orando. Hermana Edilia Cruz, yo sé que ay, complicada su situación, pero confíe en el Señor, amado. Amada, Él dice que hay que echar toda vuestra ansiedad y vuestras cargas. Que Él tiene misericordia de nuestras vidas. Y hoy, confíe en que Dios va a restaurar ese pie, mi hermana. Si su fe sobrepasa incluso a lo normal, hágalo. Hágalo, amada. Recuerde que Él fue muy claro y dijo que si un vaso con agua nos bebíamos en el nombre del Señor, ese vaso de agua nos iba a sanar. Porque es la fe, amados. La fe es aquello que no se ve. La fe es aquello que yo estoy aquí ahorita, pero digo, yo me sueño. Entre 5 años que yo voy a estar en otro lugar, que yo le voy a estar sirviendo al Señor, un ejemplo espiritual. Yo me sueño entre 5 años, un ejemplo, ¿verdad? Todavía no me he puesto a pensar, hablando normalmente en esos 5 años que será de mi vida, pero si yo me sueño en 5 años, amado, un ejemplo quizás, podríamos decir, en una iglesia, sirviéndole a Dios, con mucha gente en mi responsabilidad, un ejemplo, ¿verdad? Quizás yo le diría a otra persona, yo me sueño entre 5 años que Dios me ha regalado un empleo, y que yo ejerzo. Habrá otra persona que dice, yo en 5 años me sueño casada. Habrá otra persona que dice, en 5 años me sueño con hijos. Habrá otra persona que dice, hermana, yo en 5 años me sueño que yo estoy viajando a diferentes países. Será alguien que dice, hermana, yo en 5 años me sueño que tantas cosas, y Dios lo puede hacer, porque para Dios no hay nada imposible. En esta mañana o en esta tarde, ya hermanos, ya se pasó el tiempo, 1:06, hay muchas peticiones, y yo quiero que usted, como le recalco lastimosamente, la gente que escucha la radio con el fluido eléctrico de Cerro Negro, La Libertad, ya no tienen la dicha de escucharla. Se ha ido el fluido porque me imagino que está lloviendo. Yo voy a inventar, ¿verdad? Sí, voy a inventar, porque cuando no tengo una respuesta concreta, yo me tengo que colocar varias hipótesis. Posible que esté lloviendo fuerte y debido a ello, pues, se apagaron los equipos, porque los hermanos dicen, en esta zona hay luz, hermana, pero si no estamos escuchando la radio, la probabilidad es esa, de que está lloviendo fuerte y se procedió a apagar los equipos para que no se dañen. Lo lamentamos, ¿verdad? Porque había gente que se estaba incorporando en ese momento. Mi modo, esto así es. El hubiera y el quisiera no existen. Contamos con lo de ahorita. Entonces vamos a orar por las peticiones que ya hay, mi hermana Nancy. Mis hermanos que han estado escribiendo, que han estado llamando. Por acá tenemos más peticiones. Bueno, por ahí creo que le di una petición para que le dé lectura a mi hermana Nancy. Creo que... Ajá, la hermana Edilia, es la hermana que vino la vez pasada, si se recuerda, a pedir oración porque dice que...
1: María Chica, porque tiene...
0: Ajá. Ah, ok. Entonces vamos a orar por la hermana Edilia Cruz. Su problema es que ella creo que padece, ¿verdad?, de azúcar. Y ella dice que no ha cicatrizado su pie, que lo mira muy mal y debido a ello, pues, ella siente que le está ya dañando su... Hay ansiedad, bueno, hay algunas situaciones ya como un poco fuera de control, pero yo le digo a mi hermana en esta hora de la tarde, no se asuste, mi amada. La vida a veces siempre nos va a presentar paquetes bonitos y a veces paquetes un poco distorsionados. Nadie pide en esta vida qué le puede pasar. Pero sí le diría, hermana, tranquilícese en el Señor. Si le toca llorar, llore, desahóguese. Desahóguese, amada, quizás a veces, pues, como yo le decía la vez pasada a una hermana, a veces nosotros no tenemos como todos los tiempos así tan, pero usted en casa desahóguese, llore todo lo que pueda, que sienta que hasta le duele el corazón de llorar, hágalo, es vital para ese proceso que está viviendo ahorita, es vital, llore, y después vuelva a la cama, respire profundo, exhale. Así es, inhale y exhale, ¿verdad? Hágalo, le va a servir mucho. Otra de las cosas que le voy a decir, vamos a orar, coloque su mano en la parte afectada y si tiene, pues, sábila, la vaya colocando en esa parte para que le vaya ayudando a sanar. La vez pasada creo que le hablábamos de la quina también, que por ahí dicen que sí. Que si hay pues problemas de estos problemas es muy buena, pero también si hay infección, pues se recomienda que no lo haga en ese momento, ¿verdad? Si hay infección se recomienda que no, porque tiene que estar sana la parte para poder recibir. Así que en una parte afectada usted no va a ver mejoría porque tiene que estar sana. Si está supurando agua, mejor espere a que seque y luego hace lo que le digo. Vamos a orar, mi amada, concéntrese. Pídale a Dios que le traiga esa paz que el mundo la ofrece, pero no la da. Oramos por mi hermana Edilia. Amado Dios y Padre, tú que vives y permaneces para siempre, ante tu presencia estamos una vez más, Señor, para poder pedirte, Señor bendito, por la vida de mi hermana Edilia. Una mujer, Señor, que está acongojada en esta tarde. Una mujer que está triste porque no sabe cómo salir de su situación, Padre bendito. Pero a mí la Biblia me confirma, Padre, que fueron muchas las mujeres y los hombres que en su momento se encontraron angustiados porque creían que no había una solución para su problema, Padre. Y uno de los casos más relevantes, más mencionado, fue la mujer, Padre, del flujo de sangre. Ella no tenía dónde acudir, Padre, pero solo se le ocurrió una idea. Si tan solo tocar el borde de su manto, yo voy a ser sana. Mira a mi hermana Edilia ahí donde está, Padre. En primer lugar yo te pido que toques su corazón. En primer lugar yo te pido que le des alivio, Padre bendito, de esa angustia que está dañando su vida. Ahí, Señor, tócala. Ahí, Señor amado, transfórmala, Padre, por el poder de su palabra. Trae paz a la vida de mi hermana Edilia, mi Rey bendito, por el poder de tu palabra. Trae tranquilidad, mi Rey amado. Ella te necesita en este momento, Señor. Extiende tu mano de poder, Espíritu Santo. Extiende tu mano de poder, Señor amado. Enjuaga, Padre bendito, sus lágrimas. Llénala de tu presencia, Padre bendito. Que esas lágrimas de tristeza se conviertan en lágrimas de alegría, Padre. Por el poder de tu palabra, Señor, toma el control, mi Rey amado. Sánala, Rey eterno. Restáurala, Padre, por el poder de tu palabra, mi Rey bendito. Yo te lo pido en el nombre poderoso tuyo. Mira ahí, Señor, donde no ha cicatrizado esa parte de su pie. Hoy yo lo coloco en tus manos como el mejor médico que eres. Como el mejor médico que tú eres, Espíritu Santo. Haz un milagro en su vida, Padre. Haz un milagro con esa fe que esa mujer está pidiendo hoy. por el poder de la palabra. Mira, Señor, hoy la oración se extiende hacia la vida de mi hermana María Chicas. Ella comenta que tiene 8 meses, Padre, de estar con una tos que no se le quita. Oh, amado Rey, en esos bronquios, Padre, por el poder de la palabra. Ahí donde se encuentra mi hermana María Chicas, Padre, declaro por el poder de tu palabra que ella es libre, que ella es sana, Padre bendito. Que ella recibe, Padre, sanidad, toda flema que está dañando, Padre bendito. Esos pulmones, Padre, por el poder de la palabra. Llega ese jarabe espiritual, Señor amado. Sánala, Padre, por el poder de tu palabra ahora. Ahora restaura al Espíritu Santo. Mi hermana María Chica recibe sanidad. Toda flema sale por el poder de la palabra. La sangre de Cristo tiene poder. La sangre de Cristo tiene poder. La sangre de Cristo tiene poder en la vida de mi hermana María Chicas. Ahora, ahora, mi hermana María Chicas es sana. Es sana por el poder de la palabra. Es libre. Es libre de esa tos que le ha estado afectando por 8 meses. Padre, hoy se va. Y mi hermana comentará ese testimonio grande y eficaz de parte tuya, Señor amado. En el nombre poderoso tuyo, gracias, Padre. Gracias, Hijo, y gracias, Espíritu Santo. La honra y la gloria es para ti, mi Señor amado. En esta mañana, en esta tarde, ya me quedé con la mañana, ¿verdad? En esta tarde, mis amados, por aquí tenemos otra nota. Vamos a escucharla. Y si usted tiene más petición, llame, escriba, para que nosotros podamos orar por su vida.
1: Bendiciones, hermana Kelly. Habla Rubenia. Amador, quiero que ore por mi hijo que está enfermo, por Deris Medrano. Él está enfermo del pecho y quiero que le pido oración, pues, para que él sea sanado, y por mi vida también, de que vamos a hacer unos exámenes. Yo sé que él es el doctor por excelencia y él me va a sanar y todo va a salir bien, primeramente Dios. Paso de buenas tardes, muchas bendiciones.
0: Bien, ahí están las peticiones de mis hermanos. Estaba pensando por un momento, meditaba en algo, amados, qué gran diferencia hay entre aquella persona que le cree a Dios y tiene un corazón noble delante de Él. Y yo escuchaba, por ejemplo, dos hermanas, y ellas decían: hermana, yo no ofrezco una cantidad porque prometer y no cumplir es pecado delante de Dios. Pero una de ellas me llenó tanta, me llamó tanta la atención cuando dijo: hermana, no tengo, no prometo, pero sí le voy a decir que el día en que reciba la bendición, yo voy a estar enviándolo a la radio. Y qué bonito, amados, porque de eso se trata. No se trata de repente de que usted diga: hermana, es que no hay, no hay, se cerró que no hay, punto. No, hermanos, todo eso también Dios lo ve cuando hay corazones agradecidos, corazones sinceros, corazones que dicen: aquí estoy para poder apoyar la obra. Pido oración en privado por mi cesárea. Se me ha descosturado, dice, y ya voy sobre 3 meses. También hay muchos nervios y quiero que Dios sane mi herida. Excelente, mi amada. Y también por mi niña, porque hay problemas. Hay problemas de salud en su pequeña. Vamos a orarle al Señor por esas peticiones, por la vida de mi hermana Rubenia, por la vida de su hijo, por la vida de esta petición anónima que ahí nos envía su nombre, para que Dios ponga su mano de poder y que esa cesárea, pues, pueda cerrar con normalidad. Amada, siempre es importante, no me están preguntando, no me están pidiendo un consejo, pero también se los voy a decir, es que cuando yo no he tenido, como les digo, experiencias de esas, o sea, yo, pero sí les puedo aconsejar de lado, que sí tengo amistades. Por ejemplo, cuando a una mujer se le hace cesárea, prácticamente esa mujer tiene que entrar en reposo. Creo que son como 3 meses que el médico le dice: no levante cosas pesadas, no haga eso, no haga lo otro. Y yo entiendo que hay hermanas que lo hacen porque de repente sí tienen un esposo en casa, pero el esposo se dedica a trabajar y no es así como muy, como dicen, no es como muy dado. Y quizás le toca hacerlo, quizás tiene hijos pequeños y le toca hacer fuerza, pero siempre es importante cuidarse, les sale más fácil de que le pague a una persona que le vaya a hacer los quehaceres más complicados en casa, a que le toque estar viviendo una situación de esta. Porque escuchaba el relato de una amiga también que lo mismo, se hizo cesárea y resulta que esa cesárea pues se le descosturó y hay problemas. Entonces, cuídense, cuídense, a veces la gente no lo ve de esa manera, pero es importante cuidarse.

seguir orando por estas peticiones, mis amados. Le decía, si alguien tiene más petición, llame. Si alguien tiene más petición, escriba, le recalco. Pues el fluido eléctrico en Cerro Negro se ha ido. Motivos, pues hay montones de motivos por los cuales se pudo haber ido, ¿verdad? Entonces, va a ser bien difícil que la otra parte de la audiencia, como yo he dicho, yo siempre los comparto en 50-50. Entonces, ahorita quien tiene la oportunidad de escuchar la radio son los que la escuchan con el transmisor de Agua Fría La Paz. Entonces, si usted tiene una petición ahorita, hermano, hágala llegar, pues ya casi nos vamos a ir yendo, ¿verdad? Ha sido un espacio bastante bonito, la gente ha acudido a creerle al Señor. Y pues yo les decía que donde mis hermanos estaban escribiendo ya en la hora, porque por lo general la gente busca la tarde, ¿verdad? Pero esto sucede, fíjense que últimamente hemos tenido problemas, hermanos. Ustedes como fieles oyentes, acuérdense el tiempo de intercesión pasado, hubieron problemas de fluido eléctrico el antepasado. Se acuerda que lo estuvimos moviendo de varios domingos porque no había fluido eléctrico y eso daña bastante, pero mi modo, el enemigo siempre se va a oponer y de repente usted dice, no, el enemigo, sí, también trabaja en ello, amados, porque no le conviene que usted reciba su milagro. Entonces vamos a seguir orando en esa tarde por las peticiones que hay. Si hay alguien más que dice, hermana, falto yo, pues dentro de esas que estoy orando, pues usted escriba, usted llame y con mucho gusto vamos a orar. Y si no, pues puede dejar su petición ahí, hermanos, si ya el día de mañana que vengan mis hermanas van a seguir orando por su petición. Oro por esa petición anónima que nos decía mi hermana que tiene problemas en su de la cesárea que le hicieron, y también por su niña que tiene problemas, ¿verdad?, de digestión sería. Entonces vamos a orarle al Señor, ¿verdad?, también ahí con su pequeña, mi hermana. No sé hace cuántos días tiene este problema. Entonces es importante, ¿verdad?, que también pueda darle alimento sólido, alimento en el cual pues le pueda ayudar también a su cuerpo, hermano. Es muy importante tanto creerle al Señor, pero también poner de nuestra parte. Recuerde que, porque no sé cuántos, o es la niña que acaba de nacer, no lo sé, ¿verdad? A veces no hay mucha explicación de mis hermanos cuando envían sus mensajes, pero si fuese que tiene otra niña que está ya está grandecita, ¿verdad? Pues puede ser eso, si es su pequeña que acaba de tener. Ah, pues ahí está un poquito más complicadito, pero entonces vamos a orarle a Dios. Oramos por la petición de la hermana y luego por la hermana Rubenia. Padre bendito, una vez más estamos ante tu presencia, Señor, para poderte pedir, eterno Dios, por la vida de mi hermana que tiene problemas, Señor. Ella se hizo una cesárea y se le ha descosturado. Señor Jesús, ahí hay mucho dolor. Pero ahora por el poder de la palabra, Padre, pedimos que tú sanas, Padre, toda infección. Tú pones esa medicina adecuada, Padre, para que mi hermana reciba restauración por el poder de la palabra. Mira a su pequeña también que no puede hacer sus necesidades, Señor amado, le cuesta mucho. Mira ahí, Señor amado, donde hay problemas, Padre. Extiende tu mano de poder. Para ti no hay nada imposible, mi Rey eterno. Yo te pido que te glorifiques en gran manera. Yo te pido que te manifiestes, Señor Jesús. Yo te pido que tu santo poder sea, Padre, sobre su vida, Padre amado. Para ti no hay nada imposible y tú te glorificas, Padre. Tú haces lo imposible posible, Señor. Y en esa hora de la tarde ella recibe sanidad por el poder de tu palabra. Mira la vida de mi hermana Rubenia, Señor. Hermana Rubén y Amador está pidiendo oración por su vida, Padre. Se va a hacer unos exámenes. Tú que eres el médico por excelencia, ten misericordia de ella. Mira la vida de su hijo, Padre bendito, lo colocamos en tus manos. Conoces cuál es el problema de salud que él tiene, Señor, y así tú lo resuelves. Gracias, Padre, por cada petición que ha entrado en ese día de hoy a la radio. Gracias por esas personas que se están creyendo, Padre. Esas personas que están, Señor amado, confiando en que tú traes un milagro para sus vidas. Yo sé que para ti no hay nada imposible, Padre. Yo sé que tú te glorificas en gran manera. Gracias, Padre, por un año más de vida que tú le has regalado a mi hermano Ángel Ulloa. Pedimos que cada día lo guardes, Padre, lo cubras con tu santo poder. En donde quiera que él vaya, en donde quiera que él ande, Señor, que tu cobertura siempre esté con él.
También te oro en esta tarde por la salud de mi hermano Crescencio, Padre bendito. Allá donde él se encuentra, Señor, extiende tu mano de poder, Espíritu Santo. Yo te pido, mi Rey poderoso, que nunca le desampares, Señor. Que tú, Señor amado, recuerdes, Padre, o te acuerdes, Señor amado, de aquellas obras que él ha hecho, Padre. Yo sé que por ello tu palabra es muy clara, Padre, que todo debe ir de la mano, Señor, pero hoy te lo presento en tus manos, Padre, para que tú lo ayudes ahí donde él se encuentra, Padre, para que tú traigas paz a su vida, Señor amado. Te lo pedimos en el nombre poderoso tuyo. Gracias por ese tiempo especial, por cada hermano, por cada hermana que ha pedido petición, Señor amado, por cada uno de los oyentes, Señor, aquellos que no llamaron a la radio, pero que ellos allá en casa se conectaron, Padre, incluso pactaron. Glorifícate en gran manera, Señor, te lo pedimos. Por el poder de tu palabra, Señor, bendice grandemente nuestras vidas. Oramos, Padre, por los gerentes de la radio, por todo el staff de locutores, por todo el equipo de trabajo, para que tú nos cuides, para que tú nos guardes, Padre, para que tú nos apartes de todo mal, Señor. Te lo pedimos, Espíritu Santo, gracias por tus maravillas. Gracias por tu grande amor, Señor. Recibimos con gran amor, Padre, cada una de tus respuestas y creemos que tú lo haces, Padre, en el nombre poderoso tuyo. Gracias, mi Rey, porque tú te mueves con aquellos que te creen, Padre, con aquellos que esperan en ti, Señor amado. Porque tuya es la honra, tuya es la gloria, Señor. Te alabamos y te honramos, Señor Jesús. Gracias, Espíritu Santo de Dios. En tus manos estamos. Amén y amén. Ha sido un bonito privilegio, amados, haber estado con ustedes en este tiempo de intercesión. Será hasta otro día, si el Señor así lo permite, donde estaremos con cada uno de ustedes. Siga creyendo en el Señor, sigue esperando que el Padre siempre tiene una salida a su problema.

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un aplauso fuerte a Lili Goodman. Dios te bendiga, Lili. A él también tiene que darle ese aplauso, ese buen Dios.

Con mi título de periodista recién obtenido, decidí realizar una gran nota. Pasa, me dijo Dios. ¿Así que quieres entrevistarme? Bueno, le contesté. Si tienes tiempo. Se sonríe por entre la barba y dice: mi tiempo se llama eternidad y alcanza para todo. ¿Qué pregunta quieres hacerme? Ninguna nueva ni difícil para vos. Simplemente, quiero saber qué es lo que más te sorprende de los hombres. Y dijo: que se aburren de ser niños, apurados por crecer, y luego suspiran por regresar a ser niños. Que primero pierden la salud para tener dinero, y enseguida pierden el dinero para recuperar la salud. Que por pensar ansiosamente en el futuro, descuidan su hora actual, con lo que ni viven el presente ni el futuro. Que viven como si no fueran a morirse, y se mueren como si no hubieran vivido. Y pensar que yo, con los ojos llenos de lágrimas y la voz entrecortada, dejó de hablar. Sus manos tomaron fuertemente las mías y seguimos en silencio. Después de un largo tiempo, y para cortar el clima, le dije: ¿me dejas hacerte otra pregunta? No respondió con palabras, sino con su tierna mirada. Como padre, ¿qué es lo que le pedirías a tus hijos para el nuevo milenio? Que aprendan que no pueden hacer que alguien los ame. Lo que sí pueden es dejarse amar. Que aprendan que toma años construir la confianza y solo segundos para destruirla. Que aprendan que lo más valioso no es lo que tienen en sus vidas, sino a quién tienen en sus vidas. Que aprendan que no es bueno compararse con los demás, pues siempre habrá alguien mejor o peor que ellos. Que aprendan que rico no es el que más tiene, sino el que menos necesita. Que aprendan que deben controlar sus actitudes o sus actitudes los controlarán. Que aprendan que bastan unos pocos segundos para producir heridas profundas en las personas que amamos y que pueden tardar muchos años en ser sanadas. Que aprendan que a perdonar se aprende practicando. Que aprendan que hay gente que los quiere mucho, pero que simplemente no sabe cómo demostrarlo. Que aprendan que el dinero lo compra todo, menos la felicidad. Que aprendan que a veces cuando están molestos, tienen derecho a estarlo, pero eso no les da derecho a molestar a los que los rodean. Que aprendan que los grandes sueños no requieren de grandes alas, sino de un tren de aterrizaje para lograrlos. Que aprendan que amigos de verdad son escasos. Quien ha encontrado uno, ha encontrado un verdadero tesoro. Que aprendan que no siempre es suficiente ser perdonado por otros. Algunas veces deben perdonarse a sí mismos. Que aprendan que son dueños de lo que callan y esclavos de lo que dicen. Que aprendan que de lo que siembran, cosechan. Si siembran chismes, cosecharán intrigas. Si siembran amor, cosecharán felicidad. Que aprendan que la verdadera felicidad no es lograr sus metas, sino aprender a ser feliz con lo que tienen. Que aprendan que la felicidad no es cuestión de suerte, sino producto de sus decisiones. Ellos,
deciden ser felices con lo que son y tienen, o morir de envidia y celos por lo que les falta y carecen. Que aprendan que dos personas pueden mirar una misma cosa y ver algo totalmente diferente. Que aprendan que sin importar las consecuencias, aquellos que son honestos consigo mismo llegan lejos en la vida. Que aprendan que a pesar de que piensen que no tienen nada más que dar, cuando un amigo llora con ellos, encuentren la fortaleza para vencer sus dolores. Que aprendan que retener a la fuerza a las personas que aman las aleja más rápidamente de ellos, y el dejarlas ir las deja para siempre al lado de ellos. Que aprendan que a pesar de que la palabra amor pueda tener muchos significados distintos, pierde valor cuando es usada en exceso. Que aprendan que amar y querer no son sinónimos, sino antónimos. El querer lo exige todo. El amar lo entrega todo. Que aprendan que nunca harán nada tan grande para que Dios los ame más, ni nada tan malo para que los ame menos. Simplemente los amo, a pesar de sus conductas.

Esta canción va dedicada a todas aquellas madres que quieren abortar a sus hijos. Mamá, escúchame.

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este momento, pon sobre el altar aquellas cosas en tu vida que no le agradan a Él. Todo pecado, toda rebeldía, toda desobediencia, ponla sobre el altar en ese momento. 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